0: Pablo también es llamado el gran apóstol de los gentiles. Infelizmente, los escritos de Pablo pueden confundir a muchísimas personas. Hay algunos que toman los textos de Pablo para hacerle decir lo que él nunca dijo. Para poder estudiar lo que escribió Pablo, tenemos que ver su trasfondo, su contexto. ¿A quién escribió Pablo? ¿Por qué escribió Pablo? Pero hoy vamos a descubrir, durante estos próximos estudios o las próximas lecciones, la manera tan simple y al mismo tiempo tan profunda con la cual Pablo nos quiere traer lecciones realmente importantes para la vida. Y al analizar de manera profunda todos sus escritos, vamos a encontrar que guarda una armonía con toda la Biblia. Él no está para contradecir lo que ya dijeron los profetas. Él está ahora para dar énfasis específicos a asuntos importantes para nuestra vida. Así que bienvenido a este primer estudio y, como siempre, antes de poder abrir la palabra de Dios para poder encontrar la lección que hoy vamos a aprender, vamos a pedir que el Espíritu Santo nos guíe a través de la oración. Gracias, Señor, por darnos esta linda oportunidad de poder estudiar tu palabra. Usamos nuestra libertad para dedicar este tiempo al estudio de tu palabra y queremos que a través de ella tú puedas iluminar nuestra vida, puedas iluminar nuestra mente, tu Santo Espíritu nos pueda guiar al conocimiento de tu verdad. Por eso te suplicamos de todo corazón que puedas estar con nosotros, puedas acompañar y abrazar a aquel que está en este momento sintonizando este programa, ya sea por la radio, ya sea por las redes sociales, y queremos que hoy nuestros ojos puedan abrirse para verdades espirituales que tú necesitas darnos a conocer. Danos tu bendición, en el nombre de Jesús. Amén.
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2: Y es así como comenzamos este espacio, este segmento para juntos ir desarrollando el capítulo del día de hoy, este episodio que sin duda va a aclarar nuestras dudas y vamos a conocer un poco más sobre este gran, gran personaje de la Biblia. Sí, vamos a ver un poco de historia, vamos a ver la historia sobre la Biblia. Así que, Pastor Joel, para comenzar, quiero preguntarle, para ya ir conociendo un poco más sobre Pablo. ¿Quién era Pablo?
0: ¿Sabes que esa es una pregunta interesante para comenzar este estudio? Ya que Pablo fue contemporáneo a Jesús. Pablo nació más o menos en la misma época que nació Jesús. Mientras Jesús estaba jugando en las calles de Nazaret, Pablo estaba jugando en las calles de Tarso, que era su ciudad. ¿Y dónde queda Tarso? Tarso era una de las principales ciudades de Cilicia y era una de las tres principales o uno de los tres principales centros de educación del mundo de aquella época. Las escuelas que habían allá en Tarso se dedicaban a la filosofía, a la retórica y al derecho. Así que Tarso era una ciudad que se caracterizaba por tres cosas: por la ciencia, por la educación y por la cultura. La ciudad de Tarso era una ciudad políglota. Por eso es que Pablo tenía incluso facilidades para poder comunicarse con gente extranjera, porque él conocía el idioma de ellos. Es interesante que al hablar acerca de la familia de este hombre, es que su padre, el padre de Saulo, era uno de los tantos judíos dispersos allí en el mundo gentil. Probablemente porque era comerciante, era la actividad que más en ese tiempo se practicaba, y él tuvo que salir de Jerusalén e ir hasta esa ciudad. Y obviamente que él llevó sus costumbres, su alimentación, su vestimenta, pero sobre todo su fe, su religión. Por lo tanto, cuando Saulo nació y creció, él creció pensando en los héroes bíblicos, no en los héroes griegos del mundo gentil. Y cuando más o menos tenía unos 13 años de edad, él fue llevado para el centro de formación rabínica que se encontraba en Jerusalén. Y allí en Jerusalén, en el centro de formación rabínica, había un renombrado hombre llamado Gamaliel. Y es a los pies de Gamaliel que Saulo es educado. Ahora, es interesante que en ese tiempo el curso de formación de un rabino consistía en estudiar y memorizar las Escrituras. para llegar a ser un rabino, uno habría que memorizar las escrituras. Y no solamente memorizaban eso. Los rabinos también memorizaban la explicación de algunos sabios en cuanto a las sagradas escrituras. Y una de las cosas que ellos hacían para probar su conocimiento eran los famosos debates. Debatir en ese tiempo con argumentos sólidos era parte de la formación en la vida de Pablo. Por eso que vamos a ver que en sus cartas él debate contra la incredulidad, contra el legalismo, contra la apostasía, contra la ociosidad, contra la inmoralidad, porque él creció así, debatiendo. Pablo, pues, era inteligente, Pablo era intelectual y era un maestro de la ley. ¿Qué significaba esto? Sin duda, como él fue educado con el máximo rigor de la interpretación farisaica acerca de la ley, y al ser un estudioso de la ley, él era un acérrimo defensor del judaísmo. Por eso es que cuando apareció el cristianismo, Saulo tenía un celo vivo por lo que él creía. Y él pensaba que el cristianismo estaba en contra de la ley. Lo que no entendía Pablo es que el cristianismo no estaba en contra de la ley. El cristianismo tenía como centro a Cristo, pero también guardaba la ley. Pero en su concepto, Saulo decía, tenemos que acabar con el cristianismo o el cristianismo acabará con el judaísmo. Primero apareció como un grupo insignificante, pero después del Pentecostés el asunto se volvió más serio. Así que su celo lo llevó a perseguir a todos los cristianos. Entraba a las sinagogas, entraba a las iglesias y desde allí los arrastraba. Incluso él llevaba a las autoridades para que puedan matar a los cristianos. Recordemos que a los pies de Saulo muere el primer mártir de la iglesia cristiana llamado Esteban. Ahora, como él tenía tanto odio, lo explica aquí la Biblia en Hechos capítulo 9, versículo 1, dice que Pablo respiraba amenazas y muerte contra los discípulos del Señor. Al decir respirar es lo que nos mantiene vivos. Es la razón de nuestra vida. Para Pablo, la razón de su vida era el odio contra el cristianismo. Mientras más rápido desaparezca el cristianismo, para él sería mucho mejor. Y él creía que así estaba, pues, adorando a Dios. La historia de Pablo me enseña dos lecciones importantes. Primera lección: no importa la educación que tengas, tú puedes estar equivocado. Número dos, no vas a ser sincero. Hay que someter nuestra voluntad a la voluntad de Dios. Pablo pensaba que estaba haciendo un bien. Él era un religioso fanático. Y él pensaba que estaba haciendo un bien y trabajando de parte de Dios. Nunca imaginó que él estaba en contra de Dios. Hasta que un día tuvo un encuentro real con Dios. Y a partir de allí cambió su historia, porque nunca más va a respirar amenazas y muerte. Va a cambiar la razón de su vida, el propósito de su vida.
2: Pastor Joel, es impresionante ver cómo Pablo era una persona culta, educada, letrada y tenía un propósito muy claro: eliminar a los cristianos. Un propósito que estaba claro, pero era equivocado. Un odio realmente profundo hacia los cristianos. Ahora, es interesante que al ir viendo la historia de Pablo, vemos que hay un giro drástico en su vida. ¿En qué momento Pablo dejó ese odio tan profundo que tenía hacia los cristianos?
0: Hechos capítulo 9, versículo 2, en adelante dice que él pide cartas para ir a las sinagogas de Damasco, para que si hallase a hombres y mujeres de este camino, así llamaban a los cristianos, los trajese presos. Mientras él iba, al llegar cerca de Damasco, una luz, resplandor del cielo, allí cayó sobre él y cayó a tierra y oyó una voz que le decía: Saulo, Saulo, ¿por qué me persigues? Y él dijo: ¿quién eres, Señor? Le dijo: yo soy Jesús, a quien tú persigues. Dura cosa te es dar cosas contra el aguijón. Temblando y temeroso dijo: Señor, ¿qué quieres que haga? Y el Señor le dijo: levántate y entra a la ciudad y te dirá lo que tienes que hacer. Un encuentro cambiaría para siempre su vida. De Jerusalén para Damasco, hay más o menos unos 250 kilómetros. En ese tiempo la movilidad era pues caballos o animales de carga o a pie. 250 kilómetros más o menos llevaría unos 6 días de viaje. No sabemos en qué día de viaje estaba Pablo cuando Jesús se le apareció. La luz y el resplandor que vio al mediodía era el rostro de Cristo glorificado. Y Saulo tuvo que caer y probar el polvo. Ese polvo significa destruir nuestro orgullo, nuestra soberbia. Y cuando estaba allí abajo, él hace una pregunta porque sabe que lo que le sucede es algo sobrenatural. Y la pregunta es, ¿quién eres? Esa es la primera pregunta que todos los seres humanos tenemos que hacer. ¿Quién es Jesús? Y Jesús responde, yo soy Jesús. ¿A quién tú persigues? Tú piensas que estás yendo a favor de Dios, pero estás en contra. Pablo es inteligente. Él no necesita más evidencias. Él sabe que está yendo en contra de Dios. Por eso es que él coloca la segunda pregunta. ¿Qué quieres que haga? Hay muchas personas que solamente se quedan en la primera pregunta. ¿Quién eres? Hay personas que estudian la Biblia, estudian un curso bíblico, conocen quién es Dios. Pero pocos son los que se atreven a dar el siguiente paso, a decir, ¿qué quieres que haga? Para decir qué quieres que haga, es decirle, mira, Señor, yo aquí me rindo, no quiero hacer más mi voluntad, quiero someterme a tu voluntad. ¿Qué quieres que tú hagas? ¿Qué quieres que yo haga? No quiero hacer más mi voluntad, quiero que hacer tu voluntad. Y Jesús le dice, mira, yo no te voy a decir aquí, anda a la ciudad, porque Dios va a usar a otra persona para decirle qué cosa es lo que tienes que hacer. Saulo se fue a Damasco, aquel hombre arrogante, soberbio y aquel que respiraba amenazas de muerte, ahora camina por las calles de Damasco, humillado, sin soberbia, y llega y está 3 días. Esos 3 días, él está orando y ayunando. Y esos 3 días, hubo silencio de parte de Dios. Dios estaba probando la fe ya de este hombre. 3 días sin comer, 3 días orando. Él no desistió. Hay personas que se impresionan en un momento porque parece que se le apareció Dios y dice, Dios se me apareció. Y de ahí se desaniman y se olvidan rápidamente. Ven la gloria de Dios, pero se olvidan ante el primer silencio. Saulo estuvo 3 días esperando la respuesta de Dios, en oración y ayuno. Y después de 3 días, Dios le dijo, ¿qué cosa es lo que tenía que hacer?
2: Ay, pastor, queremos ahora saber qué es lo que Dios le tenía para él, porque realmente después de este encuentro entre Pablo y Jesús y su gloria, es un momento que marca un antes y un después en su vida. ¿De qué manera Dios, después de esto, le comunicó a Pablo qué es lo que él quería de él?
0: Hechos 9, capítulo 9, versículo 10, dice que en Damasco había un discípulo llamado Ananías y el Señor le dijo en visión, Ananías, él respondióme aquí, levántate y ve a la calle que se llama derecha, busca en casa de Judas uno llamado Saulo de Tarso, él está orando y él te ha visto venir. Ananías le dice, Señor, yo he oído mucho acerca de este hombre, cuántos males ha hecho. Versículo 15 dice, anda, porque instrumento escogido me es este para llevar mi nombre en presencia de los gentiles, de reyes, de los hijos de Israel, porque yo le mostraré cuánto le es necesario padecer. El llamado que Dios le hace a Pablo no es un llamado para caminar con protección y que nada le va a suceder. Es un llamado para el sufrimiento, por causa de Jesús. ¿Sabes qué? Cuando Ananías recibió esta invitación, él se atreve a hacer una observación. Porque los seres humanos siempre observamos. Y nosotros juzgamos a las personas de acuerdo a las últimas cosas que escuchamos de ellos. Pero siempre tendremos la información desactualizada. Porque nadie sabe cuál es el último pensamiento y cuál es la última acción de cada ser humano. Todos podemos juzgar a los seres humanos por lo que hicieron en el pasado. Y eso es lo que me gusta de Dios. Dios no es como el ser humano. Dios no mira solo tu pasado. Dios mira tu intención en el presente. Para Ananías, Saulo era un asesino. Para Dios era un instrumento. Mira cómo cambia la visión. Los seres humanos juzgamos y vemos a las personas y decimos está perdido. Pero Dios puede transformar a un asesino en un instrumento. ¿En qué momento ocurre eso? Pues el momento que el ser humano está dispuesto. Ve porque instrumento escogido me es este. Él va a sufrir mucho por mi nombre. Dios no mira lo que fuiste. Dios mira lo que puedes llegar a ser por su gracia. Y me encanta porque cuando Ananías llega, versículo 17, lo primero que le dijo es, hermano Saulo. Con esto rompió todas las barreras de su pasado. No le dijo, hola asesino, hola perseguidor. Ese es tu pasado. Ahora tú eres mi hermano. El Señor me ha enviado para que seas lleno del Espíritu Santo. Versículo 18. Y al momento se le cayeron de los ojos como escamas y recibió la vista. Dos cosas Dios le dio. Una visión diferente, no solamente de manera física, sino de manera espiritual. Y le llenó del Espíritu Santo. Cuando caen los ojos, las escamas de los ojos, el ser humano puede mirar la vida de otra manera. Tenemos una visión diferente de la vida. Por eso es que Saulo, a partir de allí, da un giro en su vida. De perseguidor a proclamador, a predicador. Antes estaba dispuesto a desaparecer el cristianismo, ahora daba su vida a favor del cristianismo. ¿Qué cosa cambió? Su visión. Todos los seres humanos necesitamos que las escamas de los ojos puedan caer. Esas escamas pueden llamarse incredulidad, pueden llamarse duda, puede llamarse rebeldía, cualquier pecado. Cuando Dios quita tus escamas, tú ves diferente. Eso se llama conversión. Y ese es el trabajo del Espíritu Santo.
2: Un trabajo realmente extraordinario. Cuando dejamos que Dios obre en nuestras vidas, en nuestros corazones, todo cambia y todo cambia para bien. Ahora, Pastor Joel, nosotros, nuestros amigos que en este momento nos están acompañando, ¿cuál es la promesa que Dios tiene para todos aquellos como tú, como yo, que en este momento estamos acompañando esta programación y que deseamos someter nuestra voluntad a la voluntad de Dios?
0: Ezequiel capítulo 36, versículo 26 dice, os daré un corazón nuevo y pondré un espíritu nuevo dentro de vosotros. Quitaré de vuestra carne el corazón de piedra y os daré un corazón de carne. La palabra corazón en la Biblia es una mente nueva. Los seres humanos, a través del tiempo, mientras vivimos lejos de Dios, nuestra mente se endurece. ¿Qué significa endurecimiento de mente? El ser humano pierde la sensibilidad para oír la voz de Dios. Entonces, Dios tiene que hacer algo para poder cambiar, para que el ser humano pueda ser sensible. Cuando el ser humano le permite a Dios actuar en su vida, lo que Dios hace es renovar nuestra mente. Entonces, al cambiar nuestros pensamientos, cambian nuestras emociones, cambian nuestras acciones y nuestra vida se coloca en armonía con los propósitos divinos. Cuando el ser humano le pregunta a Dios, ¿qué quieres que haga? Lo primero que Dios hace es cambiarle su corazón. Cambia aquel corazón de piedra, aquel corazón de rechazo, de incredulidad, aquel corazón duro, endurecido por el pecado. Y cuando Dios coloca un corazón sensible, pues estás dispuesto a hacer la voluntad de Dios. Eso es lo que Dios quiere hacer con nosotros. Lo mismo que hizo con Pablo. Es el mayor trasplante que todo ser humano debe anhelar. Un corazón puro, sincero y dispuesto para oír la voz de Dios.
2: Pastor, definitivamente todos necesitamos de esa transformación que solo Dios puede obrar en nuestros corazones. Bueno, hasta ahora hemos visto el llamado que tuvo Pablo, ese encuentro que él tuvo de forma tan especial con Jesús, pero ahora queremos saber qué es lo que sucedió después. Después de todo este episodio, esta escena, ¿qué es lo que sucedió con Pablo?
0: El libro de Filipenses capítulo 1, versículo 21 dice, porque para mí el vivir es Cristo y el morir es ganancia. ¿Quién era Pablo antes de su encuentro con Cristo? Alguien que odiaba a Cristo. ¿Quién era Pablo después de su encuentro con Cristo? Alguien que vivía para Cristo. ¿Qué cosa es lo que cambió? La razón de su existencia. Y aquí viene la lección más importante. ¿Cuál es la razón de tu existencia? ¿Cuál es el propósito de tu vida? Cuando las escamas cayeron de los ojos de Pablo, él no solamente tuvo una visión física, tuvo una visión espiritual. lo que antes odiaba, ahora amaba. Eso es lo que hace Dios. Lo que antes amabas, ahora odias. Amabas el cigarrillo, el alcohol, amabas las cosas que te destruyen, ahora odias. ¿Cómo ocurre ese cambio? Cuando Jesús es el centro de la vida. Para Pablo, Jesús era su esperanza, su motivación, su alegría, su mayor tesoro, la razón de su vida. Era la razón por la cual él vive. Mas todo esto tuvo un comienzo. Cuando volvemos para Hechos capítulo 9, versículo 18, dice que después que él recibió la vista, levantóse y fue bautizado. El bautismo marca el comienzo de una nueva historia. Por eso Jesús lo llamó un nuevo nacimiento, porque llegas a ser una nueva criatura. Tienes un nuevo propósito en la vida. El apóstol Pablo en Romanos capítulo 6 dice que el bautismo es como pasar de muerte a vida. Y a partir de allí Pablo comienza a predicar el Evangelio. ¿Cómo? Aquel que se encuentra con Jesús tiene que dar el siguiente paso. El paso del bautismo, que es necesario. Jesús, para comenzar su ministerio, se bautizó, no porque era pecador, sino para dar ejemplo. Pablo, para poder comenzar una nueva historia, se bautizó, porque esas aguas representan una tumba líquida, donde tú mueres al pecado y resucitas para una nueva vida. Y desde allí pasó a ser de asesino a predicador. Y aquí yo quiero decirte una cosa interesante. Tu pasado no determina tu final. Dios puede transformar tus peores comienzos en mejores historias. Todo lo que pasó hasta ayer quedó en el ayer si hoy estás dispuesto a encontrarte con Dios. Y quiero decirte aquí algo más importante. La historia de Pablo me enseña una lección. Para Dios no existe una persona imposible. Para Dios no existe un caso perdido. No existe. Ahora, si Dios pudo transformar la vida de Pablo, Dios también puede transformar tu vida. Eso es lo que me enseña. Ahora, fíjate una cosa. Pablo antes respiraba odio, respiraba rencor, amenazas. Ahora respira Cristo. Eso es lo que Dios puede hacer en el corazón. Cuando el ser humano está dispuesto a someter su voluntad a la voluntad de Dios. Entonces, si tú ya conoces quién es Jesús, te falta hacer la segunda pregunta. ¿Qué quieres que haga? El qué quieres que haga es someter tu voluntad a la voluntad de Dios. ¿Qué va a hacer Dios? Dios va a sacarte las escamas de pecado por la cual no tienes una visión correcta de la vida. Y a partir de ese momento, cuando tu visión cambia, las cosas de Dios van a ser más importantes. Mira, Filipenses capítulo 3, versículos 7 y 8 dice, ciertamente estimo todas las cosas como pérdida por la excelencia del conocimiento de Cristo Jesús mi Señor, por amor del cual lo he perdido todo, pero lo que he perdido lo tengo por basura para ganar a Cristo. Este es uno de los textos más fuertes que escribe Pablo. Dice así, por amor a Jesús, yo lo he perdido todo. Claro, perdió influencia, perdió poder, perdió muchas cosas. Pero si yo comparo lo que perdí para aquello que Jesús me da, pues es como basura. ¿Qué cosa es lo que me puede ofrecer este mundo? ¿Qué cosa cambió en la vida de Pablo? La visión de la vida. Entonces, aquí viene la invitación. Hoy Dios puede hacer ese mismo milagro para ti. ¿Qué tenemos que hacer? Dos preguntas. ¿Quién eres, Señor? ¿Dónde se descubre? En la palabra de Dios. Segunda pregunta, ¿qué quieres que haga? Y permite que Dios haga en ti lo que tú no puedes hacer. ¿Cuál es tu parte? Ir a Dios y someter tu voluntad a la voluntad de Dios. Tú puedes ser sincero y estar equivocado. Es mejor ir a la palabra de Dios para descubrir su voluntad. Y si tú hoy quieres comenzar una nueva historia, no importando más tu pasado, porque Dios no te juzga ni te mira por lo que fuiste, sino por lo que hoy eres y lo que llegarás a ser. Dios puede construir la vida más destruida por el pecado y Dios puede hoy hacer ese milagro en ti. ¿Aceptas que Cristo pueda hacer ese milagro en tu vida? Si así lo aceptas, Vamos a orar. Querido Dios, gracias porque tu palabra nos trae preciosas lecciones para nuestra vida. Queremos que Jesucristo sea el centro de todo. Queremos que tú puedas hoy transformar nuestra vida, cambiar nuestra historia. Por favor, te rogamos que así como cambiaste la vida de Pablo, puedas cambiar la vida de miles y miles de personas que hoy están entregando a ti. Permítenos conocerte y también dar ese paso del bautismo para comenzar una nueva historia contigo. Y permítenos continuar conociendo de Jesús a través de tu palabra. En el nombre de Cristo Jesús. Amén.
2: Amigos, es con el corazón deseoso de poder experimentar esta transformación que viene de Dios, es que llegamos al final de nuestro programa. Pastor Joel.
0: Así es, Aileen, y como siempre, agradecidos por tu sintonía. Nos encontramos en el próximo programa, como siempre aquí, en Biblia Fácil. Dios te bendiga.
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4: Plan de 5 días para dejar de fumar. Día 2. En el plan para dejar de fumar, que hemos establecido y que es considerado en el mundo como uno de los más efectivos por la Organización Mundial de la Salud, encontramos que uno de los aspectos importantes es el fortalecimiento de la voluntad. Lo más importante es tomar la decisión de dejar de fumar y recibir apoyo psicológico y espiritual. También hemos visto que en todas las adicciones, aquellas personas que deciden cambiar, deciden sentirse libres y mucho mejor, se apoyan psicológicamente y también deben recibir apoyo espiritual, o la persona recurre a alguien que le ayude espiritualmente. Sobre el hábito de fumar en particular, puede ser aplicable también al hábito de comer mucho u otros hábitos que perjudican el cuerpo. Encontramos que hay una influencia de la mente sobre el cuerpo, lo que llamamos la influencia psicosomática. Se hizo un experimento bajo hipnosis. Una persona fue tocada por un lápiz, pero él pensaba, porque el hipnólogo así se lo había dicho, que era un hierro candente. A los pocos minutos tuvo una ampolla. ¿Cómo puede ser que la persona haya desarrollado esta irritación en la piel, siendo que no había sucedido nada? Bueno, a esto le llamamos sugestión. Aunque no creemos en la hipnosis como una terapia adecuada, de todas maneras esto ha sucedido. Así también ustedes pueden observar en la naturaleza, en los animales, como si ustedes tuviesen un gato con ustedes y lo estuvieran acariciando y pasa un perro, aunque el perro no hubiera notado la presencia del gato, este va a contraerse, el pelo se va a poner de punta y está preparado para el ataque o la huida. Esto también es una relación psicosomática que la vemos en la naturaleza. Entonces, quizás para una gráfica mejor y para entenderlo mejor, esto viene a ser como una embarcación. Tú eres como una embarcación. Tienes un timón para la dirección y la decisión, que es tu mente. Tienes un motor, que es la energía vital que tienes, y la fuerza de voluntad. Y tienes hélices que permiten el movimiento. Pero ¿sabes qué? Necesitas la ayuda exterior. Y la ayuda exterior sería el combustible, ¿no? Esta ayuda exterior yo se la atribuyo a Dios. Necesitas alguien también que te ayude. Puede ser el terapeuta, una persona, un amigo, la familia inclusive. Entonces, es importante también que tomes en cuenta el precio de tu adicción. Si hiciéramos un cálculo y hubieses estado fumando 20 cigarrillos a lo largo, digamos, de 10 años, ya hubieras tenido un gasto de $5,400. Si a esto le sumamos el médico y otros gastos adicionales, imagínate. ¿Y qué decir si hubieses fumado 40 cigarrillos, es decir, 2 paquetes, a lo largo de 10 años? Bueno, ya hubieses consumido $10,800 y también te hubieses comido quizás mucho más o hubieses tenido un perjuicio muchísimo mayor. Hay personas que han hecho un cálculo y han llegado a darse cuenta que se fumaron una casa, un auto, y han perjudicado no solamente su salud, sino a toda su familia, porque muchos son padres de hijos fumadores, así que hemos perjudicado a nuestros hijos. Para tu ayuda te cuento que el deseo intenso de fumar, así como de comer u otras tentaciones, dura 3 minutos. 2 minutos es el impulso más fuerte y luego desciende hasta que terminen los 3 minutos. Por eso te recomiendo ir a tomar un vaso de agua, hacer una caminata, dar una vuelta cuando tienes este deseo, pero no ceder. Y la frase para hoy tendría que ser: Señor, dame fuerzas para dejar de fumar. Un día más, entonces, un día más sin fumar o superando alguna otra adicción. Decimos entonces a Dios: Señor, dame fuerzas para dejar de fumar, para dejar este hábito que me perjudica.
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6: Nos metemos de lleno en esto que es columna y es podcast que se llama Aprender 24/7 con la doctora Sonia Krum. ¿De qué hablamos hoy, Sonia?
3: Hoy nos vamos a introducir un poquito en el aula, pero con algo para pensar que nos sirve en forma personal fuera del aula también. Bueno, algo que nos afecta en esta era de la posverdad, como le llaman, estamos más allá de la verdad, es la gran cantidad de información a la que tenemos acceso a diario. Y la busquemos o no, está a nuestro alrededor y tenemos que tomar decisiones acerca de si creemos en eso o no. Y qué hacemos con esas verdades, entre comillas. Alguien dijo que hoy lidiar con la información es como tratar de beber agua de una fuente hidrante, de esas de bombero.
6: Sí.
3: Es imposible, uno se atraganta y termina muriendo, ¿no? Bueno, y con la información sucede algo similar. Y esto se nos ha facilitado muchísimo por la tecnología.
6: Las redes sociales, sobre todo.
3: Que tenemos a mano. Pero justamente, y ahora entramos al aula, una de las tareas más importantes del docente de hoy es enseñar a filtrar y a considerar qué es lo importante, qué es lo necesario y qué se acerca a la verdad, ¿no? Eso quizá es mucho más importante que todo lo demás. Es una habilidad del pensamiento crítico y es un trabajo de la docencia. Lo tenemos que hacer ¿en qué niveles? Desde que entran al sistema formal, bueno, los padres en la casa obviamente, pero ya en el nivel inicial enseñar a distinguir lo que es fantasía de lo que es realidad y en la formación que sigue primaria, secundaria especialmente, darles herramientas a los chicos para que entrando a la universidad ya hayan sido iniciados en este camino de distinguir lo importante de lo periférico.
6: Siempre trabajamos en nuestro programa un poco la iniciativa o el objetivo de proveer a nuestros oyentes criterios. Esos criterios forman esa malla protectora, nuestra red mental, que va filtrando las cosas que realmente pretendemos que ingresen a nuestro cerebro,
3: claro,
6: para que nos sirvan de insumo para tomar decisiones.
3: Sí, y además, Oscar, hoy se sabe, porque siempre decíamos, tenemos una capacidad infinita. Sí, tenemos mucha capacidad, pero el cerebro tiene un espacio o una capacidad limitada para el manejo de la información y queremos que quede lo que es importante.
6: Pertinente. Claro.
3: Ahora, en la escuela no se suele aprender a ignorar la información. Al contrario, enseñamos lo contrario, a leer un texto, comprenderlo, leerlo detenidamente y emitir un juicio. Eso es lo que enseñamos. En realidad tenemos muchos problemas con la atención, ya hemos hablado de esto. Entonces enseñamos a leer con atención. Pero hoy día, y acá voy a introducir una frase que es un constructo, se tiene que enseñar la ignorancia crítica. Es decir, la capacidad de decir, en esto yo no voy a perder el tiempo. A veces tenemos en las redes, viene un largo artículo para leer y uno dice, qué interesante. Cuando vas llegando al final te das cuenta
6: que perdiste tiempo.
3: Que te están queriendo vender algo y te contaron una historia que no es real. O hicieron conexiones que realmente no son
6: muy forzadas.
3: Muy forzadas, no hay una evidencia científica detrás de eso. O incluso hay gente que se atreve a contradecir la verdad como si ellos estuvieran sosteniendo lo que es verdadero. Entonces, esa habilidad de gestionar la información es lo que queremos enseñar. Y esto conlleva desatender deliberadamente lo que es falso o irrelevante. Antes, ya por el título, en el primer párrafo, ¿no? Empezar a detectar.
6: Estar susceptible a esas señales, ¿no? Que te va dando el artículo y decir, bueno, ya, empezando por el autor, si ya una vez te falló y viste. Y
3: dos veces es bastante.
6: Sí.
3: Bueno, y junto con la ignorancia crítica, es decir, bueno, esto no lo voy a leer, ya directamente no. Se va desarrollando el ojo crítico para eso.
6: De alguna manera siempre tenés que tener una primera vez de leerte todo el artículo y decir, no,
3: y va a pasar.
6: No,
3: no,
6: claro. Claro. Que es la forma que tenés para tener ese insumo, ¿no?
3: Pero esa ahora lo que quiero es dar algunas ideas para en el aula trabajarlo de tal manera de que no tenga la necesidad permanente de leerme todo, ¿no? Pero decía que otro de los elementos clave es cultivar la humildad epistémica, es decir, lo que yo no estoy en condiciones de juzgar porque no tengo la formación en esa disciplina específica. Como no estoy
6: honestidad intelectual.
3: Correcto. Entonces, entre la ignorancia crítica y la humildad epistémica, yo me declaro por ahí impotente para leer determinado artículo, tengo que buscar más información, ¿no? Pero bueno, ¿cómo enseñarlo? ¿Qué papel tiene la docencia para esto? Y algunas ideas así rápidas. Por ejemplo, seleccionar nosotros los docentes noticias virales, artículos que aparecen en las redes sociales que generen dudas y que requieran analizar su credibilidad. Y entonces les podemos pedir a nuestros alumnos, especialmente en problemáticas de salud, de nutrición, de medio ambiente, de crianza, viste que se encuentran opiniones muy contradictorias sostenidas como que fueran
6: verdad.
3: La verdad. Entonces, elegir estas citas o estos artículos a propósito y pedirles a los alumnos que hagan esa crítica. Primero lo van a tener que leer, obviamente, pero para enseñarles justamente a detectar, a pescar aquello que va a ser una alerta y que les va a ayudar próximamente a ignorarlo. Y entonces, algunos aspectos importantes como identificar la fuente, a ver quién es el que escribió, lo voy a googlear. Si es una persona que es seria en lo que produce, ojo, también las personas serias se pueden equivocar.
6: Sí.
3: Pero tienen un historial, tienen credibilidad en lo que han escrito, lo que han publicado, lo que dicen otros acerca de él, etc. Entonces, criticar la fuente es esencial. Después, ver si existe algún consenso. Tenemos un título que promete mucho. Se encontró la cura de tal enfermedad.
6: Sí.
3: A ver, ¿qué dice el resto de la comunidad científica? Entonces, la misma información que nos provee las redes sociales, aunque no son tan creíbles, pero más que nada las fuentes de investigación científica, nos pueden dar pautas de si seguimos creyendo o descreemos. Una tarea que recuerdo me dieron en el posgrado, que yo al principio no entendía para qué me la dieron, pero que me resultó muy útil, fue hacer una pequeña reseña de credibilidad de los autores que yo citaba. Es decir, mi docente...
6: ¿Reseña de credibilidad?
3: Sí, sí. O sea, me pedía que yo fundamentara por qué ese autor es importante para tu trabajo de investigación.
6: Porque ese y no otro.
3: Claro. Entonces, me tuve que tomar el trabajo de hacer historia, es decir, de buscar qué habían producido, quiénes eran, a dónde habían estudiado, etcétera. Es una especie de trabajo detectivesco,
6: sí, sí,
3: pero que ayuda muchísimo a decir, bueno, este es lo primero que publica, vamos a ver si le creo a lo que sí. Este forma parte de un equipo y ese equipo respalda, etc. Bueno, es una bibliografía como autorizada, ¿no? Una bibliografía corroborada, que es algo que se puede hacer en la universidad fácilmente con nuestros estudiantes. Y entonces, después, además de trabajar con estas estrategias que acabo de decir, es esto de favorecer, que también lo hemos mencionado otras veces, un ambiente donde el alumno se sienta cómodo en reconocer de que esto que él sostuvo o de lo que argumentó realmente carece de fundamento, ¿no? Porque si vemos al error como una vía para que nuestro alumno quede categorizado, bueno, es superficial o no es importante lo que dijo, etcétera, hay menos ambiente como para dar lugar a esto de preguntarnos qué es lo importante, qué es lo correcto y llegar a la ignorancia crítica, es decir, esto realmente no es importante, no lo voy a leer. Entonces, tanto los ejercicios que mencioné antes como fomentar un ambiente que permita la opinión independiente es importante.
6: A medida que te voy escuchando, ¿no? Pensar que hoy los adultos esto no lo hacen. Pedirle que los chicos lo hagan es casi quijotesco a esta altura. Todos los pasos que vos me estás diciendo de hoy, la gente que lee, por ejemplo, que lee, lo lee a través de redes sociales. Redes sociales, estamos hablando de textos muy sucintos, escasos de argumentación, escasos de datos, más condicionados a comentarios personales que a la noticia en sí misma. Entonces, tenés pocas variables.
3: Sí, y muy sensacionalistas también. Muchos muy sensacionalistas. Que ahí, ya cuando vos ves algo demasiado sensacionalista, decís, ya.
6: En mi época hubiera sido noticias amarillistas.
3: Claro, no pierdo el tiempo en eso. Pero es verdad lo que decís. Muchas veces yo me relaciono con personas de distintas edades y solemos ser los más grandes, los más crédulos. Ay, esto me llegó, cuídate de tal cosa. Cuando uno se va a averiguar, simplemente es una noticia que te mandan para ocupar espacio.
6: Ese ejercicio de corroborar fuentes, ni siquiera los periodistas lo están haciendo hoy.
3: Bueno,
6: para traerte una... Sí.
3: Hay historias de errores cometidos por periodistas que han producido serios desastres y bueno, es algo de lo que tenemos que seguir aprendiendo. Pero vuelvo a decir, Oscar, yo creo que en esta época más que nunca, porque en toda la historia de la humanidad nunca se ha manejado el monto de
6: la cantidad
3: de información que tenemos hoy. Entonces, en las aulas e incluso en nuestros hogares, enseñar a nuestros hijos a la ignorancia crítica. Esto desde el vamos no parece creíble. Lo descarto y paso a otra información que sí es importante. Porque ¿qué sucede cuando nos entretenemos con información no creíble? Y estamos perdiendo el tiempo y llenando nuestra mente con datos falsos que ocupan el lugar de información que sí nos sería útil.
6: Y después lo repetimos, ¿no?
3: Eso es
6: No, es que, digamos, ese es el primer paso, pero después lo que queda en tu cabeza lo vas repitiendo.
3: Sí.
6: Como si fuera moneda corriente o una cuestión verosímil.
3: Así que, bueno, tenemos que educarnos todos en esto. Lo mencioné como que entramos al aula porque realmente es una tarea...
6: Desde chicos.
3: Chicos, pero en la universidad es esencial. Sería muy esperable que aprenda estas habilidades del pensamiento porque va a salir a la vida real y esto va a empeorar cuando se trata de obtener información para tu profesión, ¿no? Aprender a ignorar lo que no vale la pena y a ser humilde, epistemológicamente hablando, humilde con lo que yo no puedo fundamentar y no sé.
6: Claro.
3: Buscar informarme antes de opinar.
6: Estaba pensando que siempre la semillita de todo este proceso es la curiosidad. Motivar la curiosidad en el chico de buscar otras posibilidades sobre la misma noticia, quién escribió acerca de este mismo tema, que es un poco el método de corroboración de fuentes, ¿no? Sí. Es decir, ¿quién más escribió acerca de esto? Buscar otros artículos que se hayan escrito, compararlos, pero claro, esto conlleva un ejercicio y un proceso intelectual diferente que quizás a que está acostumbrada la gente y una pesquisa que lleva tiempo.
3: Sí, porque además, bueno, primero, lo del tiempo es una realidad, no tenemos tanto tiempo, pero además estamos acostumbrados que todo lo que está en blanco y negro es creíble. Sí, sí, yo lo leí, te dice la... ¿Sí? Yo lo leí, en alguna parte
6: lo dijo
3: lo leí.
6: Fulano de tal.
3: Claro, pero es que también hay mucha cosa escrita que no vale la pena, ¿no? Y bueno, vos te referías a la curiosidad, quizá terminamos con esto. Esa curiosidad la tienen los niños, más o menos hasta los 6, 7 años, es terrible como bulle y preguntan y preguntan y llega un momento el adulto que está cerca que se quiere esconder porque...
6: Otra pregunta, se ve la pregunta.
3: Sí, sí, yo estoy en esa etapa con mis nietos y a veces le digo, ay, mi amor, no sé, porque realmente hacen preguntas que requieren de formación científica para responder porque quieren saber el ¿por qué de la cosa? ¿Cómo se fabrica la electricidad? Bueno, yo le puedo hablar de las represas hidroeléctricas, pero no. ¿Cómo está hecha?
6: La física.
3: Me matan con sus preguntas. Pero esa curiosidad, lamentablemente, va muriendo cuando los adultos intervenimos y no damos lugar para que se siga descubriendo. Les damos hechos y esto es lo que tenés que
6: aprender.
3: Vamos
6: apagando ese fuego.
3: Claro. Se acaba la problematización, que es lo que a ellos les da curiosidad. Bueno, eso podemos mantenerlo a lo largo de la vida y ojalá nuestras mentes, hasta la vejez inclusive, mantenga ese deseo de preguntar, de inquirir, de aprender y de entender que tenemos que tener filtros para aprovechar en nuestra vida lo que es importante y lo que es verdadero.
6: Qué tema intrincado y que siempre genera instancias a otros temas satelitales, siempre muy asociados a este tema y que afecta no solamente a nuestros niños, sino ya hoy a una sociedad entera, ¿no?
3: Sí.
6: Una sociedad entera.
3: Yo creo que hay preocupación acerca de esto. De paso, hablando de blanco y negro, siempre estoy encontrando artículos que refieren a este tipo de problemática en universidades que se dedican mucho a la tecnología. Son tecnológicas, pero les preocupa porque ellos ven la ola que tenemos encima y hacen prevención de esta manera.
6: Sonia, un gusto tenerte como siempre.
3: Gracias a ustedes.
6: Estuvimos con la doctora Sonia Klum en Aprender 24/7.
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2: Es la hora 23, un minuto.
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4: ¿Sabías que las bendiciones de Dios están esperando por ti? Sí, Dios tiene y quiere darte muchas bendiciones para tu vida. Y en la Biblia tenemos un registro de esas bendiciones que Dios quiere darte hoy. Se trata de las bienaventuranzas. Hoy hablaremos de una de ellas, que está en Mateo capítulo 5, versículo 7, y dice: Bienaventurados los misericordiosos, porque ellos recibirán misericordia. ¿Qué es la misericordia? La misericordia, mis amigos, es el acto de mostrar compasión, amabilidad y gracia hacia quienes no lo merecen. Y el mejor ejemplo de misericordia lo vemos en Jesús. Él mostró su bondad, Él mostró su amor en todo momento cuando estuvo en esta tierra. Y hasta ahora nos sigue mostrando su gracia y su favor cada día porque nos ama. Porque la misericordia consiste en tratar a las personas mejor de lo que merecen. Ahora te pregunto, ¿estás siendo misericordioso con tu prójimo? Por ejemplo, perdonar es una clase de misericordia, al igual que lo es ayudar a alguien que vemos pasar por la calle. Alguien a quien de repente no tenemos la obligación, entre comillas, de ayudar. Tener misericordia también, mis amigos, es abstenerse de aprovecharse de la vulnerabilidad de otra persona. Y la bienaventuranza nos recuerda que el acto de dar misericordia no solo beneficia a quienes la reciben, sino que también transforma a quien la da. Al mostrar compasión, abrimos nuestro corazón a la bondad y experimentamos la gracia en nuestras vidas. ¿Podemos orar? Bendito Dios Todopoderoso, ayúdanos cada día a ser misericordiosos, compasivos con los demás. Quizás solamente estamos buscando que sean compasivos con nosotros, que nos entiendan, que nos comprendan, que nos traten bien. Pero quizás nos estamos olvidando de que somos nosotros los primeros que debemos tratar bien, los primeros que debemos manifestar misericordia, manifestar amor, manifestar comprensión a los demás. Ayúdanos, Señor, a ser misericordiosos, así como tú eres misericordioso con nosotros. Por favor, haz esa obra poderosa en nuestra vida. En el nombre de Jesús. Amén.
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1: 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Hace un tiempo me preguntaron cuál era la base de mi estilo de vida. Quédate, hoy quiero contarte acerca del fundamento de mi fe.
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1: Las primeras historias que recuerdo de mi infancia están enmarcadas por un halo de solemnidad y mucho amor. Mi madre siempre me leyó la Biblia. Un recuerdo que llevo en mi corazón es levantarme de mi cama. Mis hermanos ya se habían ido a la escuela, mi padre ya había salido a trabajar y yo corría a la habitación de mi madre, donde juntos veíamos un dibujito sobre la Biblia. Era la mejor manera de comenzar mi día. Más adelante, con el paso de los años, me preguntaron por qué yo seguía creyendo en un libro que fue escrito hace milenios. Me preguntaron si capaz la Biblia ya habría pasado de moda como para sostener mi vida en sus creencias. A pesar de haber sido escrita por más de 40 autores distintos a lo largo de 1500 años, este libro maravilloso contiene un mensaje muy actual. Hoy quiero enumerar algunas razones por las cuales creo que la Biblia es la palabra de Dios. La primera razón es la confiabilidad histórica y geográfica. La Biblia no es un conjunto de mitos vagos. Menciona reyes, gobernadores, ciudades y costumbres específicas que han sido verificadas repetidamente por la arqueología. La segunda razón son las profecías cumplidas. Contiene cientos de predicciones detalladas sobre el surgimiento y caída de imperios, así como el nacimiento, la vida y muerte de Jesús, escritas muchos años antes de que ocurrieran, y esto también ha sido confirmado por la arqueología moderna. La tercera razón es la unidad temática. Fue redactada en diferentes continentes, en tres idiomas, hebreo, arameo y griego, por personas de toda clase social, desde reyes, pescadores, profetas, pastores de ovejas, etc. Y aún así, relata una historia coherente y unificada de principio a fin. La cuarta razón es la preservación de los manuscritos. Es el documento antiguo mejor conservado de la historia, con miles de manuscritos que respaldan la fidelidad del texto a lo largo de los siglos. Y por último, la quinta razón es la transformación personal y moral. Más allá de los datos, muchos creen en la Biblia por el testimonio viviente de millones de personas a lo largo de los siglos cuyas vidas han sido cambiadas al leer y aplicar sus enseñanzas morales y espirituales. Grandes hombres de la historia han leído y estudiado las páginas de la Biblia. Uno de ellos, por ejemplo, fue Isaac Newton, quien incluso escribió más de teología que de cualquier otro tema. Abraham Lincoln también era un ávido lector de la Biblia, y otros grandes personajes como Louis Pasteur fue un devoto lector de la Biblia. También vos podés entenderla hoy y, a través de ella, escuchar la voz de un Dios que te ama y que quiere lo mejor para vos. Ese Dios quiere permanecer en tu vida y ser una luz en tu camino.
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0: 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Es la hora 23, 59 minutos.
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0: Hola, qué alegría es compartir este momento contigo en plena madrugada. Bienvenido a Mensajes de Esperanza, una serie de charlas espirituales impartidas por el pastor Alejandro Bullón que queremos compartir con vos. Estas charlas fueron presentadas en vivo en diferentes auditorios, por lo cual la calidad de sonido puede variar o tener algunas limitaciones. Ya es hora de dejarte disfrutar del mensaje de hoy.
2: Padre amado que estás en los cielos, no queremos abrir tu palabra esta noche sin tener la seguridad que tu Espíritu, el Maestro por excelencia, va a preparar nuestro corazón y nuestra mente para que tu palabra produzca frutos para vida eterna. La vida cristiana es crecimiento, Señor. Tú nos llamas a crecer. Ayúdanos a crecer esta noche, ayúdanos a aprender, enséñanos a tomar decisiones sabias, guía nuestros pasos, llévanos hacia nuestro glorioso destino. Muévete poderosamente en todos los lugares a donde tu palabra está llegando a través de la tecnología. Prepara los corazones, las mentes, haz maravillas en medio de tu pueblo, haz milagros. Tú eres un Dios de milagros. Es posible que en algún lugar, inclusive aquí, haya personas pasando por dificultades, momentos difíciles en la vida. Mientras caminemos por el desierto de esta vida, va a haber ocasiones en que literalmente no sabremos qué hacer ni para dónde ir. Nos sentimos cansados, nos sentimos incapaces de resolver dramas que aparecen, pero Señor, esta noche ayúdanos a mirar al cielo, a saber que tenemos un Dios todopoderoso, a reconocer la magnificencia

0: presencia de Él y a reconocer el amor maravilloso que Él tiene, que tú tienes por tus hijos. Ayúdanos esta noche, Señor, una vez más. Queremos ser instrumentos en tus manos. Queremos tener el corazón dispuesto a recibir tu palabra. En el nombre de Jesús. Amén. El otro día alguien me hizo una pregunta. Pastor, ¿por qué se jubiló tan joven? En primer lugar, yo no soy tan joven. En segundo lugar, me jubilé porque a veces ya me da unos blancos en la mente. El sábado yo cometí un lapsus mentis que no tiene perdón. Yo lo hice morir al profeta Elías. Yo dije que Elías había muerto. Y el pobre Elías nunca murió. Allá desde el cielo el pobrecito debe haber mirado la tierra con compasión y misericordia. Pero ahora ustedes entienden por qué pues estoy jubilado ya. Los jubilados tenemos que contar con la comprensión y el perdón de los que todavía tienen la mente despierta, ¿no? Pero vamos esta noche. ¿Dónde está mi libro? Por favor, tráigame el libro. Antes del texto, antes de la lectura del mensaje esta noche, quiero... Este es otro lapsus. Yo pensé que el libro estaba conmigo y miren. En la vida de un escritor, cada libro es un hijo. Y yo tengo esta noche el placer de presentarles a mi último hijo, mi última producción. Este librito se titula Yo Nunca Te Dejaré. Pero no es un libro cualquiera. Es un libro que fue publicado originalmente en los Estados Unidos con un tiraje inicial de 100.000 ejemplares. Pero por ocasión del aniversario de esta institución, el año pasado, yo regalé este libro en favor de la construcción del templo aquí para el Perú. Hoy día, esta tarde, me trajeron el pan caliente, recién salido de la imprenta. Este libro tiene como tema central el tema del santuario, pero no tanto en los detalles técnicos, teológicos en sus detalles, sino más bien es un libro devocional en torno del santuario. El santuario es la más extraordinaria declaración de amor de Dios al ser humano. El santuario es el lugar donde Dios muestra cuánto nos ama, cómo eres precioso para Él. Hay historias extraordinarias. Ustedes van a ver por qué un cordero era sacrificado, por qué sucedía el día de la expiación, en fin. Temas que a veces nos parecen así medio áridos, pero escritos de la manera más agradable para los hermanos que no tienen mucha teología, pero que necesitan entender lo que pasó en el santuario. Este libro sale hoy. Al final de la reunión ustedes lo pueden encontrar en la puerta. Toda la venta, el producto de la venta de este libro es dedicado exclusivamente a la construcción del templo de la Universidad Adventista Unión. Es un sueño. Voy a quedarme sin mover la mano para que ustedes vean el libro. Yo creo que el templo es un sueño de todo unionista. Yo quisiera ver el templo terminado. Y todo lo que yo pueda hacer de mi parte, aunque sea un saco de cemento, aunque sea un ladrillo, voy a colaborar para que el templo sea una realidad. Si cada hermano en el Perú adquiere un libro de estos, además de ser un libro maravilloso así, que te va a hacer llorar, te va a hacer reír, te va a hacer pensar en las cosas extraordinarias del amor de Dios. Tú estarás colaborando para la construcción, para la edificación del templo aquí de la universidad. Y como la señal está llegando a tantos otros países, yo quisiera hacer un llamado a todos los otros países hermanos que puedan de alguna manera colaborar para ver este sueño realizado. Que Dios les bendiga ricamente. Vamos a entrar ahora al mensaje de esta noche. Jeremías, capítulo 1, perdón, Malaquías, capítulo 1. Pues ya dije que estoy jubilado y para que ustedes vayan perdonando todo, ¿no? Malaquías capítulo 1. Déjenme leer el texto de anoche, no me voy a detener, pero hay algunas cosas que el tiempo anoche no me dio para terminar. No sé si pueden mostrar el texto de anoche. Sí, ahí está. Malaquías capítulo 1, voy a leer aquí. Dice así: profecía de la palabra de Jehová contra Israel por medio de Malaquías. Y ahí viene la declaración de amor. Yo os he amado, dice Jehová. Y dijisteis, ¿en qué nos amaste? Esta pregunta es interesante porque el pueblo repite constantemente, ¿en qué nos amaste? ¿En qué te menospreciamos? ¿En qué te cansamos? ¿En qué te robamos? ¿En qué te hicimos esto? Malaquías predicaba para un pueblo que no entendía, ¿sabes? Yo creo que era un pueblo sincero, pero no entendía por qué Dios estaba triste con su manera de vivir, con su manera de ser, de hacer las cosas. Él no entendía simplemente. Bueno, yo os he amado, dice Jehová, y dijisteis, ¿en qué nos amaste? Y ahí el Señor le presenta una ilustración. No era Esaú hermano de Jacob, y amé a Jacob, y a Esaú aborrecí. Y anoche explicamos que no es que Dios haya aborrecido a Esaú, sino que todo el amor y la gracia maravillosa de Dios para Esaú no le sirvió de nada, porque Esaú era un profano. Y anoche dijimos que profano es aquel que no lleva a serio las cosas espirituales, aquel que entra, está en el templo, canta, hace cualquier cosa, pero vive como si no conociera a Dios, simplemente cae en el formalismo de la religión. Y entonces Dios dice aquí, convertí sus montes en desolación y abandoné su heredad para los chacales del desierto. ¿Sabes qué? A lo largo de mi vida he encontrado mucha gente que siente que sus montes han caído en soledad, que su tierra ha caído en mano de los chacales del desierto. Y ahora vienen, miren lo que dice aquí el texto. Cuando Edom dijere, se está refiriendo a los descendientes de Esaú, nos hemos empobrecido, pero volveremos a edificar lo arruinado. Esto suena a humanismo. Mucha gente piensa que el humanismo viene de ahora. No, el humanismo, el ser humano siempre confió en sus fuerzas. Parece que es el centro de todo. No. Me concentro, saca la energía, saca la buena vibra, saca la luz, saca la fuerza interior. Y allá en ese tiempo ellos ya decían, está bien, nos quedamos pobres, pero volveremos a edificar lo arruinado. Así ha dicho Jehová de los ejércitos. Ellos edificarán y yo destruiré. Es interesante, querido. Tú puedes concentrar tu energía, tu fuerza interior. Tú puedes optimizar las cosas, tú puedes concientizarte, tú puedes repetir frases maravillosas, sí se puede, sí se puede, sí se puede. Pero si tú no estás haciendo la voluntad de Dios, tú construirás y Dios destruirá. Y hay gente que dice, pastor, parece que yo cargo una maldición en la vida, nada me da resultado. Otros construyen y todo sale maravilloso. Yo intento, intento, intento, nada da resultado. Pregunto, ¿estaré predicando esta noche para alguien que lucha, que se esfuerza, que trabaja de 6 de la mañana hasta las 8 de la noche, que intenta y parece que tú construyes, pero alguien destruye? Nada crece, nada progresa, nada avanza. Es hora de revisar tus valores. Es hora de revisar tus actitudes. Es hora de revisar tu manera de pensar. Es hora de volver los ojos a Dios. Ahora vamos a entrar al texto de esta noche. El texto de esta noche está en los versículos 6 y 7. Dice así, 6, 7 y 8. El hijo honra al padre y el siervo a su señor. Si pues soy yo padre, ¿dónde está mi honra? Y si soy señor, ¿dónde está mi temor? Dice Jehová de los ejércitos, a vosotros, oh sacerdotes, que menospreciáis mi nombre y decís, ¿en qué te hemos menospreciado? ¿En qué hemos menospreciado tu nombre? ¿En qué? En que ofrecéis sobre mi altar pan inmundo. Y dijisteis, ¿en qué te hemos deshonrado? ¿En qué? En que pensáis que la mesa de Jehová es despreciable. Y cuando ofrecéis el animal ciego para el sacrificio, ¿no es malo? Asimismo, cuando ofrecéis el cojo o el enfermo, ¿no es malo? Preséntalo, pues, a tu príncipe. ¿Acaso se agradará de ti o le serás acepto? Dice Jehová de los ejércitos. Interesante, querido. ¿Cuál es el propósito de la religión? La religión viene del latín religare, religare. ¿Cuál es el propósito de la religión? Volver a ligar, volver a juntar, volver a unir lo que ha sido separado. ¿Separado por qué? Por el pecado. El pecado hace separación entre Dios y el ser humano. Pero esa es una tragedia. ¿Sabes por qué? Porque Jesucristo dijo así, yo soy el camino. Hay gente que dice, pastor, no sé qué hacer, no sé qué hacer para salvar mi matrimonio, no sé qué hacer para sacar a mi hijo de las drogas, no sé qué hacer para dormir porque sufro de insomnio, no sé qué hacer, no sé qué hacer, no sé qué hacer, no sé qué hacer para pagar mis deudas, no sé qué hacer para administrar mi dinero, no sé, no sabes qué hacer, ve a Jesús, Él dice, yo soy el camino. ¿Para qué sirve el camino? Para llegar a un lugar. Sin camino no llegas a ningún lugar. Si quieres ir a Lima, no puedes tomar el camino para Chosica. Tienes que tomar el camino correcto. Jesús es el camino. Cuando tú vas a Jesucristo, cuando vives una vida de comunión con Cristo, algo maravilloso sucede. Él ilumina tu pensamiento. Él te da sabiduría y encuentras el camino para salvar tu matrimonio, para ayudar a tu hijo, para resolver tu vida financiera. Pero tienes que vivir una vida de comunión con Jesucristo, porque Él es el camino. Yo soy la verdad, ¿quieres conocer la verdad? Ve a Jesucristo. Yo soy la vida, ¿quieres tener vida abundante? Ve a Jesucristo. ¿Qué es el pecado? El pecado es la tonta idea de que puedes vivir sin Dios. El pecado te separa de Dios. Y cuando te separa de Dios, si Él es el camino y tú te separas del camino, pues ya estás perdido, ya no sabes qué hacer. Y tratando de encontrar la solución para el drama que vives, caes en un abismo, te tropiezas, te hieres, te rompes la cabeza, te haces sangrar y ojalá que sufrieras solo, sino que vives haciendo sufrir a todos los que están a tu alrededor. Porque has perdido el camino. ¿Y por qué? Porque te has separado del camino. Vives en el error porque te has separado de la verdad. Estás en el territorio de la muerte porque te has separado de la vida. Estás perdido porque te has separado de la salvación. Eres injusto porque te has separado de la justicia. No puedes amar porque te has separado del amor. ¿Y cuál es el propósito de la religión? Religarte a Dios. Interesante que el pueblo de Israel en los días de Malaquías no estaba fuera de la iglesia, porque todos los sábados estaba guardando el sábado conforme al mandamiento. Y si tú lees el texto de nuevo, vas a encontrar que se menciona el altar, se menciona el pan, se menciona el sacrificio, se menciona el cordero. Son elementos del santuario, elementos del templo. Este pueblo es un pueblo religioso, pero está separado de Dios, porque Dios no acepta lo que ellos hacen. Y ellos lo hacen con toda sinceridad, porque cuando llevan el cordero, ellos llevan el cordero esperando que Dios acepte el sacrificio. Ellos esperan que Dios acepte el pan, que Dios acepte sus himnos, sus cánticos. Pero Dios dice: no, ustedes están menospreciando mi nombre, menospreciando mi nombre. Esto es interesante, querido. Mira, la palabra menospreciar, vamos al versículo 6. Dice: el Hijo honra al Padre. Esa palabra honrar, ese verbo honrar en hebreo, quiere decir reconocer que alguien ocupe su lugar. Pero eso como verbo, como sustantivo, quiere decir peso, más relacionado con dinero. Lo que el texto en realidad está queriendo decir es: el Hijo reconoce el peso de su Padre, la autoridad de su Padre, el poder de su Padre. El siervo reconoce el peso de su Señor, la autoridad de su Señor, el poder de su Señor. Ahora, si yo soy Padre, ¿por qué me dices, Padre nuestro que estás en los cielos? Y yo te pregunto, ¿dónde está mi honra? Y si yo soy tu Señor, porque me dices, oh Señor de los ejércitos, yo te pregunto, ¿dónde está mi autoridad? Y el pueblo no entiende que le dice, pero Señor, ¿por qué nos dices eso? ¿Por qué dices que no te honramos? Y entonces la respuesta de Dios es la siguiente: porque traes para mí pan inmundo, inmundo, sucio. Porque traes para mí una oveja con defecto, la oveja ciega, la oveja coja. Y Dios les dice: preséntale eso a tu rey, a ver si él te acepta. Y si tu rey no te acepta, ¿por qué te aceptaría yo? Ahora, por detrás de esto, hay algo que tiene que ver con nosotros, y les voy a decir así, miren, no piensen que los estoy acusando ni nada de eso. Si mañana el presidente Obama de los Estados Unidos te hiciera una invitación a la Casa Blanca allá en los Estados Unidos y te va a ofrecer una cena de honra, ¿cómo te vestirías? ¿Qué ropa usarías? ¿Cómo te presentarías? Yo creo que vas a escoger el mejor terno. Tal vez vas a alquilar un smoking. Te vas a poner una ropa especial, pues. Te vas a presentar delante del presidente Obama. Pues ahora viene Dios y te dice: y a mi iglesia vienes con camiseta y con pantalón jeans, preséntate así ante tu rey, a ver si te recibe. Y si yo soy tu padre, ¿dónde está mi honra? Y si yo soy tu señor, ¿dónde está el hecho de reconoces mi autoridad? Pero pastor, Dios no está preocupado con la ropa. No está preocupado con la ropa. ¿Por qué crees que en la Biblia hay capítulos y capítulos explicando cómo debe ser la vestidura del sacerdote? Es que hay detalles de la vida que sin querer dicen cuán Dios es tu Dios, cuán soberano es tu Dios. Yo conozco gente que durante la semana trabaja de terno, porque si no, no lo dejaría entrar a la oficina. Pero el sábado se saca el terno. Y ahora viene Dios y dice, a ver, preséntate vestido de esa manera a tu jefe, a ver si te recibe. ¿Y por qué yo tengo que recibirte? Entonces vienes a cantarme, vienes a adorarme, pero me traes pan inmundo. Pan inmundo. Hoy día no llevamos pan, hoy día no llevamos cordero como sacrificio. Hoy día, dice Pablo, que debemos presentar a Dios nuestro cuerpo como sacrificio. ¿Qué has hecho con tu cuerpo durante la semana? ¿A dónde has entrado? ¿Qué has hecho? ¿Qué cuerpo le estás trayendo como sacrificio a Dios el sábado? ¿Un cuerpo cojo, un cuerpo ciego, un cuerpo inmundo? Ahora, Dios te ama. Dios te ama. Y cuando Él te ve así, Él dice, hijo, lo que más quiero es llevarte conmigo al reino de los cielos. Pero es que tú no entiendes algunas cosas. Y tú piensas que solo porque vienes una vez por semana, solo porque cantas, solo porque trabajas, solo porque sirves, porque eres diácono, esto, aquello, ya está todo resuelto. No. La vida cristiana es una vida de intimidad con Dios. Entonces ahora viene Dios y le dice, mira, tú menosprecias mi nombre. ¿Cómo es que una persona menosprecia el nombre de Dios? Voy a pedir que coloquen ahí en la tela el texto de 2 Samuel capítulo 12, versículos 9 y 10. Una de las maneras de menospreciar el nombre de Dios. Cuando tú menosprecias la palabra de Dios, estás menospreciando su nombre. Mira lo que él dice. ¿Por qué pues? Esto le está diciendo a David. ¿Por qué pues tuviste en poco la palabra de Dios? Tener en poco, menospreciar. ¿Por qué pues menospreciaste, tuviste en poco la palabra de Jehová, haciendo lo malo delante de sus ojos? A Urías heteo heriste a espada y tomaste por mujer a su mujer, y a él lo mataste con la espada de los hijos de Amón. Por lo cual ahora no se apartará jamás de tu casa la espada, por cuanto me menospreciaste. Primero dice, menospreciaste mi palabra. Y ahora dice, al menospreciar mi palabra, me menospreciaste a mí. ¿Qué cosa es menospreciar? Darle menos valor de lo que algo merece. Hoy día nosotros vivimos en días cuando se menosprecia la palabra de Dios. El otro día yo estaba cenando con una familia y cuando terminó la cena, el hermano me dice, pastor, voy a llevarlo al hotel. Y el hijo dice, no, papá, yo lo llevo. Y el hermano dice, no, yo lo voy a llevar. Y yo me di cuenta que el muchacho quería hablar conmigo. Le dije, mire, hermano, deje que su hijo me lleve, me voy con él. Y me fui. Y estábamos ya andando, y él calladito, y yo le digo, bueno, puedes empezar a hablar. Y él me miró y me dice, ¿cómo sabe que quiero hablar? Le digo, yo sé que quieres hablar, puedes decir lo que quieras. Y él me hizo la siguiente pregunta, pastor, yo voy a hablar con usted porque yo lo considero un hombre de mente abierta. Le digo, muchas gracias. ¿Qué quieres? ¿Qué quieres hablar? Me dice así, pastor. El amor no es de Dios. Sí, claro que sí. Dios no ha ordenado que nos amemos, sí. Pues yo amo a mi novia. ¿Por qué no puedo tener relaciones con mi novia? Si yo la amo, pastor, escuche, antes de decir cualquier cosa, escuche una cosa. Si yo saliera con una chica un sábado de noche, el otro sábado con otra chica, el otro sábado con otra chica, ahí, pastor, correcto, ahí está errado. Pero yo salgo solo con mi novia, yo la amo. Y si yo estuviera jugando, está errado, pero yo me voy a casar con ella. Ahora no, porque estamos estudiando, pero más adelante me voy a casar con ella, yo la amo. Pastor, ¿usted no cree que la iglesia debería abrir un poco la cabeza? ¿Usted no cree que la iglesia debería actualizarse? Ahora, ¿de dónde viene eso? ¿Sabes de dónde viene? De la televisión y del cinema y de la literatura. Porque te bombardean. Y sin darte cuenta, asimilaste la idea. La iglesia está ultrapasada. Ahora viene Dios y dice así: cuando tú tomas las enseñanzas bíblicas y las colocas para abajo, cuando menosprecias mi palabra, cuando tratas de racionalizar en torno a mi palabra, cuando tratas de filosofar en torno a mi palabra, cuando tratas de actualizar mi palabra para la cultura de este tiempo, no estás menospreciando mi palabra, me estás menospreciando a mí. Esto es terrible, queridos. Hubo una encuesta en un lugar del mundo que no voy a dar el nombre. 85% de los jóvenes de la iglesia practican sexo sin ningún dolor, sin ningún temor. Asimilaron la cultura del mundo, porque esa es la cultura de este mundo. Pero el sábado están cantando, emocionados y llorando. ¿Qué pan estás colocando en la mesa del Señor? ¿Qué sacrificio le estás trayendo? Pero tu esperanza es entrar al reino de los cielos. Tu sueño es ver a Jesús volviendo. Oh, querido, algo tiene que hacer Dios en tu vida. Digo de otra manera, algo tienes que dejar que Dios haga en tu vida. Porque si tú no quieres, Dios no lo puede hacer. Menospreciar el nombre de Dios. El nombre de Dios. ¿Qué es el nombre de Dios? Su carácter. ¿Y qué es el carácter de Dios? Miren esta cita del Espíritu de Profecía que les voy a mostrar en la tierra. Está en Testimonios para Ministros, página 508. Dice así: orad con Moisés, Señor, muéstrame tu gloria. Y la sierva del Señor pregunta: ¿qué es esta gloria? El carácter de Dios. El nombre de Dios es su carácter. Su carácter es su gloria. Su gloria es su carácter. ¿Te acuerdas de lo que dice Apocalipsis 18:1? Cuando el cuarto ángel llega, la tierra es iluminada con la gloria de Dios. ¿Qué gloria? La gloria de Dios. ¿Y cómo es que la tierra va a ser iluminada con la gloria de Dios? Miren esta otra cita que viene. Cristo espera con un deseo anhelante la manifestación de sí mismo en su iglesia. Cuando el carácter de Dios sea perfectamente reproducido en su pueblo, entonces vendrá Él para reclamarnos como suyos. ¿Por qué Jesús no vino todavía? Su carácter no ha sido reproducido en nuestra vida. Y nosotros confundimos las cosas. Confundimos las cosas. Porque pensamos que Jesús no ha venido todavía porque no hemos proclamado la verdad del sábado con la fuerza que deberíamos haberla proclamado. Porque no hemos denunciado a los que establecieron el domingo en sustitución del sábado. Y es por eso que Cristo no ha regresado. Y ahora viene la sierva del Señor y dice: no, Jesús no ha regresado. Porque su carácter todavía no ha sido reproducido en tu vida. Pero tú estás más preocupado en agredir, en golpear, en atacar, que en decirle: Señor, reproduce tu carácter en mi vida. Alguna vez ya les conté la historia. Un anciano un día le enseñó a una persona que le estaba dando estudios bíblicos que no se toma café, que el cristiano no toma café. Y el nuevo converso le preguntó: ¿y por qué no? Porque el café destruye los nervios. El que toma café se pone nervioso. Y los hijos de Dios no podemos ser nerviosos. Ser nervioso es pecado. Y bueno, pues él se bautizó. Un año después, el anciano lo visitó y lo encuentra justamente tomando café. Ahí pues el anciano subió a la montaña, ¿no? Y casi se lo come crudo al pobrecito. Pero ya te dije que no se toma café, ya te enseñé que el café destruye los nervios. Y el hombre dice: calma, hermano. El que toma café soy yo y el que se pone nervioso eres tú. El problema es ese. Oh, salgo en defensa de Dios, ataco a todo el mundo, golpeo a todo el mundo. ¿Y el carácter de Cristo? ¿A qué me interesa el carácter de Cristo? Es la verdad presente. ¿Y el carácter de Cristo? ¿A qué verdad? Y ahora viene la sierva del Señor y dice: pero si el carácter de Cristo no se reproduce en su pueblo, es por eso que Cristo te está demorando. Cuando Moisés le dijo al Señor: muéstrame tu gloria, ¿qué le estaba diciendo? Señor, quiero llegar más cerca de ti. En el Sinaí, en la zarza ardiente ya se había encontrado. Pero Moisés no estaba contento con eso, porque la vida del cristiano es crecimiento, crecimiento, crecimiento. Pablo dice: yo no lo he alcanzado todavía, yo sigo avanzando. Tenemos que avanzar y crecer todos los días. Ahora en el Sinaí, Moisés le dice: Señor, muéstrame tu gloria. Quiero conocerte, quiero vivir para ti, quiero saber quién eres tú. Quiero llegar más cerca de ti. Intimidad con Cristo. La vida cristiana se resume a esa comunión con Cristo. Nosotros los cristianos usamos frases hechas muy bonitas. Ustedes ya han escuchado decir esa expresión: vida cristiana es cultivar compañerismo diario con Jesucristo. ¿Qué quiere decir eso? Eso quiere decir orar todos los días, estudiar la palabra de Dios todos los días y salir y buscar a una persona y traerla para Jesucristo. Ahí estás cultivando compañerismo con Cristo. Ahora, si no oras, no estudias la Biblia y no traes una persona para Cristo, estás cultivando compañerismo con nadie. Porque la vida cristiana no es palabra bonita. ¡Ay, compañerismo con Cristo! ¿Y qué es eso? ¿Ya has escuchado esa frase? La vida cristiana es andar de la mano con Jesús, muy bonito. ¿Y qué es andar de la mano con Jesús? Orar todos los días, estudiar la Biblia todos los días, traer a una persona para Cristo. Ahora, si no haces eso, estás andando de la mano con nadie. Porque la vida no es palabra bonita, la vida cristiana. Cuando Pablo dice: no vivo yo más, Cristo vive en mí, ¿qué está diciendo? Oración, estudio la Biblia todos los días, traer a una persona para Cristo. La vida cristiana se resume a eso. ¿Qué cosa quiere decir estar conectado a la vid? Permaneced en mí. ¿Qué quiere? Oración, estudio la Biblia, traer una persona para Cristo. Pero nosotros no hacemos eso, no vivimos esa experiencia de realidad espiritual. Y por lo tanto, no conocemos a Jesús. Y por lo tanto, tenemos un Dios distante, Un Dios que hace maravillas en la vida de todo el mundo, pero en mi vida no hace nunca. ¿Y por qué no hace? Porque yo no he entrado en ese estado de intimidad, de verdadero compañerismo, comunión con Cristo. Oh, querido, yo en mi vida tengo historias que yo prefiero no contar en vida. Voy a contarlas un día cuando me muera, ahí en mi biografía, que ya está casi lista. Porque yo no quiero que usted diga: ah, pobrecito Pastor Buñón, ya está viejito, está inventando cosas. Porque hay cosas en tu vida con Dios que solo tú puedes saber, nadie más puede saber. Y si tú tienes una vida de compañerismo con Dios, tú puedes saber, puedes conocer historias. Oye, el otro día yo estaba esperando en un aeropuerto un upgrade para entrar al... ¿Saben lo que es upgrade? Pagas económica, pero puedes viajar de primera porque viajas mucho en la compañía. Y yo estaba esperando ahí que me dejen entrar a primera habiendo pagado económica. Y la señora me dice: bueno, está en la lista, ahí vamos a ver si hay, pero el vuelo primera está lleno. Y de repente escucho mi nombre por el altoparlante y la señora me llama y yo voy. Y ella me dice: mire, le voy a dar, le conseguí. Usted es el Pastor Buñón, ¿no? Sí, mi mamá es adventista y ella siempre ve sus videos y yo lo reconocí. Le conseguí un upgrade, así bajito, pero para su amigo que está ahí no hay. ¿Qué amigo? Ese que está ahí. No había nadie. Pero en ese momento yo sentía así: Dios mío, yo no estoy solo. Yo no estoy solo. Tú nunca estás solo. Tú jamás estás solo. Estás solo cuando no cultivas el compañerismo con Dios. Hay una señora, Jessica, sabes que perder un hijo es la cosa más terrible que hay en la vida. Es natural que el hijo entierre al papá, no es natural que el papá entierre al hijo. Si has perdido un hijo, yo jamás voy a poder decir te entiendo, no podría entenderte. Para entenderte yo tendría que perder un hijo. Y Dios conserva vivos a mis cuatro hijos. Pero Jessica veía a su hijo entre la vida y la muerte, condenado a muerte, prácticamente muerto. Y clamó a Dios, porque era una mujer de oración, de vida interior, de vida, de compañerismo con Dios. Yo, querido, cuando la vida te golpea ahí, tú entiendes lo que es el compañerismo con Dios, lo que vale el compañerismo con Dios. Porque tú puedes llorar, morder la almohada y decir: Dios mío, no te entiendo. No sé lo que está pasando conmigo, pero yo sé que me amas, yo sé que estás a mi lado, yo no te veo, pero estás conmigo, yo sé de eso. Y eso es lo que Jessica hizo. Levantó los ojos al cielo: Señor, yo sé que estás conmigo. Puedes resucitar a mi hijo, lo puedes levantar. Aparentemente está condenado, lo puedes sacar. Y Dios hace milagros. Y Dios rescató a este muchacho, lo levantó. Marcelo debería estar muerto, pero está vivo. Porque esa es la expresión del amor maravilloso de Dios por una hija que salió de la mediocridad, de la rutina y entró en una vida de compañerismo con Dios. Y esta noche yo tengo la alegría de presentar a Marcelo. Jessica no pudo venir porque trabaja, pero Marcelo está aquí. Y este muchacho tendría que estar muerto. Desde el punto de vista humano, estaba muerto. Pero para Dios, no hay nada imposible. ¿Y sabe lo que me dijo este muchacho? Que quiere estudiar teología, que quiere ser un pastor y que va a colportar para buscar dinero, para pagar sus estudios. Y él mira así para adentro, ¿será que puedo? Oh, querido, si Dios te salvó la vida, ¿por qué no vas a poder colportar? Dios te va a abrir las puertas y un día vas a ser un predicador de la palabra. Dios te bendiga. Yo solo quería que las personas supieran que tú existes, que estás aquí, que estás vivo. ¿Qué quisieras decirle a Dios esta noche?
1: Bueno, hermanos, no esperen a que Dios les llame de la forma en la que a mí me llamó, sino más bien véanme a mí como un ejemplo vivo de su poder. Y por favor, les pido que estén en más comunión con Él.
0: Dios te bendiga, Marcelo. Felicidades. Esta vida golpea, ¿sabes? A veces golpea feo. Esta vida te da un golpe en el hígado que te deja trastabillando, literalmente no sabes qué hacer. Estaré predicando en este momento para alguien que está pasando por un momento difícil en la vida. Miras para todo lado y no ves solución. Allá donde estás, en otro lugar, distante de aquí, a través del internet, estás ahí, sacudido por el Espíritu de Dios. Yo te digo una cosa, ven a Jesús, tráele tu vida como estás, entrégate a Él. Él es el camino, te mostrará por dónde debes ir. Él es la verdad, iluminará tu vida. Él es la vida, te hará vivir, aunque las circunstancias de esta vida te hagan sentir que estás muerto. Hoy es el día de buena nueva. Hoy es el día de salvación. Voy a hacer una invitación esta noche nuevamente para toda la iglesia. Todas las noches van a ser noches de entrega y de reconsagración. Nunca perdemos por levantarnos e ir adelante y decirle, Señor, estoy aquí. Soy el sacrificio que me traigo a ti. Voy a pedir al pastor Bill y al pastor Enzo que vengan aquí arriba, por favor. No sé si ustedes se han dado cuenta que el mensaje de Malaquías es para el pueblo de Dios en general, pero específicamente para el pastor, que en los tiempos aquellos eran los sacerdotes. Hoy día todos somos sacerdotes, pero el ministerio tiene un papel importante. Esta noche, yo como ministro del Evangelio, quiero colocar mi vida en las manos de Dios, pero quiero traerle pan limpio. Quiero venir a Dios, pero no por la mitad, no faltándome una pierna, no ciego, sino como un sacrificio santo, perfecto, agradable a Dios. Porque mi vida es la que va a influir en ustedes, no es mi palabra. Yo quisiera que ustedes vean mi vida y no simplemente oigan mi palabra. Pero tengo que reconocer que soy un ser humano como cualquier ser humano, que tengo luchas, que tengo tendencias y que eso me lleva todos los días a clamar a Dios y a suplicar que controle mi vida. Y por eso he llamado aquí a mis dos compañeros, los presidentes de las dos uniones, porque yo quisiera que ellos se dirijan en 30 segundos, cada uno a su iglesia, como líderes, y que le digan a su iglesia qué es lo que ellos, cómo es que ellos quieren entregarse al Señor Jesús, para que también la vida de ellos sea una inspiración para su pueblo.
2: Creo que esta noche es una linda oportunidad para renovar una vez más nuestro compromiso con el Señor. como líder de la iglesia en la Unión Peruana del Sur, quiero poner mi vida completamente en las manos de Él, para que Él sea el supremo soberano en mi vida, para que podamos liderar con justicia, con equidad, conforme al corazón de Dios, y para preparar una iglesia para el pronto retorno de Jesús.
3: Y por la gracia de Dios, con todos los pastores de la Unión Peruana del Norte, trabajar para que cada miembro de iglesia pueda reflejar el carácter de Jesús y así preparar un pueblo para el encuentro con Él.
0: Vamos a orar. Padre querido, acepta nuestra ofrenda esta noche. No queremos traer pan inmundo a tu altar, no queremos traer un cuerpo mutilado por el pecado. Acéptanos por entero, nuestro tiempo, nuestra mente, nuestro sentimiento, nuestro corazón, nuestro ser entero consagrado a ti. Y úsanos, Señor. Esta noche, haz caer tu Espíritu Santo. Purifica nuestra vida. Quema lo que hay que ser quemado. Transforma lo que hay que ser transformado. Limpia lo que tiene que ser limpiado. Haz milagros en la vida de tu pueblo. En el nombre de Jesús. Amén.
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más de sabiduría. Cuando contemplo tus cielos, obra de tus dedos, la luna y las estrellas que allí fijaste, me pregunto, ¿qué es el hombre para que en él pienses? ¿Qué es el ser humano para que lo tomes en cuenta? Pues lo hiciste poco menos que un Dios, y lo coronaste de gloria y de honra, lo entronizaste sobre la obra de tus manos. Todo lo sometiste a su dominio, todas las ovejas, todos los bueyes, todos los animales del campo, las aves del cielo, los peces del mar y todo lo que surca los senderos del mar. Oh Señor, soberano nuestro, qué imponente es tu nombre en toda la tierra.

Dios dijo y quiso que esto fuera así. Solo basta sonreír, porque es tan lindo además contar con alguien que es capaz de hablar.

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Sorpréndete. Titán. El Dios que hizo el mundo y todo lo que hay en él, que es Señor del cielo y de la tierra, no habita en templos hechos por manos humanas, ni es honrado por manos de hombres como si necesitara de algo, pues Él da a todos vida, aliento y todas las cosas. Hechos capítulo 17, versículos 24 y 25. Nuestra vida depende de la proporción correcta de gases en el aire que respiramos. La atmósfera terrestre satisface perfectamente nuestras necesidades. Los científicos buscan otro planeta que posea una atmósfera capaz de sustentar la vida sin necesidad de usar un traje espacial. Han descubierto que Titán, una de las lunas de Saturno, tiene una atmósfera en la que los seres humanos podrían habitar. Titán es la más grande de las 17 lunas de Saturno. Es más grande que nuestra luna y también que Mercurio y Plutón. Pero no es su tamaño lo más importante, sino el hecho de que es la única de las 54 lunas del sistema solar que posee una atmósfera. Según dato transmitido a la Tierra por la sonda espacial Voyager, la atmósfera de Titán está compuesta mayormente de nitrógeno como la nuestra. Cerca de la superficie hay cantidades apreciables de otros gases como argón y metano que también están presentes en nuestra atmósfera. Titán está envuelta por una capa permanente de nubes que los científicos dicen que es niebla de gas metano. Tal vez no es muy diferente del aire que se respira en la ciudad de Los Ángeles o en la de México. El Voyager fue incapaz de ver a través de la niebla lo que había en la superficie. Algunos astrónomos suponen que la superficie es un océano de metano líquido. En cambio, otros afirman que es una superficie dura con lluvia y nieve de metano. Pero casi todos concuerdan en que la superficie de Titán es un lugar cubierto de hielo y oscuridad. La luz que pueda llegar es disminuida por las nubes rojizas. Amigo, no prepares todavía las maletas. Aunque puedas respirar en Titán, también debes considerar la temperatura ambiente. Se estima que es de 93 grados centígrados bajo cero. Titán es como un planeta congelado. ¿Podría ser que los planetas y sus lunas estén esperando el toque de la mano creadora de Dios?

0: En la mayoría de los hombres, las dificultades son hijas de la pereza.
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0: Hola, ¿cómo estás? En el mundo existen historias de amor que son muy conmovedoras. Hoy quiero contarte una de ellas.
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0: La siguiente historia la leí hace un tiempo y fue escrita por un médico. Este hombre se encontraba atendiendo pacientes una mañana. El reloj indicaba que eran pasadas las 8. En la sala de espera, que estaba llena, un anciano miraba ansiosamente su reloj, casi contando los segundos. Llevaba una venda en la muñeca. Su pie derecho se movía nerviosamente y miraba la ventana de manera insistente. Como el médico entendió que este hombre se encontraba apurado, decidió llamarlo antes que a otros pacientes. El anciano, aliviado, pasó al consultorio. Una vez adentro, el médico le retiró la venda y notó que la herida estaba prácticamente sanada. Después de felicitarlo por su recuperación, le preguntó si estaba apurado. El anciano sonrió y dijo que sí. Todos los días desayuno a las 9 de la mañana con mi esposa y no quería retrasarme hoy, le dijo. El médico entonces le preguntó cómo estaba su esposa, a lo que el anciano le respondió que estaba en un geriátrico internada y que tenía Alzheimer. El rostro del médico entonces se entristeció y le preguntó, ¿cómo está llevando su esposa la enfermedad? El anciano le dijo que su esposa hacía 5 años que no lo reconocía. Entonces el médico, extrañado, le preguntó, ¿y usted sigue yendo a desayunar todos los días con su esposa, aún sabiendo que ella no sabe quién es usted? La respuesta del anciano fue, ella no sabe quién soy yo, pero yo sí sé quién es ella. El amor es más que un sentimiento. Se trata de un principio que tiene su origen en Dios. Incluso es un regalo que Dios le dio al ser humano. En la primera carta de Juan, capítulo 4, versículo 8, dice, el que no ama no ha conocido a Dios, porque Dios es amor. La definición que hace el apóstol Juan no es que Dios tiene amor para compartir. Tampoco dice que Dios es amoroso, aunque lo es. La frase está más relacionada a la naturaleza misma de Dios que a sus acciones de amor. El texto dice claramente que Dios es amor, lo que significa que su esencia misma es amor. Todas sus acciones, sus motivaciones y su mirada del mundo está movida, motivada por el amor. Por ejemplo, por amor creó al mundo. Por amor sostiene al mundo. Por amor te escucha a vos y te cuida, aunque vos no puedas pagar nunca por ese amor. Incluso te ama aunque no creas que Él existe. Pero si decides darle una oportunidad hoy, te garantizo que tu vida se llenará de una paz profunda, de una felicidad que supera todo entendimiento. Por lo tanto, permitamos que a lo largo de las horas de este día, Dios sea una luz en nuestro camino.
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1: Compartimos juntos en la reflexión para hoy el texto de Nahum, capítulo 1, versículo 7. Quizás si estás escuchando y tenés la Biblia por ahí cerca, no te acordás bien dónde está el profeta Nahum, en qué ubicación está en el Antiguo Testamento. Bueno, hay que ir ahí donde están los profetas menores, al cierre del Antiguo Testamento y más o menos a la mitad, un poquito después del profeta Daniel, ahí aparece Nahum. Volvemos, capítulo 1, versículo 7. Jehová es bueno, dice el versículo 7, fortalece en el día de la angustia y conoce a los que en él confían. ¿Dónde está para hoy, en estos días que estamos viviendo? ¿Dónde está puesta tu confianza? Y a veces uno tiene la tentación de marcar una línea en el tiempo, ¿no? Bueno, en tal época sí, asá, está bueno, es necesario, pero hoy, ¿dónde está puesta tu confianza? ¿En quién confías? Muchas veces las personas en quienes hemos confiado nos han chasqueado. Y a veces, seamos honestos, nosotros quizá chasqueamos la confianza que alguien nos tenía. Eso duele, no importa en qué dirección venga, siempre nos duele más a nosotros cuando somos los afectados. Pero eso duele, eso molesta. Sin embargo, el profeta dice que Jehová es nuestra fortaleza. Jehová es bueno. En el día de la angustia, Él siempre está ahí, Él siempre está presente. Dios, dice Deuteronomio, es un Dios fiel. Conoce a las personas que confían en Él. Dios te conoce. Dios es bueno y confiable. Nunca falla. ¿Por qué no hoy, ahí donde estás, le presentás las situaciones que te están afectando, preocupando, ocupando y permitís que Él te muestre qué camino seguir para salir adelante? No te preocupes más de lo que debe ser. No dejes de hacer lo que hay que hacer, pero sobre todo confía en el Señor. Él conoce a los que en Él confían. 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
1: Honra al Señor con tus bienes y con las primicias de todos tus frutos, y serán llenos tus graneros con abundancia, y tus lagares rebosarán de mosto.
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1: Hola, ¿qué tal? ¿Cómo estás? Soy el pastor Cris Monti y te invito a que hoy podamos reflexionar acerca de una buena calidad de vida. ¿Conoces el buscador Google? Google ha hecho mucho por nosotros. Con solo que escribamos dos o tres palabras, pone ante nuestros ojos una gran cantidad de información. El Gmail nos permite disfrutar de una cuenta de correo con gran capacidad de almacenamiento. Por ejemplo, Google Maps nos explica paso a paso cómo llegar a cualquier lugar sin importar dónde nos encontremos. Con Google Earth podemos realizar un viaje virtual por todo el mundo y disfrutar de espléndidas imágenes de satélites, paisajes, edificios. Incluso tenemos acceso a una guía turística de maravillas de la naturaleza y de monumentos famosos. Estoy seguro que también en alguna ocasión has recurrido a Google Translate para que te pueda dar una ayuda cuando recibís o buscas información en algún otro idioma. Parece que la capacidad de innovar de Google no tiene límites. Incluso hoy existen los autos que se conducen sin la necesidad de un chofer. En septiembre del año 2013, la revista Time escribió un titular que decía lo siguiente: ¿Puede Google resolver el problema de la muerte? En el artículo, Larry Page, cofundador de Google, habla acerca del empeño que tiene la empresa para extender la vida de los seres humanos. Con tal motivo fundaron Calico, una compañía que se dedica al tema de la salud y en especial del envejecimiento. En una carta publicada en Google+, Page afirmó: las enfermedades y el envejecimiento afectan a nuestras familias. Con nuestras investigaciones a largo plazo en salud y biotecnología, creemos que podremos mejorar millones de vidas. Ese largo plazo se tomará entre unos 10 a 20 años. Y es importante que, y loable podríamos decir, que Google se preocupe por nuestra calidad de vida. Pero en lo que llega ese plazo, te recomiendo que puedas aprovechar el tiempo y tomes en cuenta la siguiente declaración si realmente te interesa alargar tu vida. El aire puro, el sol, la moderación, el descanso, el ejercicio, una alimentación equilibrada, el agua y la confianza en el poder divino son verdaderos remedios. Usar adecuadamente estos recursos te permitirán añadir años a tu vida y vida a tus años. No tenés que esperar a Google porque puedes comenzar desde ahora a utilizar estos recursos y ponerlos en práctica en tu vida. Recuerda que utilizándolos podrás vivir mejor y podrás tener mejor salud y bienestar. 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Soy el pastor Cris Monti y nos vemos pronto en un nuevo Offline.
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0: Cuando me preguntaron sobre algún arma capaz de contrarrestar el poder de la bomba atómica, yo sugerí la mejor de todas, la paz.
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0: ¿Qué te parece si hacemos juntos un paréntesis? Un alto para pensar en lo importante y en lo trascendente a través de historias y relatos. La historia de hoy se titula La caja número 11.
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0: Henry Thoreau decía: la bondad es la única inversión que nunca falla. Era la noche anterior al Día de Acción de Gracias. La iglesia tenía los nombres de 10 familias a quienes iban a entregarles cajas con alimentos. Un comerciante local había donado buena parte de la mercadería y el resto provenía de los fondos de alimento local. Mientras preparábamos las cajas en el salón multiuso de la iglesia, las familias estaban emocionadas por los alimentos que llevarían a sus casas. Sería la mejor comida en muchos meses. Al terminar de armar las cajas, llegó otra familia. El padre, la madre y 3 niños bajaron de una vieja camioneta y entraron al salón. Era una familia nueva que no estaba en la lista. Acababan de enterarse de que la iglesia estaba distribuyendo alimento. Les expliqué que solo teníamos alimentos para 10 familias, solo 10 cajas. Y traté de asegurarles que haría lo posible por conseguirles alimento. Y en ese momento ocurrió algo asombroso. Sin que nadie dijera nada, una mujer apoyó sobre la mesa la caja con la que salía y buscó otra caja vacía que estaba por ahí. Comenzó a sacar cosas de su caja para compartir. Pronto otros siguieron su iniciativa y todas las familias crearon la caja número 11 para esta nueva y necesitada familia. Y recordá que hay un tiempo para todo. Un tiempo para enfermar y un tiempo para sanar. Un tiempo para derribar y un tiempo para construir. Un tiempo para llorar y un tiempo para reír. Un tiempo para abrazarse y un tiempo para apartarse. Un tiempo para buscar y un tiempo para perder. Un tiempo para guardar y un tiempo para soltar. Un tiempo para callar y un tiempo para hablar. Un tiempo para amar y un tiempo para dejar de amar. Un tiempo para la pelea y un tiempo para la paz. Siempre hay tiempo para un
1: paréntesis.
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0: nos negamos a escucharte. Pero tú no nos abandonaste, porque eres Dios perdonador, clemente y compasivo, lento para la ira y grande en amor.
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0: Hasta aquí hemos compartido la conexión en directo con Radio Nuevo Tiempo. A continuación, retomamos nuestra programación local.
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4: Hoy venimos ante ti, Señor, porque confiamos que solamente ante tu presencia podemos hallar gracia y perdón para nuestras vidas.

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3: El algoritmo de la energía vital. La clave de hoy es que el sedentarismo y la comodidad extrema no son premios, son una trampa para tu sistema. Tu cuerpo está diseñado para la acción. Es por eso que te invito a que busquemos el libro de Isaías, capítulo 57, verso 10. Te agotaste de tanto buscar opciones, pero no te rendiste. Encontraste nuevas fuerzas en el trabajo de tus manos, y eso te mantuvo de pie. Muchos creen que el éxito es llegar a un punto donde no tengan que mover un dedo. Eso es un error del sistema. Cuando las personas dejan de ser activas solo por tener dinero, su utilidad cae y su salud mental colapsa. Aparece la ansiedad, el vacío y el declive físico. El trabajo no es un castigo, es el software original que Dios nos dio para mantenernos equilibrados, felices y con un sueño reparador. Tu sistema digestivo no funciona solo con comida, funciona con movimiento. Por ejemplo, en la posingesta, en lugar de tirarte al sillón, sale a caminar. Cabeza erguida, hombros atrás, paso moderado. Y, fuera del sobreanálisis, cuando menos te obsesiones con cómo te cayó la comida, mejor. El miedo a que algo te haga mal genera el síntoma. Desvía tu atención del yo hacia el entorno, busca algo que alegre tu vida y deja que el cuerpo haga su trabajo. El aire puro no es un lujo, es una necesidad crítica, especialmente si te sentís enfermo. El ejercicio inteligente estaría basado en estos tres puntos. Activa tu circulación, llevando la sangre hacia las extremidades y la superficie, aliviando la presión de tus órganos internos. Oxigena el sistema. El ejercicio al aire libre vitaliza la sangre y le da a tu piel el brillo de alguien que realmente está vivo. Y también hay un ahorro estratégico. Antes de gastar fortunas en viajes terapéuticos o clínicas costosas, probá el combo gratuito del cielo. Alimentación moderada, luz solar y movimiento alegre. En el 90% de los casos, la solución es volver a lo básico. No es solo mover los músculos, es la actitud. Un ejercicio vigoroso, pero no violento, hecho con ánimo positivo, hace más por tu salud que cualquier tratamiento pasivo. La luz del sol y el aire son bendiciones de libre acceso que te devuelven las fuerzas que el estrés te quita. ¿Tu meta hoy? Rompe el sedentarismo. Si comes, camina. Si estás ansioso, móvete. No busques el descanso en la inacción, búscalo en la actividad con propósito.
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Ahora imagina que tú estás delante de la presencia de Dios. Él está sentado sobre su alto y sublime trono y tú estás postrado. Él derrama sobre ti toda la luz de la gloria de su bondad. En la calma de esta hora, ¿qué le dirías a Dios?

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0: Gracias, Señor. Muchas gracias por este privilegio que tenemos de alabarte.
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1: Es una alegría estar aquí y compartirles el mensaje de hoy con el título Esfuerzo, ánimo y trabajo. El versículo se encuentra en el libro de Ageo, capítulo 2, versículo 5, y dice así: Tal como se los prometí cuando salieron de Egipto, mi espíritu les acompaña, no tengan miedo. Inusualmente, el mensaje de Ageo produjo un efecto rápido y efectivo. El pueblo comenzó la reconstrucción del templo apenas 23 días después de oír el mensaje. El nuevo templo era inferior en tamaño y en apariencia no tenía ningún parecido con el esplendor de oro y piedras preciosas que adornaban el primer edificio. Por eso Ageo debió animarlos muchas veces a esforzarse, tener ánimo y trabajar. Estos son tres elementos válidos en cualquier proyecto. Es posible que tu reconstrucción no sea física, sino emocional. ¿Comienzas una nueva vida en Cristo? ¿Reconstruyes tu vida a partir de las ruinas emocionales de un diagnóstico, una pandemia, un divorcio o la muerte de un ser amado? ¿Inicias una nueva vida en otro país, trabajo o escuela? Pon esto en práctica: esforzarse, cobrar ánimo y trabajar. La promesa se cumplirá tan perfectamente como se cumplió en los días de Ageo. Dios bendecirá tus esfuerzos si lo haces con fe y con oración. El creyente tiene siempre en el Señor a un poderoso auxiliador. Tal vez no sepamos cómo nos ayuda, pero esto sabemos. Nunca falta su ayuda para aquellos que ponen su confianza en Él. Si los cristianos pudieran saber cuántas veces el Señor ordenó su camino para que los propósitos del enemigo acerca de ellos no se cumplieran, no seguirían tropezando y quejándose. Su fe se estabilizaría en Dios y ninguna prueba podría moverlos. Le reconocerían como su sabiduría y eficiencia, y Él haría que se cumpliese lo que Él desea obrar por su medio. Dios prometió que el nuevo templo tendría una mayor gloria. La gloria postrera de esta casa será mayor que la primera, ha dicho Jehová de los ejércitos. Y daré paz en este lugar, dice Jehová de los ejércitos. La belleza del nuevo templo le daría la presencia divina, pues fue honrado con la visita de Jesús, el deseado de todas las naciones. Lo que construyas en tu vida será también superior a tu primera experiencia. Al enviar pruebas a sus hijos, Dios tiene un propósito. Nunca los conduce por otro camino que el que erijan si pudiesen ver el fin desde el principio y discernir la gloria del propósito que están cumpliendo. Dale permiso a Dios de reconstruir lo necesario en tu vida.
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0: Y si hoy es el día cuando podés mirar para adelante, soñar, entender que todo puede estar bien, que tenés la posibilidad de decirlo, que puede ser un buen día para ser semejantes a Él.
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1: Hola, ¿cómo estás? En el mundo existen historias de amor que son muy conmovedoras. Hoy quiero contarte una de ellas.
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1: La siguiente historia la leí hace un tiempo y fue escrita por un médico. Este hombre se encontraba atendiendo pacientes una mañana. El reloj indicaba que eran pasadas las 8. En la sala de espera, que estaba llena, un anciano miraba ansiosamente su reloj, casi contando los segundos. Llevaba una venda en la muñeca. Su pie derecho se movía nerviosamente y miraba la ventana de manera insistente. Como el médico entendió que este hombre se encontraba apurado, decidió llamarlo antes que a otros pacientes. El anciano, aliviado, pasó al consultorio. Una vez adentro, el médico le retiró la venda y notó que la herida estaba prácticamente sanada. Después de felicitarlo por su recuperación, le preguntó si estaba apurado. El anciano sonrió y dijo que sí. Todos los días desayuno a las 9 de la mañana con mi esposa y no quería retrasarme hoy, le dijo. El médico entonces le preguntó cómo estaba su esposa, a lo que el anciano le respondió que estaba en un geriátrico internada y que tenía Alzheimer. El rostro del médico entonces se entristeció y le preguntó, ¿cómo está llevando su esposa la enfermedad? El anciano le dijo que su esposa hacía 5 años que no lo reconocía. Entonces el médico, extrañado, le preguntó, ¿y usted sigue yendo a desayunar todos los días con su esposa, aún sabiendo que ella no sabe quién es usted? La respuesta del anciano fue, ella no sabe quién soy yo, pero yo sí sé quién es ella. El amor es más que un sentimiento. Se trata de un principio que tiene su origen en Dios. Incluso es un regalo que Dios le dio al ser humano. En la primera carta de Juan, capítulo 4, versículo 8, dice, el que no ama no ha conocido a Dios, porque Dios es amor. La definición que hace el apóstol Juan no es que Dios tiene amor para compartir. Tampoco dice que Dios es amoroso, aunque lo es. La frase está más relacionada a la naturaleza misma de Dios que a sus acciones de amor. El texto dice claramente que Dios es amor, lo que significa que su esencia misma es amor. Todas sus acciones, sus motivaciones y su mirada del mundo está movida, motivada por el amor. Por ejemplo, por amor creó al mundo. Por amor sostiene al mundo. Por amor te escucha a vos y te cuida, aunque vos no puedas pagar nunca por ese amor. Incluso te ama aunque no creas que él existe. Pero si decides darle una oportunidad hoy, te garantizo que tu vida se llenará de una paz profunda, de una felicidad que supera todo entendimiento. Por lo tanto, permitamos que a lo largo de las horas de este día, Dios sea una luz en nuestro camino.
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0: 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Es la hora 8 en punto.
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1: Buenos días, amigos. Iniciamos Ángeles de Esperanza, este programa donde cada viernes compartimos historias de vidas transformadas por Dios gracias al trabajo de la red Nuevo Tiempo de Comunicación. Quien te saluda, María Belén Rodríguez, y voy a contarte quiénes me acompañan ahora en el estudio de Radio Nuevo Tiempo. Aileen Justiniano, bienvenida. Qué bueno compartir junto a ti este Ángeles de Esperanza de hoy.
2: Buen día, María Belén, buen día a nuestros amigos, sí, buen día a ti que esta hora tempranito ya estás comenzando con tus actividades. Algunos van preparando el desayuno, otros camino al trabajo, en fin, comenzando con las actividades del día, ¿no es así? Y gracias a Dios por eso. Quédate con nosotros que tenemos toda esta hora de programación de Ángeles de Esperanza, donde aquí vamos a compartir hermosos e impactantes testimonios, historias de vidas transformadas por Dios a través del trabajo realizado aquí en la red Nuevo Tiempo de Comunicación. Es más, te doy un adelanto. Hoy vamos a compartir testimonios que nos llegan desde Argentina y desde Paraguay. Además, por supuesto, de mucha información sobre el proyecto Ángeles de Esperanza para que tú también te puedas sumar. Así que quédate con nosotros, que el programa de hoy, como siempre, está imperdible. Y María Belén, nosotros en cada programa siempre tenemos un invitado especial y hoy no es diferente, así que vamos ya a presentar y saludar a nuestro invitado del día de hoy.
1: Sí, Aileen, nuestro invitado especial que nos acompaña hoy es una voz muy conocida en nuestra emisora. Estoy hablando del pastor Joel Flores, presentador del programa Biblia Fácil que transmitimos por la radio y el canal de televisión Nuevo Tiempo. Buen día, pastor Joel. Qué alegría inmensa saludarle. Sea muy bienvenido a Ángeles de Esperanza.
3: Muchas gracias, María Belén. Gracias, Aileen. Qué bueno que podamos estar juntos una vez más en este programa Ángeles de Esperanza. Y saludamos a nuestros amigos que están en sintonía. Como siempre, es una alegría compartir aquí con ustedes este programa de lindas historias de vidas transformadas.
2: Pastor Joel, amigos, estamos como
3: ustedes. Este programa de lindas historias de vidas transformadas.
2: Pastor Joel, amigos, estamos como siempre, bueno, comenzando este espacio de todos los viernes. Y Pastor Joel,

0: Comenzaron a sintonizar nuestra emisora y muchos se preguntan, bueno, ¿qué quiere decir ser un ángel de esperanza? ¿De qué se trata en sí todo esto? Pastor, ¿nos puede ayudar a contarles a nuestros amigos en sí de qué se trata Ángeles de Esperanza? ¿Qué es este proyecto? Que es más que un programa, es un proyecto aquí en Nuevo Tiempo.
1: Por supuesto, Aileen. Mira, quiero contar a nuestros amigos que Ángeles de Esperanza es el proyecto por el cual la Red Nuevo Tiempo se sustenta financieramente. Tú que acompañas nuestra programación sabes que no contamos con espacios publicitarios. Entonces, la principal fuente de sustento económico pues son las donaciones voluntarias que hacen las personas a quienes llamamos Ángeles de Esperanza. Estas donaciones financieras nos ayudan a seguir llevando esperanza por medio de la radio, la TV y los contenidos en Internet. Además, nosotros producimos guías de estudio de la Biblia para que las personas que lo soliciten puedan recibir este material de forma totalmente gratuita. Más quién paga la impresión, el envío, todo eso, pues nuestros ángeles de esperanza a través de sus donaciones. Ya sabes que el objetivo de este proyecto es llevar el mensaje de Dios a todo el mundo hasta que Jesús vuelva.
0: Así es, Pastor Joel, amigos, ese es nuestro objetivo, esa es nuestra misión aquí en Nuevo Tiempo. Por eso tu donación es tan, pero tan importante. Y es importante también recordar que no hay un monto específico para donar. Muchos nos escriben preguntando, ¿y cuánto? ¿Cuánto tengo que donar? Bueno, tú decides cuánto deseas aportar, tú decides la frecuencia de tu colaboración. Hay amigos oyentes que hacen su donación semanalmente, otros mensualmente, otros de forma única, como sea mejor para ti, ya que esto es totalmente voluntario. Lo que decidas contribuir será de gran bendición para la Nuevo Tiempo en tu país. Eso quiere decir que si realizas tu aporte financiero en Chile, solo por dar un ejemplo, tu donación ayudará al crecimiento de la Nuevo Tiempo en Chile. Y así sucesivamente en los demás países donde la Nuevo Tiempo está presente en Sudamérica. Recordando que Nuevo Tiempo tiene varias sedes. Tiene sede en Ecuador, sede en Perú, en Bolivia, en Argentina, sede en Uruguay, en Paraguay y en Chile también. Así que tu donación se queda en tu país para ayudar a llevar la palabra de Dios en tu país. Y nosotros aquí, durante todo el programa, vamos a compartir contigo los números de WhatsApp de contacto de Ángeles de Esperanza, donde puedes comunicarte para hacer tu donación. Así que, ¿por qué no? Antes de ir con el primer testimonio, de compartir la primera historia de transformación, ya vamos a mencionar algunos de estos números de WhatsApp de contacto. Toma lápiz y papel, algo para anotar, toma ya mismo tu teléfono celular y agenda el número de WhatsApp de Ángeles de Esperanza en tu país. Así que, Pastor Joel, a los amigos de qué país vamos a comenzar ya a invitar a ser parte de Ángeles de Esperanza.
1: Quiero invitar a nuestros amigos que están sintonizando el programa en Chile. Allí nuestro número de WhatsApp es el +56 964 80 80 88. Voy a repetir el número +56 964 80 80 88. Puedes enviar un mensaje escrito, un mensaje de audio diciendo quieres ser un ángel de esperanza y allí tenemos nuestro equipo para poder encaminarte y decirte cómo puedes hacer tu donación. +56 964 80 80 88.
0: Perfecto, y desde Chile nos vamos con la mente y con el corazón hasta Ecuador. En Ecuador también puedes hacer tu donación. Este es nuestro número de WhatsApp de Ángeles de Esperanza en Ecuador. Es el +593 988 14 51 72. Lo voy a repetir, +593 988 14 51 72. Puedes enviar un mensaje escrito, un mensaje de audio. Envíanos tu mensajito diciendo, yo quiero ser un ángel de esperanza. Coloca esa frase, yo quiero ser un ángel de esperanza. Reitero entonces, nuestro número de WhatsApp de Ángeles de Esperanza en Ecuador es el +593 982 14 51 72. Y por cierto, Además de estos números de WhatsApp que, bueno, vamos a seguir mencionando por país,

0: lo largo de todo el programa. María Belén, tenemos un sitio web exclusivo también de Ángeles de Esperanza.
1: Sí, Aileen, y en el sitio web de Ángeles de Esperanza, tú, amigo, amiga que nos estás escuchando hoy, podrás conocer más de este proyecto, podrás hacer tu donación y así convertirte en un ángel de esperanza. Puedes ingresar ahora mismo a ángeles.nuevotiempo.org. Allí seleccionas la bandera de tu país para hacer tu aporte financiero. Y si tal vez tú estás fuera de Sudamérica, puedes elegir uno de los países que aparecen en el sitio web. ángeles.nuevotiempo.org para hacer tu donación. Muy bien, amigos, y muy bien, Aileen. Vamos ahora a escuchar el primer testimonio. Yo ya estoy curiosa por saber de quién se trata.
0: Yo también, María Belén, porque son esos testimonios los que tanto nos emocionan y nos motivan aquí en Nuevo Tiempo a seguir adelante. Bueno, el primer testimonio del programa de hoy nos llega desde Argentina y se trata de Luciana Loza. Va a ser Luciana quien nos va a contar su testimonio en primera persona, pero déjame darte una breve introducción, ya que Luciana enfrentó muchos, pero muchos problemas familiares, lo que la llevó a caer en el alcoholismo y otros vicios, a los que ella recurría buscando llenar el gran vacío que sentía en su corazón. Luciana sabía que necesitaba encontrar a Dios, y fue así como comenzó a sintonizar la Radio Nuevo Tiempo. Y al ir acompañando nuestra programación, una gran transformación se inició en la vida de Luciana, quien ahora disfruta de un nuevo capítulo en su vida de la mano de Dios. ¿Te gustaría saber cómo se dio todo esto? Bueno, yo sí, ¿eh? Vamos juntos, ¿te parece? Vamos todos juntos a escuchar a Luciana Loza, quien hoy nos cuenta su historia desde Argentina.
2: Conocí la Nuevo Tiempo a través de momentos malos que estaba sobrellevando, o sea, yo ahí estaba padeciendo, yo con mi marido a punto de morir, y aparte, juntamente con esto, todo un temazo familiar de confrontación, y realmente sobrellevar todo eso fue muy duro para mí. Entonces dije, ¿qué hago? Digo, yo necesito de Dios, necesitaba, porque sabía que todos los días yo tenía que ir y enfrentarme a la realidad. He visto milagros en mi vida. Me ha rescatado de la muerte, literal. Yo estuve 10 minutos muerta por sobredosis de drogas. Estuve en un montón de cosas. Repetitivos intentos, más de 10, fácil, intentos de suicidio, autoflagelarme, pero ya tomaba mucho. Ahí es cuando, bueno, yo escuchaba ya la Nuevo Tiempo. Y yo orando y escuchando las prédicas hasta las 6 de la mañana, pero con la botella de alcohol, de vino. Y al otro día me despierto toda contenta y no lo sentía a Dios conmigo. Y digo, Dios, ¿qué pasó? Y ahí, justo en la Nuevo Tiempo, que estaba sintonizada, empieza a hablar diciendo, mucha gente dice, hago esto bien, Dios, ¿en qué estoy fallando? Y yo dije, tal cual. Y de repente en la radio dicen, pero hay algo que está faltando, como el rico, ¿no? El joven rico que le fue a preguntar, hago todo, cumplo los mandamientos, a rajatabla, pero ¿qué me falta? Y él dijo, deja todo y sígueme. Y las riquezas, él no pudo, se fue triste. Y ahí Dios, automáticamente me cayó esa historia. Y Dios me pasó como una película que duró 2 segundos, literal, que era, mostrándome a mí, literal, acá, cuando me arrodillaba, me caía y me levantaba y decía, gloria a Dios, gloria. O sea, era como una cosa rarísima, porque era como una mezcla de decir, estar adorando a Dios alcoholizada. O sea, no era Dios, pero a la vez el pecado ahí presente, el alcohol, borracha, adorando. Y dije, Dios, escuché que me dijo, ¿me seguís a mí o te quedás en el mundo? Y yo me quebranté, doblé rodillas y dije, Dios mío, ¿pero cómo hago? De un día para el otro. Digo, ¿cómo hago? Entonces dije, porque no fue una decisión que la tuve que tomar a la ligera. Era algo, lo sentí, que era serio. Que literal, si no, me quedaba acá. Y dije ahí, con todo mi corazón, dije, te elijo a vos, Dios. No sé cómo voy a hacer, pero te elijo. que venga la abstinencia y todo, la sudoración, todo lo que tenga los efectos, los voy a atravesar. Solamente dame fuerza para atravesar todo con dolor, con todo lo que acarrea, ¿no? El no estar anestesiada, todo lo que era de parte, digo, el entorno, ¿no? Que llevaba, más mi familia, ¿no? Que tampoco ayudaba. Entonces era todo muy heavy para llevarlo sobria. Y bueno, no tuve ningún tipo de efecto colateral, o sea, secundario, ni siquiera necesité tomar más, no extrañé. Y hoy ya llevo, voy para 8 meses, 0 alcohol, 0 cigarrillos y ludopatía, 0. Pero juego. Gracias a la Nuevo Tiempo que llegó para, como digo, para obsequiarme el mejor regalo, que es el de, como vuelvo a decir, revelarnos la verdad. Y a partir de eso, obviamente, fue cambiando todo, pero esto fue un regalo mucho más grande de lo que esperaba. Porque acá no solo recibí contención, apoyo espiritual, el amor directo de Dios, recibí el regalo, aparte, ¿no? Que es el perdón, por supuesto, la salvación, ¿no? Sino que Dios me regaló una familia, una gran familia, no solo eso, sino que también hermanos en Cristo que vienen acá, a casa, estudiamos la Biblia, cada día aprendo más de lo que, lo grandioso y lo poderoso, la gloria y el poder, ¿no? De nuestro Señor Jesucristo. Saber cada día más de Él es como que me llena el alma. Es el famoso hambre y sed, ¿no? Espiritual que tuve tantos años, décadas de mi vida. El vacío ese que nada lo llenaba, nada lo llena Dios. Y por eso solamente tengo palabras de agradecimiento a Dios, por sobre todo, porque suya es la gloria, porque Él me transformó, los usó a ustedes. La herramienta fue el Nuevo Tiempo. Y era todo el propósito de Dios llegar a donde estoy hoy. Y si estoy así, si me de repente, no sé, me pongo un poco emotiva, porque digo, realmente Dios hizo todas las cosas nuevas, las cosas viejas pasaron.
3: Querida Luciana, gracias por compartir con nosotros tu historia. Abrir el corazón, mostrar las heridas, tiene un propósito, para que personas que pasan por la misma situación también entiendan que existe transformación. Tocaste fondo, fuiste hasta lo más profundo. El alcoholismo te condujo a la droga, eso te condujo incluso a intentos de suicidio y tantas cosas que puede traer problemas tanto emocionales, vacío existencial, y al final uno ve un túnel sin salida. ¿Será que alguien se siente como Luciana en este momento? ¿Siente que tocó fondo? ¿Siente que no hay salida? ¿Siente que su vida no tiene sentido? ¿Es vacía? Cuando está consumiendo las sustancias, parece que está en un mundo diferente, de fantasía, mas cuando el efecto pasa, vuelve el dolor. Mas quiero decirte que a través de la historia de Luciana, Dios te muestra que Él tiene poder. Poder para hacer lo posible de aquello que el ser humano considera imposible. Poder para transformar una vida, no importa cuán oscurecida ésta esté. Gracias, Luciana, porque tu historia nos muestra de un Dios todopoderoso. Y Dios siempre está detrás de nosotros, de diferentes maneras para alcanzarnos. Y a ti te alcanzó a través de la radio Nuevo Tiempo. Mientras escuchabas la programación, Dios estaba hablando a tu corazón. Y eso es lo que buscamos siempre hacer aquí en los diversos programas, que Dios pueda tocar el corazón de aquella persona que necesita consuelo, que necesita esperanza, que se siente en un pozo sin salida, de aquella persona que no sabe más qué hacer. Quiero que puedas ver la mano extendida de Dios diciéndote, aquí estoy, yo no te abandoné, yo estoy siempre a tu lado, y Él siempre te está buscando para salvarte, para restaurarte. Gracias a Nuevo Tiempo, que es el instrumento hoy para que muchas personas puedan conocer de Jesús, Luciana fue restaurada. Y Dios bendiga, Dios te bendiga, querida Luciana, porque al compartir tu historia, nos muestras el poder de Dios, más también el instrumento que Dios usa. Nuevo tiempo, tenemos como objetivo cumplir una misión, la misión de llevar esperanza a tantas personas. Más también para poder llegar a más familias y a más personas, nosotros buscamos de aquellos a quienes llamamos ángeles de esperanza, para que a través de su donación voluntaria podamos seguir creciendo, podamos seguir manteniendo los programas, comprando más equipos, manteniendo nuestras antenas, nuestros transmisores, y así poder llegar a más familias. Esta historia nos llegó desde Argentina. Yo quiero invitar a nuestros amigos en Argentina que están en sintonía en este momento y al escuchar esa historia dice, wow, esa puede ser mi historia o la historia de alguien que no conozco más. Yo quiero contribuir para que Nuevo Tiempo pueda alcanzar a esas personas. Bueno, nuestros amigos en Argentina pueden entrar en contacto con nosotros al más 54 911 7081 0000, 400 al final. Voy a repetirte el número, más 54 911 7081 0000. Quiero invitarte para que puedas ser parte de más que un proyecto, de la salvación de las personas. Y mientras te comunicas con nosotros, escuchamos el siguiente tema musical en Ángel de Esperanza.

0: Amigos, es con música que seguimos con mucho más aquí en Ángeles de Esperanza. Gracias por estar en sintonía, gracias porque estás entrando en contacto con nosotros diciendo, yo quiero hacer un ángel de esperanza, yo quiero hacer mi donación. Sigue escribiéndonos a través del número de WhatsApp de Ángeles de Esperanza en tu país, que aquí estamos recepcionando tus mensajes con mucho, pero mucho cariño. Y por cierto, hablando de tus donaciones, hablando de todo el trabajo que realizamos aquí en Nuevo Tiempo, siempre digo, aquí nos gusta hacer todo de forma clara y transparente. Por eso a continuación queremos presentarte el siguiente reportaje en compañía de nuestra colega María Laura Ruiz, donde te contamos a detalles cómo Nuevo Tiempo administra los recursos financieros que recibe de cada una de las personas que hace su donación de nuestros Ángeles de Esperanza.
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0: Agradecemos a María Laura Ruiz por el reportaje sobre cómo se administran las donaciones realizadas por nuestros Ángeles de Esperanza. Y si tú deseas ayudarnos y ser parte de nuestra misión de compartir la palabra de Dios, solo tienes que enviar un mensaje diciendo: yo quiero ser un ángel de esperanza. Y así nuestro equipo de atención te va a ayudar con todo el proceso de donación. Por eso, busca tu celular o un lápiz y papel para anotar el número que corresponde a tu país, porque a continuación vamos a anunciar los números que nos faltan. Y mientras tú te preparas, te recuerdo que hoy quien nos está acompañando en el programa es el pastor Joel Flores, presentador del programa Biblia Fácil que transmitimos por radio y por el canal de televisión Nuevo Tiempo. Así que vamos a pedirle al pastor Joel que nos ayude. Pastor Joel, cuéntenos por favor a los amigos de qué país va a invitar en este momento para que se unan a Ángeles de Esperanza.
2: María Belén, quiero invitar a nuestros amigos que están en Bolivia. En Bolivia nuestro número de WhatsApp es el siguiente: más 591-7222-4047. Voy a repetir el número una vez más. Más 591-7222-4047. Entra en contacto ahora mismo con nosotros. Nuestro equipo está listo para poder responder tu comunicación, para poder decirte cómo ser un ángel de esperanza. Más 591-7222-4047 para nuestros amigos que están en Bolivia.
0: Muy bien, Bolivia, invitada entonces por el Pastor Joel para ser ángel de esperanza. Y yo quiero invitarte ahora a ti que estás en Perú para que también te sumes a este lindo proyecto. Atención, Perú, número de WhatsApp para comunicarte y decir quiero ser un ángel de esperanza, más 51-989-2494-69. Voy a reiterarlo. Más 51, que es la característica de Perú, 989-2494-69. Tú puedes enviar un mensaje escrito o un mensaje en audio al 989-2494-69 en Perú. Y Aileen, yo sé que vas a invitar a los amigos de otro país también.
3: Sí, sí, nuestros amigos de Uruguay. Tú que estás en Uruguay, también puedes hacer tu donación y llevar esperanza a tu país a través de Nuevo Tiempo. Nuestro número de WhatsApp de Ángeles de Esperanza en Uruguay es el más 598, que es la característica del país, y el número continúa 95-72-95-86. Parece que es un número que incluso rima, así que lo voy a repetir, ¿eh? Anótalo, es el más 598-95-72-95-86. Como ya venimos mencionando, puedes enviar tu mensaje escrito, tu mensaje de audio, como a ti mejor te parezca, diciendo, yo quiero ser un ángel de esperanza. Reitero entonces, nuestro número de WhatsApp de Ángeles de Esperanza en Uruguay es el más 598-95-72-95-86. Por cierto, además de estos números de WhatsApp de contacto que estamos mencionando aquí a lo largo del programa, tenemos nuestro sitio web exclusivo de Ángeles de Esperanza también, donde quiera que te encuentres, en cualquier parte del mundo, también puedes ingresar y es más, hacer tu donación de forma online, desde tu celular, desde tu computadora. Y también en nuestro sitio web vas a encontrar todos estos números de WhatsApp por país que estamos mencionando. Bueno, los puedes encontrar allí también. Ingresa a angeles.nuevotiempo.org. Digita todo junto, ¿está bien? Todo junto. angeles.nuevotiempo.org. Detalle importante, cuando ingreses allí verás en la portada principal las banderas de cada uno de los países donde Nuevo Tiempo tiene una sede en Sudamérica. Así que haz clic, selecciona la bandera del país al que deseas hacer tu donación, ya sea que te encuentres fuera de Sudamérica o en ese país aquí en Sudamérica. angeles.nuevotiempo.org es el sitio web. Mientras ingresas al sitio web, mientras entras en contacto con nosotros a través del WhatsApp de Ángeles de Esperanza en tu país, María Belén, llegó la hora de escuchar otro testimonio, esos que tanto nos emocionan, ¿de quién se trata? Cuéntanos, por favor.
0: Claro que sí, Aileen, me encanta escuchar estos testimonios. El que vamos a escuchar a continuación, conocer a continuación, nos llega desde Paraguay. Es de Mauro Godoy. Yo voy a contarte un poquito a ti, amigo, amiga, porque después será Mauro quien cuente su propia historia. Mauro vivía bajo la adicción del alcohol, del cigarrillo. Tenía problemas con su carácter que lo llevaron a pasar por pérdidas muy dolorosas. Pero todo cambió cuando su esposa se encontró con la radio Nuevo Tiempo y lo invitó a escuchar nuestra emisora. Al ir acompañando nuestra programación, una gran transformación se inició en la vida de Mauro, quien hoy camina de la mano de Dios. ¿Qué te parece si escuchamos juntos a Mauro Godoy, quien hoy nos cuenta su historia desde Paraguay?
4: Yo yo llegué a conocer la radio Nuevo Tiempo a través de mi señora. Ella empezaba a escuchar y me decía que escuche. Y yo empecé a escuchar con ella. Y a través de eso empezó a cambiar mi vida. Y entonces, así sucesivamente me iba cambiando mi vida, porque yo era un hombre, era, no sé cómo, antes tomaba mucho, cambió mi vida Dios. Y Dios es grande, nos cambia porque yo las 24 horas antes tomaba, no cambiaba, y Dios me cambió mucho. Y ahora doy mi testimonio porque es maravilloso lo que estoy pasando, porque es grande Dios, grande, y me cambió la vida. Y a mi hija y eso también, porque yo antes ni por ella no tenía paciencia. Y ahora, no sé cómo decirte, pero la verdad, estoy muy agradecido con el Señor y voy a seguir estando siempre y voy a seguir estudiando su palabra, pidiéndole que me dé fuerza siempre, porque es doloroso también lo que me pasó a mí en mi vida. Le perdí a toda mi familia, pero Dios es grande. Como dice, Él no nos desampara, somos sus hijos. Y estoy acá contando mi testimonio. Y gracias a Dios, voy a seguir aferrándome a Él, porque Él es grande. Y le tengo que agradecer a Dios y a toda mi familia, porque todo cambió mucho. Yo tomaba mucho, las 24 horas. No tenía hora ni día. Y bueno, y tenía problemas familiares mucho también. Y sí o sí, no sé, no podía dejar, y dejaba y no dejaba, así estaba. Y bueno, y también me llegó a enfermar y todo ya. Fumaba también y me llegué a enfermar y, sabes que no sé cómo decirte, pero seguramente Cristo me habló y me dijo que cambiara mi vida. Cambió. Porque ahora estoy, hace 3 años que no tomo, 2 años hace que escucho la radio Nuevo Tiempo y no, ni siquiera me dan ganas de nada de eso. Dios cambió mi vida y voy a seguir cambiando. Y voy a seguir esperando y estudiando su palabra. Estoy muy feliz, contento estoy. Y agradecido con ustedes mismos que todos los días nos dan la esperanza de la radio, que todos los días predican los pastores, son muy lindos son, ¿no? Y cada testimonio que escucho de cada hermano también, yo también soñé esto, contar mi testimonio, y se cumplió, porque yo decía, ¿cómo quisiera contar también yo mi testimonio? ¿Cómo puedo hacer esto? Y Dios seguramente escuchó y le tocó a usted. Y hace 2 años yo que estoy escuchando la radio, las 24 horas escucho. Sí, en mi trabajo yo escucho mi audífono, en mi celular, y en mi casa escucho una radio que tengo. Las 24 horas escucho yo la radio. Y le conozco a muchos pastores porque veo también la tele, Nuevo Tiempo, tengo yo antena y veo. Y la Nuevo Tiempo fue lo más bello que me pasó en la vida. Es la radio que me cambió la vida y es lo más bello. La radio Nuevo Tiempo es lo más lindo que me ha pasado en la vida. Me va a seguir pasando porque ojalá que no termine nunca. Que muchos hermanos más se aferren también y escuchen, porque te cambia la vida. Quisiera decirle al mundo que escuche la radio Nuevo Tiempo y que la voz de la esperanza siga ejerciendo cada día más, y que podamos siempre escuchar y que todos aporten su granitos un poquitito para la voz de la esperanza, para que la radio y siempre funcione, que no termine como le estaba diciendo, porque es muy, muy lindo esto.
2: Gracias, querido Mauro, porque al compartir tu historia, tú estás dando un testimonio de aquello que Dios es capaz de hacer. Muchas personas probablemente se sienten identificados con esta historia. Problemas de algún vicio que los atrapa, que los encadena, que no los permite avanzar, que destruye su salud y también destruye a la familia. Y añadiendo a eso, pues el carácter que uno ha formado en la vida no ayuda y no contribuye para que las relaciones sean correctas, y así lastimamos mucho a las personas. ¿Alguna vez te has sentido que estás lastimando demasiado a aquellos que te rodean? ¿Quiénes son perjudicados? ¿Tus hijos? ¿Tu familia? ¿Tu esposa? Las personas no quieren acercarse a ti por ese motivo. Sin embargo, el ser humano lucha y lucha, intenta en la vida querer ser diferente, mas en su angustia no consigue. Sin embargo, la mano salvadora, ayudadora de Dios siempre está extendida para poder transformar. Cuando el ser humano le permite, Dios hace cosas extraordinarias. Y a través de la historia de Mauro, es un llamado y una invitación para las personas que están teniendo la misma lucha, el mismo problema, para decir que Dios tiene poder. Dios tiene poder. Y Mauro obviamente encontró a través de la radio Nuevo Tiempo la esperanza que necesitaba. Fue el inicio de la manera como Dios comenzó a obrar dentro de su ser. Así como Mauro, muchas personas encuentran también ese comienzo, ese inicio de una nueva historia en Cristo a través de la radio. La radio Nuevo Tiempo ha contribuido, ha sido y es el instrumento de Dios para que tantas personas puedan encontrar una salida de aquel túnel donde parece que es interminable. Para que puedan levantar la mano al cielo y decir: Señor, ayúdame. Y Dios ha transformado su vida. Y como Radio Nuevo Tiempo, necesitamos continuar manteniéndonos firmes las 24 horas del día proclamando el mensaje de salvación. Por eso, tu apoyo es fundamental. Siendo un ángel de esperanza, podemos seguir trabajando, podemos seguir invitando, podemos seguir distribuyendo guías de estudio para que las personas puedan conocer de Jesús. Esta historia nos llegó de Paraguay. Así que yo quiero invitar a mis amigos que están en Paraguay para que también puedan ser ángeles de esperanza. Nuestro número de WhatsApp en Paraguay es el siguiente: +595 982 652 000. Voy a repetir el número: +595 982 652 000. Además, tú puedes hacer también una donación a través de GiroTigo. Y el número de ángeles de esperanza, pues ya te lo dije, +595 982 652 000. Entonces, puedes hacer tu donación en un mensaje al WhatsApp o también realizar un GiroTigo al número de ángeles de esperanza, que es el mismo número del WhatsApp. +595 982 652 000. Mientras te comunicas con nosotros, escuchamos buena música aquí en Ángel Esperanza.

0: Y es con buena música que seguimos con mucho más aquí en Ángeles de Esperanza, compartiendo esta hora de programación. Gracias de corazón porque estás entrando en contacto con nosotros para hacer tu donación, para poner tu granito de arena y sumarte al proyecto Ángeles de Esperanza para juntos llevar el mensaje de la palabra de Dios. Y sabes, a la hora de hacer las donaciones, hay muchos que se preguntan, ¿será que yo puedo sumarme? ¿Cómo puedo sumarme? Con decirte que hay hasta niños, sí, angelitos de esperanza que realizan su donación. Bueno, queremos contarte un poco más al respecto en el siguiente reportaje junto a nuestra colega María Laura Ruiz. Ella te cuenta quiénes pueden ser parte de este proyecto que nos permite transmitir la palabra de Dios a través de toda la red Nuevo Tiempo de Comunicación.
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0: Agradecemos a nuestra colega María Laura Ruiz por contarnos quiénes pueden ser Ángeles de Esperanza. Y amigos, qué rápido que se pasó esta hora. Llegamos a los últimos minutos del programa de hoy. Pero claro está, no podemos irnos sin antes dar la bienvenida a las personas que se sumaron a la familia de Ángeles de Esperanza en estos últimos días. Por eso, Pastor Joel, cuéntenos por favor a dónde van nuestros abrazos, nuestros agradecimientos hoy.
2: María Belén y Aileen, mientras estuvimos en el programa, muchas personas ya hicieron su llamada, nos escribieron, nuestro equipo está atendiendo. Más también queremos saludar a nuestros ángeles de esperanza que en el transcurso de estos días ya son parte de este proyecto. Víctor Cartalia en Uruguay. Dios te bendiga, querido Víctor. Gracias por ser parte de Ángeles de Esperanza. Marta Chávez también de Uruguay. Que las bendiciones se multipliquen en su vida, en su familia, en su hogar. Zulma Ramos, desde Bolivia, ella también entró en contacto, también ya es un ángel de esperanza. Dios te bendiga, querida Zulma. Stephanie Cruz, de Ecuador, ella también dice, yo decido ser un ángel de esperanza. Qué bendición que juntos podamos ser parte no solo de un proyecto, sino de salvación de las personas. Arnaldo Olmedo, desde Paraguay, también es un ángel de esperanza. Dios te bendiga, Arnaldo. Y Lucía Falcón, también de Paraguay. Aquí tenemos amigos de Uruguay, Bolivia, Ecuador, Paraguay. Y si tú estás en alguno de los países que mencionamos y o no mencionamos aquí, pero también quieres ser un ángel de esperanza, ya sabes, ahí tienes nuestro contacto para que tú puedas entrar ahora mismo con un mensaje y te explicamos cómo ser un ángel de esperanza. Que Dios pueda bendecir grandemente las personas que forman parte de este proyecto de Nuevo Tiempo.
0: Pastor Joel, amigos, es con ese sentimiento de gratitud a ti, querido ángel de esperanza, a ti, querido oyente, y gratitud a Dios también, que llegamos al final de nuestro programa del día de hoy. Queremos agradecer a nuestro invitado especial de hoy, el Pastor Joel Flores, presentador del programa Biblia Fácil que transmitimos tanto en la radio como en el canal de televisión Nuevo Tiempo. Pastor Joel, muchas gracias por acompañarnos el día de hoy aquí en Ángeles de Esperanza.
2: Como siempre, es un placer, una alegría poder compartir este programa lleno de historias emocionantes, como también de invitación a nuestros amigos a ser parte de Ángeles de Esperanza.
0: Gracias, Pastor, y muchas gracias también, María Belén. Nosotras, Dios mediante, nos reencontramos el próximo viernes en este mismo espacio.
3: Dios mediante, será Aileen. Un abrazo grande para todos, amigos. Muchas gracias.
0: Nos despedimos y, por supuesto, no cambies el dial. Quédate en sintonía de tu radio Nuevo Tiempo.
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6: Es la hora 9 en punto.

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1: Es la hora 11:02.

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2: Recuerden esto, queridos hermanos. Todos ustedes deben estar listos para escuchar, en cambio deben ser lentos para hablar y para enojarse. Santiago 1:19.
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4: Hola, ¿qué tal? Qué alegría saludarlos, darles la bienvenida a un nuevo episodio de Enfoque Psicoespiritual. ¿Cómo está el querido equipo de Enfoque? ¿Cómo andan, chicos? ¿Bien?
5: Muy contentos de poder encontrarnos.
6: Sí, la verdad que sí. Es una alegría volver a estar acá todos juntos.
4: Una oportunidad más de compartir con la gran familia, ¿no? Sí, Enfoque Psicoespiritual.
5: Así es.
4: Es lindo encontrarnos episodio a episodio y hacer esta ida y vuelta, ¿no es cierto? Recuerden que tenemos las vías de comunicación, ya después vamos a repasar bien el WhatsApp, el Instagram, que todavía no está, pero ya va a estar, y ahí nos vamos comunicando, sí, para hacer un ida y vuelta con este programa. Bueno, para los que quizá por primera vez nos están acompañando, Jacobo, ¿cómo anda usted?
5: Muy bien. Muy agradecido de poder estar una vez más y poder formar parte de este equipo junto con quienes nos escuchan, nos ven o están ahí.
4: Edina, bienvenida.
6: Muchas gracias. Estoy muy contenta de volver a estar una vez más acá, todos juntos.
4: Así es.
6: Con ustedes en la mesa y también con nuestros amigos y familia del otro lado.
4: Y Anita, ¿cómo va?
7: También muy contenta acá, como todos dijeron, un episodio más.
4: Así es. Mi nombre es Rodrigo y normalmente estamos los cuatro. Por ahí la que más falta es Edina, pero no importa.
6: No voy a dejar que me adjudiquen
4: esta vez estamos
6: eso.
4: No, te echamos de menos, Eddie, en el episodio anterior, ¿sí? Y te esperamos. Y encima al final se fue Anita, quedamos Jaco y yo nomás haciendo lo que podíamos. Pero bueno, te echamos de menos en el último episodio. ¿Todo bien?
6: Sí, todo bien, los extrañé, pero bueno, estuve cargada ahí con algunas cositas.
7: Tenías
6: sí.
7: muchas cosas para hacer.
4: Sí, mucho trabajo. Claro.
6: Sí, en realidad
5: y no probaste que... con dejar algo, a veces viste que es necesario poder dejar algunas cosas.
7: Así no nos dejas en banda en el
6: no, sí, no, pero vieron qué pasa, que a veces uno viaja y trabaja y tiene que hacer cosas.
5: No, porque hay que tomar decisiones a veces para como justo, ir poniendo prioridades.
4: Justo en uno de los programas últimos programas planteamos esto de tomar decisiones.
7: Aligerar la carga.
6: Es que es la idea, pero vieron cuando se junta todo, que bueno,
5: claro,
6: a veces
5: hay que intentarlo,
6: es difícil.
5: Digamos. Claro, hay que intentarlo, hay que tratar de poder hacerlo.
6: Claro.
4: Si usted o si vos por primera vez estás escuchando este programa, no te asustes. Normalmente no somos tan desordenados, a veces sí. Pero estábamos tratando de ilustrar qué pasa cuando no nos sentimos escuchados, ¿no? O del otro lado de la mesa, por así decirlo, cuando no tenemos una escucha activa. ¿Cómo te sentiste en este momentito, Dina, que querías contar algo importante y no podías?
6: Muy frustrada.
4: No importa lo que decíamos.
6: Sí. Seguimos demostrando.
4: Claro. Seguimos en la demostración, por
5: ¿cómo
4: favor.
5: No hay que escuchar.
6: ¿Cómo no hay que? Todo lo que claro. había que hacer se
4: sí.
6: hizo.
4: Edina, no, pobrecita, elegimos a la más chiquita del equipo, que sí, como para que se sienta más vulnerable. Quería contarnos algo que para ella es importante. Estoy a mil, muchos compromisos, por eso no llegué al episodio anterior, etcétera, etcétera. Y los chicos que les pedí que actúen, pero parece que naturalmente les sale, no sé por qué, interrumpían, incluso tratando de darte consejos.
6: Claro, ¿no?
4: Es
6: que sí.
4: Y de pronto...
6: E invalidando también lo que uno por ahí quería plantear.
4: Y capaz que consejos, y ahora yo le estoy haciendo...
6: Bueno, Rodri, ya entendimos.
7: A los oyentes, sí. Podemos preguntar, ¿alguna vez te pasó esto? ¿En qué tema? ¿Cuándo? ¿Con qué tipo de personas? Contanos, ¿no es cierto? Porque podemos después compartirlo, sí. escucharte, leerte, a ver si alguna vez te pasó lo mismo, qué fue lo que intentaste hacer, qué fue lo que te hizo sentir peor.
4: Es que en el último episodio, aunque no siempre van a salir en el mismo orden, pero en el episodio anterior que hicimos a este, salió el tema de la escucha activa, ¿se acuerdan? Exacto. Estuvimos dialogando en el episodio anterior sobre resolución de conflictos y apareció este tema tan importante que dijimos, no, tiene que ser para un episodio aparte y por eso estamos aquí con escucha activa.
5: Sí, y súper importante la palabra que por ahí dijiste, Rodri, que también lo dijo Eddie, esto de sentirse validado. Sentirse escuchado es sentir que validado para nosotros es como decir, bueno, es valioso lo que estoy diciendo.
6: Tal
5: ¿no?
6: cual,
5: lo que Eddie nos decía era valioso para ella, pero claro, si no lo estamos escuchando de verdad, es como que ella siente, che, lo que yo estoy diciendo no vale de nada.
4: Sí. Dos preguntas les quiero plantear para que nos zambullamos de lleno en el tema. Primero, que tratemos de definir lo más claro y práctico posible qué es la escucha activa. Y segundo, ¿por qué es tan importante la escucha activa? Bueno, empezamos por la primera. ¿Qué es la escucha activa entonces, ya de forma más clara, más ordenada? A ver si nos ordenamos, chicos. Sí, ahora sí.
5: Creo, Rodri, digamos, de manera puntual, es cuando del otro lado yo siento que me estoy siendo escuchado, digamos. Y por escuchado no es solamente que se escuchan mis palabras, sino que se escucha mi lenguaje gestual o no verbal, digamos, no solamente lo lingüístico hablando, sino que se me está tratando de entender mi emoción o cómo estoy, digamos, o qué estoy tratando de transmitir.
4: Okay.
6: Y junto a eso quería sumar como unas características que podemos también tener en cuenta. Una de esas es la atención. ¿Con qué atención me están escuchando? ¿Me están mirando a los ojos? ¿Están siguiendo el hilo de lo que estoy hablando? ¿Esta atención plena de realmente estar prestando mi concentración a lo que esa persona me dice? Y eso va junto también con la empatía. ¿Cuánto empatizo con eso que el otro me está contando?
4: ¿Se acuerdan que en el episodio anterior, bueno, Edina no porque faltó, pero se acuerdan que cuando estábamos hablando de esto de cómo abordar las tensiones y los conflictos, salió justamente este punto de que normalmente en las tensiones, en las discusiones, estoy más pendiente pensando en qué voy a responderle, que no escucho al otro. Ya rápidamente mi cabeza está volando hacia, uy, le voy a decir esto, le voy a retrucar de esta manera, voy a, digamos, taparle la boca de esta otra forma. Entonces estoy pendiente de qué quiero decir, de qué pienso decir para ganar la discusión. Y ahí truncamos lo que estaba diciendo Edina recién. No me estoy conectando con lo que el otro me está diciendo. Ahí falta la mirada, falta el lenguaje no verbal que le transmita al otro. Realmente estoy dispuesta, escuchando, presente. No sé si vas a mencionar, Anita, creo algo más para terminar de redondear qué es la escucha activa.
7: Y tratar de ver qué mensaje me quiere transmitir, porque tal vez yo estoy interpretando lo que a mí me llega, pero no entiendo la necesidad del otro, ¿no? Exacto. Entonces eso de empatizar y escuchar todo lo que no está tal vez en las palabras, me lo puede decir de otra manera, gestualmente, qué emoción hay detrás. Entonces tratar de ponerme en el lugar del otro para realmente ver qué necesidad, qué es lo que me quiere decir.
6: Porque muchas veces el otro, o nosotros mismos cuando hablamos, no esperamos una respuesta, sino simplemente que nos escuchen. Que estén ahí presentes para saber lo que nos pasa, para poder poner en algún lugar esto que tengo adentro, más que o algún consejo o alguna palabra, como pienso en recién cuando ustedes me daban consejos y consejos, y es como, bueno, pero te quiero contar qué es lo que me pasó. Y con tantos consejos es como, bueno, se ve que tanto no interesa o no importa, porque justamente es lo que buscamos, como poner en un lugar seguro esto que tanto nos aqueja o tenemos encima.
7: Además, no sé si voy a querer recibir un consejo si no estoy viendo que el otro está entendiendo. Claro. Primero necesito que entienda lo que le quiero decir, que se ponga en mi lugar, y así voy a ver que sí, es verdad, me entendiste, ahora tu consejo puede ser válido para mí, ¿no?
5: Sí, y aparte esto de solamente escuchar, no es solamente escuchar, porque es activa, ¿no?
6: Claro.
5: Y eso quería puntualizar, el hecho de que sea activa no sería lo mismo si yo escucho y me cruzo de brazos y estoy mirando para abajo, para otro lado, o estoy con el celular, sí, como que estoy, no estoy escuchando activamente, no estoy tratando de generar, digamos, esto de la atención que decían, el énfasis en decir, che, me importa lo que me estás diciendo, mirá, me parece importante. Piense lo que piense, puedo estar de acuerdo o no, lo que decimos en un conflicto. Puedo disentir, pero por lo menos estoy realmente escuchando lo
4: que quiero. Pero les pregunto, ¿y eso ya no es demasiado específico para los que trabajan escuchando, o sea, para los psicólogos. Mm. Si querés que te escuchen de esa manera, bueno, pagá la consulta, ¿no?
7: En el versículo decía, todos debemos, ¿no es cierto?
4: Y bueno, entonces, ya que sacó el dedito y me señaló,
7: el dedo acusador.
4: Presté atención al lenguaje verbal de Ana, justifíquemelo.
5: Claro,
4: porque argumento. Sí, porque es importante entonces que todos desarrollemos escucha activa, para qué sirve y no solamente entonces, según me dicen, claro, enfáticamente, que no es solo para los psicólogos. ¿Cuál es la importancia de la escucha activa?
7: Es una regla básica de la comunicación, considero yo.
5: Claro, para mí la pregunta sería, ¿a vos te gustaría solamente ser escuchado activamente por tu psicólogo o tu psicóloga?
4: Claro. ¿Y si me va a resolver los problemas? Sí, pero sí, es cierto. Había un famoso artista, hace tiempo dijo, en una entrevista que le hacían, no leí una entrevista ahí que publicaron, cuando le preguntaban por los psicólogos que él había visto, ya tenía mucha terapia encima y nunca me voy a olvidar lo que él respondió. Ah, esos amigos caros, decía, fue su respuesta. Claro, obviamente hay espacio donde uno paga para que lo escuchen y ya una escucha terapéutica, pero la escucha activa, pensemos, en casa, yo pienso en mis hijos, ¿no? Cómo nos cuesta a los padres la comunicación de pronto con nuestros hijos y especialmente en determinadas etapas de la vida, ¿no? Entre un año y 30 años, cómo cuesta la comunicación con los hijos.
7: ¿En el momento cero?
4: No, 35. Especialmente, es que yo tengo uno que empezó a argumentar a los 2 años.
7: Ah,
4: sí,
7: bueno.
4: Nació,
7: la
4: decía,
7: tuvo difícil.
4: Sí, decíamos que iba a ser o abogado o algo así, porque aprendió a argumentar antes que a hablar.
7: Wow. Okay.
4: Pero sí, pero en serio, en casa, con los hijos, en la pareja, etcétera. ¿Cuál es la importancia de la escucha activa para no pensar que es una técnica demasiado exquisita? Hablemos y listo, ya está. La importancia de la escucha activa.
6: Considero que lo más importante es justamente el crear el vínculo. Que no puede existir un vínculo sano, un vínculo seguro, si no existe esta vulnerabilidad de sentirme escuchado, decir lo que me pasa y el otro escucharme. Entonces, para poder generar este espacio seguro, vulnerable, de confianza, sí o sí necesitamos esta escucha activa. Y no solo de un oír, sino de un escuchar, de un mirar, de un estar presente para que el vínculo realmente sea sano y confortable.
4: Si no, el otro no se va a abrir, ¿no?
6: Claro,
4: ¿cierto?
6: No, no, no.
4: No me va a contar cuando se dé cuenta que yo estoy pero no estoy. Uh-huh. O estoy más para juzgar que para comprender.
5: Claro.
4: Más para dar un consejo rápido, un sermón, que para acompañar, el otro no se va a abrir y afecta al vínculo, ¿no?
6: Sí,
4: después queremos que nuestros hijos confíen en nosotros o que en nuestra pareja haya buena comunicación, pero para eso hace falta escucha activa, ¿no?
6: Incluso exacto. También pienso del otro lado que quizá no está la parte mala, entre comillas, de decir, bueno, no quiero escucharte o quiero solo aconsejarte, sino también la parte ansiosa, como nos cuesta a veces sostener esta incomodidad, podríamos decir, de cuando el otro nos está abriendo el corazón y contando algo y solamente escuchar. Quizá a veces hasta nos resulte incómodo y por esta misma ansiedad propia queremos hacer alguna intervención, decirle algo. Por esta ansiedad nuestra. Y en realidad el otro necesita solamente nuestra presencia. Entonces incluso hasta por ansiedad también a veces queremos, como quien dice, meter bocado en vez de solamente escuchar.
7: Sí, necesita nuestro silencio a veces. Por ejemplo, pienso en un caso de un duelo. Uh-huh. Alguien que tal vez no hay palabra que pueda llenar ese espacio, que pueda traer consuelo en momentos y que la persona solamente necesita la presencia o tal vez un oído, explayarse, contarte y qué consejo puedes darle en ese momento, ¿no? Donde solamente necesita sentirse contenido en su dolor.
5: Daniel Goleman hablaba de las neuronas espejo y a mí me parece muy interesante cómo dentro de la comunicación le explica que esas neuronas son las encargadas de que si yo tengo la intención de poder escuchar lo que Rodri está diciendo y lo quiero entender, realmente mi cerebro va a hacer todo el esfuerzo para que esas neuronas se comuniquen de alguna manera y entiendan el mensaje. El problema es que si yo no quiero, digamos, es como que por más que él esté abriendo su corazón, si mi disposición no es, no se va a poder gestionar esa sincronía, ese ensamble, podemos decir, de poder entendernos realmente. Uh-huh. Y seguramente si no nos podemos entender bien, puede que derive en un conflicto después o en un ah, no, pero no te entendí, y ya genere un par de cruces de ideas, digamos. Creo que esto de la escucha activa es casi preventivo también de conflictos, sí, y de entendernos y de la confianza, como decía Eddie. Sí. O sea, realmente, si de verdad escucháramos, creo que no, prevenimos un montón de problemas.
4: Y es que sí, la escucha activa, sin duda, nutre el vínculo. No sé, de pronto a esta altura ya de nuestro episodio, quiero como enfatizar algunas preguntas para que todos nos hagamos, ¿no? Pregúntate, nos preguntamos nosotros cada uno. Ese ser querido, ese ser amado, quizás con quien compartís más tiempo, tu pareja, o tus hijos, o un hijo, algún amigo, no sé. Pregúntate, ¿se sentirá realmente escuchada esa persona? Porque si no, el vínculo, sin que nos demos cuenta, se va debilitando. Y después nos sorprendemos, ¿por qué estamos tan distanciados? ¿O por qué mis hijos no me escuchan? ¿O por qué hacen cualquier cosa menos lo que les aconsejo? ¿Se sentirá escuchada esa persona? ¿O de pronto, porque como lo dijimos recién, no me doy cuenta que no estoy escuchando? ¿Sí? Que cuando me quieren contar las cosas, eso, estoy ahí pero con mi lenguaje no verbal, lo más típico, estoy con el celular, ¿no? Bueno, sí, pero lo estoy escuchando, pero ¿para qué le estás transmitiendo? Que lo que te está diciendo no es tan importante, porque estás con el celular, o estás apurado, o estás mirando para cualquier lado, no conectás, o enseguida salís con el consejo, con sí, la solución, cuando, como recién decían acá las chicas, quizás la otra persona muchas veces no está esperando una solución, está esperando que lo escuches, que la escuches, y eso es lo que hace más bien primero antes de recibir un consejo. Quería remarcar esto que ya lo venimos diciendo hasta acá, porque creo que el sentido de este episodio es que revisemos si nosotros en nuestros vínculos estamos escuchando, si sabemos escuchar, porque después, una vez más quiero enfatizar esto, vienen las sorpresas. ¿Por qué el vínculo se fue deteriorando de esta manera? Y básicamente porque no aprendimos a escucharnos en el vínculo.
6: Y también sobre todo en esta era, que también lo hablamos un montón en los episodios, que vamos atrás de tantas cosas todo el tiempo y tan rápido que nunca hay tiempo de nada. Entonces tampoco hay tiempo para escuchar a ese otro. Tampoco hay tiempo de sentarnos a charlar. Tampoco hay tiempo de charlar, no sé, pienso en mis papás, pienso en la familia. Entonces también es parte de el vínculo el poder estar presente, no solo físicamente, sino también escuchando activamente.
7: Contámelo por dos. Viste que tenemos ahí para acelerar en el WhatsApp, por ejemplo, ¿no?
6: Sí.
7: Por dos.
6: No podemos ni sostener un audio de un minuto.
4: Bueno.
6: Y entonces pienso, ¿existirán algunas técnicas como para poder ver si realmente escucho verdaderamente, o analizar en mí o analizar en el otro, qué vendría a ser el escuchar activamente?
4: ¿Cómo saber si actúo con escucha activa? ¿Cómo saber si tengo escucha activa?
6: Creo que algo muy clave es esto que solemos usar bastante, el parafraseo. De decir, ah, bueno, lo que vos me estás diciendo, entonces, ¿es esto? ¿Puede ser? ¿Me explico? ¿Me querés comentar un poquito más? Que el otro vea, además del interés, que vos estás buscando entenderlo profundamente, como una forma de parafrasear lo que fue diciendo.
5: Ah, o vos sea, me estás diciendo que entonces, para escuchar, tengo que decirlo de otra manera.
6: Claro.
5: Esto es el parafraseo, el poder agarrar esa idea del otro y poder transmitírsela con otras palabras.
6: Con tus palabras.
4: O sea que, Jaco, vos estás diciendo que Edina dijo
6: todo. Aprobaron todo.
4: Vieron qué buenos alumnos que somos.
6: Muy bien.
4: Está bueno este ejercicio de repetirle más o menos con tus palabras al otro lo que dijo, porque te ayuda, por un lado, a vos a asegurarte que entendiste bien.
7: Esta puede ser otra.
4: Y al otro le da la certeza de si realmente me escuchó. O corregirte. Pero porque vos le mostrás esa disponibilidad,
6: claro.
4: ¿Sí? No, sabes que te quise decir esta otra cosa. Bien. Y ya la comunicación mejoró un montón.
6: Claro,
4: o sea que yo estoy tratando de decir que ya está, Jaco. Ya se le vi la cara, así que no perdamos a tiempo. Que después. Sí. A ver, Ana.
7: Otra puede ser con los gestos, ¿no es cierto? Como que yo voy mostrando con mis gestos que te voy siguiendo. Esa puede
4: la
7: ser.
4: La importancia del lenguaje no verbal, ¿no?
6: Sí,
4: ahí está la mirada. No estar mirando el techo, no estar mirando el celu. Poder mirar a la otra persona, conectar. Por ahí algunos autores dicen los micromensajes son muy importantes. Incluso Fíjense, hace un tiempo estaba leyendo esto, me pareció interesantísimo. La comunicación mediada por la pantalla, si bien en la pandemia nos ayudó mucho, varios estudios comprobaron que no llega al nivel de comunicación efectiva. Por ejemplo, esto se estudió químicamente de una forma muy interesante. La hormona del apego.
7: Oxitocina.
4: La oxitocina, por ejemplo. La oxitocina es la hormona de la confianza. Es la que se libera cuando una persona se siente muy en confianza, en paz con otra, escuchada, un vínculo seguro. Por medio de la pantalla se veía que la comunicación no funcionaba así porque los micromensajes en la pantalla interesantes se pierden. En cambio, cuando uno está en persona con el otro, esos micromensajes son muy valiosos para que la otra persona se sienta escuchada, se sienta con confianza, con un apego seguro. Ahora imaginemos, capaz que no está la pantalla de por medio, estamos en persona, pero mi lenguaje no verbal no tiene esos micromensajes, porque estoy para otro lado. Okay. La comunicación se malogra, aunque pareciera que estoy escuchando. Así que lenguaje no verbal. Sí. ¿Qué más?
6: Evitar interrupciones. Esto de justamente no interrumpir al otro mientras habla o meter cuchara. Realmente estar presente con el lenguaje no verbal bien activo, pero también
4: listo, ese jaque silencio. Mate, me cayó. Hasta el próximo episodio no puedo. Me mandó un tiro por elevación. Está bien. Nos vemos en el próximo.
7: Sí, y para perdón, los que no interrumpir. Solemos distraernos a veces en cosas, en conversación y demás, está bueno buscar un espacio especial, ¿no? Sobre todo cuando alguien te quiere contar algo muy importante, yo creo que no lo haríamos en un ambiente de mucho ruido, de justamente interrupciones, como que buscaríamos un ambiente más privado y donde yo le puedo dedicar mi tiempo, mi atención completa a la persona, se va a sentir validada, escuchada y voy a evitar todas estas cosas que recién dijimos.
5: Tengo una pregunta. Si estaba tratando de hacer una escucha activa y no lo logré porque me dispersé, ¿está mal preguntar, me lo podés repetir o decir no te escuché bien, me lo podés repetir?
7: Perfecto.
5: ¿O será preferible hacer como que escuché y simular como, ah?
6: O cuando yo te dijiste tres veces qué, entonces solo te reís.
7: No, está bueno eso. Totalmente, la sinceridad es buenísima.
4: Es que la honestidad es parte esencial de la escucha activa, así sí. Que me parece buenísimo que uno reconozca eso, ¿no? Pedir disculpas, es que justo después que dijiste hola, me perdí. Decir que si no pudimos entender bien o no pudimos seguir, porque tenemos esa tendencia de pronto a dispersarnos, bueno, la honestidad. Sí. Ahora, en nuestro programa creemos, por eso la propuesta de ese enfoque psicoespiritual, creemos que nuestra experiencia psicológica, nuestra salud psicológica está totalmente integrada con la experiencia y la salud espiritual. Creemos, entendemos que hay un diseño de la vida que encontramos, que en la Biblia se nos explica, ¿no? Cómo hay un Dios de amor que diseñó la vida, y la verdad que la psicología de alguna manera reconoce esto al validar lo esencial que es el apego. La psicología cada vez reconoce más la importancia del apego para la salud mental, ¿no? Ni hablar para los vínculos. Y es hermosísimo cuando uno va a la Biblia y encuentra que Dios propone apego seguro desde un principio. La Biblia define que Dios nos ama y eso es apego seguro y podemos confiar en Él y sentirnos escuchados, amados, acompañados por Él. Traigo esto ahora porque ya en los minutos finales de nuestro episodio de hoy, ¿cuál es la conexión con lo espiritual? ¿Qué podemos resaltar para ir terminando acerca de la escucha activa, la importancia de la escucha activa y todo lo que dijimos hasta acá en conexión con la dimensión espiritual?
5: Bueno, para mí el personaje por excelencia en escuchar activamente fue Cristo, ¿no? Nos dejó un montón de charlas. A mí el Evangelio de San Juan me encanta porque veo un Jesús que escucha a un Nicodemo súper activamente, tiene encuentros con una mujer samaritana con una escucha activa tremenda.
4: Increíble.
5: Entonces encuentro escucha activa en Jesús un montón, digamos. El Evangelio de Juan nos regala un montón de historias muy como diría, uno a uno, muy cara a cara. Entonces ahí yo veo ese vínculo, ese apego seguro que quería establecer y diciéndole, yo te amo y como te amo te escucho y te escucho con todo lo que tengo para escucharte. Entonces me parece que Jesús, para mí por lo menos, es el personaje con más escucha activa. Pero a lo largo de toda la Biblia vemos cómo se va construyendo ese vínculo, ese amor.
7: Él se acercaba como queriéndoles hacer el bien. Realmente empatizaba con ellos, veía sus necesidades y se ganaba la confianza, ¿no?
4: Genuinamente preocupado, ¿no? No era solo un acting. No, en serio le importaba qué le estaba pasando al otro.
7: Tal cual. A Zaqueo le dijo, voy a ir a cenar a tu casa. Y él lo recibió gozoso, ¿no? ¿Quién iba a ir a su casa?
4: Estaba pensando justamente a propósito de esto que están diciendo Anita y Jaco, que muchas veces se destaca, y no es para menos, y recontra admiramos la sabiduría de Jesús para de pronto sacar una declaración contundente y, voy a usar esta expresión, taparle la boca a todos, es impresionante. Pero ¿por qué Jesús tenía esa capacidad de ser tan asertivo y hacer declaraciones tan contundentes que realmente quedaba el silencio muchas veces después que él enunciaba algunas cosas? Porque primero tenía una capacidad tremenda de escuchar. Él sabía ser tan asertivo y tan profundo en sus declaraciones porque primero escuchaba con mucha atención y con mucha profundidad, de tal manera que luego lo que decía realmente tenía sentido. Entonces quizá hemos exaltado mucho la capacidad de Jesús de decir grandes verdades y claro que es así, pero quizás no vimos tanto que, como es una característica esencial de Dios y de Jesús, la escucha tremenda, cómo nos escucha para poder decirnos realmente lo que necesitamos.
6: Sí. Si bien, bueno, los invitamos a que busquen, la Biblia está repleta de versículos en donde se nos afirma y se nos promete la escucha de Dios. Personalmente les quería compartir un salmo que a mí me sirvió muchísimo en un momento en donde sentía que Dios por ahí no me estaba escuchando. Y en Salmos 94:9 hay un versículo que dice: el que hizo el oído no oirá, el que formó el ojo no verá. Él es nuestro creador, él creó estas partes de nosotros, estos sentidos. Entonces, el creador de esto no nos va a escuchar. Y que podemos tener por seguro de que, claro que sí, de que él nos escucha y él responde a eso que escucha.
4: Y hay una clave espiritual para desarrollar la escucha activa y es seguir creciendo en nuestra comunicación con Dios, en nuestra vida de oración, porque cuando vos te vas dando cuenta que Dios te escucha, que al orar, aunque bueno, este es todo otro tema que tenemos que desarrollar en algún otro episodio, sí, aunque no siempre veamos la respuesta de Dios como nosotros quisiéramos y en los tiempos que nosotros quisiéramos, pero cuando uno va creciendo en la experiencia, en la certeza de que le hablo y me escucha, crece mi capacidad de escuchar al otro. Cuando yo me siento escuchado, puedo desarrollar mi capacidad de escuchar. Y eso espiritualmente es un circuito precioso que, insisto, si crecemos en nuestra búsqueda de oración con Dios y nos damos cuenta cómo Él nos escucha, podremos aprender a escuchar mejor, por ejemplo, a nuestros seres queridos, los integrantes de mi familia, etc. Chicos, tenemos que ir cerrando. ¿Algo final para resaltar?
5: Gracias por haber escuchado y haber participado de este nuevo episodio de Enfoque Psicoespiritual. Y obviamente los esperamos en el próximo.
7: Y de paso, ahí dejo una preguntita más porque Rodrigo mencionó la palabra apego. Un tema que también se puede desarrollar. Así que si estás interesado en esto, si estuvieron escuchando activamente, seguramente alguien va a comentar. Así que
4: sí, recuerden que nos pueden escribir al WhatsApp de la radio y al Instagram, que en algún momento le vamos a contar cuál es, para solicitar temas que quisieran que abordemos o preguntas, inquietudes, porque bueno, justamente queremos que esto sea una ida y vuelta, ¿sí? Así que bueno.
7: Nos despedimos.
4: ¿Vienen?
5: Hasta la próxima.
4: ¿La próxima?
7: Sí, sí, sí, sí, sí.
4: ¿Todos?
6: Así que preguntarte a vos también, Rodri, ¿eh?
4: Sí, voy a hacer todo lo posible, ¿sí? Porque la verdad que es muy lindo estar acá. Dios los bendiga y será hasta el próximo episodio de Enfoque Psicoespiritual.
6: Hasta luego.
4: Chao.
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3: Nuevamente nos encontramos con la palabra de Dios abierta. Y podemos hacerlo tanto en el Antiguo como en el Nuevo Testamento, al comienzo de la Biblia o al final, siempre encontramos allí la palabra positiva, aquella que nos ayuda a darnos cuenta cuál es nuestra condición espiritual, pero también que nos ayuda a comprender cuántas cosas Dios quiere hacer por nosotros. Siempre hubo interés de parte de Dios en que sus hijos, en que su pueblo, hoy diríamos su iglesia, pueda vivir una relación plena con Él. Su religión que sea realmente eso, lo que significa una actitud de religar, de volver a unir al hombre con Dios. Porque solía acontecer, suele acontecer y seguirá aconteciendo en este mundo que muchas veces los religiosos se preocupan mucho por la vida religiosa y sus manifestaciones aparentes. Así ocurría con el pueblo de Israel, muy puntillosos en observar las festividades religiosas, en hacer cumplir con cada detalle de sus reuniones, de sus cultos. Pero Dios les dice así, en Isaías el capítulo 58, le señala esto, versículo 6. Dice, ¿no es más bien el ayuno que yo escogí, desatar las ligaduras de impiedad, soltar las cargas de opresión y dejar ir libre a los quebrantados y que rompáis todo yugo? ¿No es que partas tu pan con el hambriento y a los pobres y errantes albergues en tu casa y cuando veas desnudo lo cubras y no te escondas de tu hermano? Tu religión, dice el Señor, tiene que servir. No solamente en manifestaciones de religiosidades. No puede existir el culto, la adoración a Dios sin una relación de amor con aquellos que están a nuestro lado. No puedo interesarme en las cosas de Dios. Es verdad que Dios dice, amarás al Señor tu Dios con todo tu corazón, por encima de todos los seres humanos, pero amarás a tu prójimo como a ti mismo. Casi lo primero es aceptable, es entendible rápidamente. No, claro, Dios está sobre todas las cosas. Pero me parece que nuestro problema está en que a la vez que colocamos a Dios sobre todas las cosas y le damos todo nuestro corazón, sin embargo, estemos dispuestos a partir el pan con el hambriento, a poder darnos cuenta qué necesidades pueden tener nuestros hermanos. Pero guarda relación, porque dijo el Señor que aún en el día del juicio va a demandar de nosotros si atendimos o desatendimos a los más pequeños, a los más necesitados, porque en ellos, dice Jesús, estaba reflejado yo. Entonces, si hoy Jesús viniera, ¿no repetiría estas palabras? ¿Acaso no acontece lo mismo hoy? ¿No nos pasa lo mismo? ¿No tenemos la misma tendencia? Que Dios nos ayude. Si te congregás, si vas a una iglesia, si te sentís cristiano, si te sentís un hijo de Dios, no te olvides que todas las manifestaciones religiosas, si las haces de corazón, serán aceptadas por el Señor, pero debe pasar también por el amor práctico con nuestros semejantes.
4: Cierto.

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de Jesús. Ahora nos toca a nosotros hablarle a alguno de ese gran amor. 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
3: Hola, ¿cómo estás? En el mundo existen historias de amor que son muy conmovedoras. Hoy quiero contarte una de ellas.
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3: La siguiente historia la leí hace un tiempo y fue escrita por un médico. Este hombre se encontraba atendiendo pacientes una mañana. El reloj indicaba que eran pasadas las 8. En la sala de espera, que estaba llena, un anciano miraba ansiosamente su reloj, casi contando los segundos. Llevaba una venda en la muñeca. Su pie derecho se movía nerviosamente y miraba la ventana de manera insistente. Como el médico entendió que este hombre se encontraba apurado, decidió llamarlo antes que a otros pacientes. El anciano, aliviado, pasó al consultorio. Una vez adentro, el médico le retiró la venda y notó que la herida estaba prácticamente sanada. Después de felicitarlo por su recuperación, le preguntó si estaba apurado. El anciano sonrió y dijo que sí. Todos los días desayuno a las 9 de la mañana con mi esposa y no quería retrasarme hoy, le dijo. El médico entonces le preguntó cómo estaba su esposa, a lo que el anciano le respondió que estaba en un geriátrico internada y que tenía Alzheimer. El rostro del médico entonces se entristeció y le preguntó, ¿cómo está llevando su esposa la enfermedad? El anciano le dijo que su esposa hacía 5 años que no lo reconocía. Entonces el médico, extrañado, le preguntó, ¿y usted sigue yendo a desayunar todos los días con su esposa, aún sabiendo que ella no sabe quién es usted? La respuesta del anciano fue, ella no sabe quién soy yo, pero yo sí sé quién es ella. El amor es más que un sentimiento. Se trata de un principio que tiene su origen en Dios. Incluso es un regalo que Dios le dio al ser humano. En la primera carta de Juan, capítulo 4, versículo 8, dice, el que no ama no ha conocido a Dios, porque Dios es amor. La definición que hace el apóstol Juan no es que Dios tiene amor para compartir. Tampoco dice que Dios es amoroso, aunque lo es. La frase está más relacionada a la naturaleza misma de Dios que a sus acciones de amor. El texto dice claramente que Dios es amor, lo que significa que su esencia misma es amor. Todas sus acciones, sus motivaciones y su mirada del mundo está movida, motivada por el amor. Por ejemplo, por amor creó al mundo. Por amor sostiene al mundo. Por amor te escucha a vos y te cuida, aunque vos no puedas pagar nunca por ese amor. Incluso te ama aunque no creas que él existe. Pero si decides darle una oportunidad hoy, te garantizo que tu vida se llenará de una paz profunda, de una felicidad que supera todo entendimiento. Por lo tanto, permitamos que a lo largo de las horas de este día, Dios sea una luz en nuestro camino.
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5: El algoritmo de la energía vital. La clave de hoy es que el sedentarismo y la comodidad extrema no son premios. Son una trampa para tu sistema. Tu cuerpo está diseñado para la acción. Es por eso que te invito a que busquemos el libro de Isaías, capítulo 57, verso 10. Te agotaste de tanto buscar opciones, pero no te rendiste. Encontraste nuevas fuerzas en el trabajo de tus manos, y eso te mantuvo de pie. Muchos creen que el éxito es llegar a un punto donde no tengan que mover un dedo. Eso es un error del sistema. Cuando las personas dejan de ser activas solo por tener dinero, su utilidad cae y su salud mental colapsa. Aparece la ansiedad, el vacío y el declive físico. El trabajo no es un castigo, es el software original que Dios nos dio para mantenernos equilibrados, felices y con un sueño reparador. Tu sistema digestivo no funciona solo con comida, funciona con movimiento. Por ejemplo, en la posingesta, en lugar de tirarte al sillón, sale a caminar. Cabeza erguida, hombros atrás, paso moderado. Y, fuera del sobreanálisis, cuando menos te obsesiones con cómo te cayó la comida, mejor. El miedo a que algo te haga mal genera el síntoma. Desvía tu atención del yo hacia el entorno, busca algo que alegre tu vida y deja que el cuerpo haga su trabajo. El aire puro no es un lujo, es una necesidad crítica, especialmente si te sentís enfermo. El ejercicio inteligente estaría basado en estos tres puntos. Activa tu circulación, llevando la sangre hacia las extremidades y la superficie, aliviando la presión de tus órganos internos. Oxigena el sistema. El ejercicio al aire libre vitaliza la sangre y le da a tu piel el brillo de alguien que realmente está vivo. Y también, hay un ahorro estratégico. Antes de gastar fortunas en viajes terapéuticos o clínicas costosas, probá el combo gratuito del cielo. Alimentación moderada, luz solar y movimiento alegre. En el 90% de los casos, la solución es volver a lo básico. No es solo mover los músculos, es la actitud. Un ejercicio vigoroso pero no violento, hecho con ánimo positivo, hace más por tu salud que cualquier tratamiento pasivo. La luz del sol y el aire son bendiciones de libre acceso que te devuelven las fuerzas que el estrés te quita. ¿Tu meta hoy? Rompe el sedentarismo. Si comes, camina. Si estás ansioso, móvete. No busques el descanso en la inacción. Búscalo en la actividad con propósito.
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0: Para esos días donde sientas temor, ansiedad o tristeza, Dios tiene las palabras que necesitas. Él te dice, hija mía, no tengas miedo. 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
1: Es una alegría estar aquí y compartirles el mensaje de hoy con el título Esfuerzo, ánimo y trabajo. El versículo se encuentra en el libro de Ageo, capítulo 2, versículo 5, y dice así: Tal como se los prometí cuando salieron de Egipto, mi espíritu les acompaña, no tengan miedo. Inusualmente, el mensaje de Ageo produjo un efecto rápido y efectivo. El pueblo comenzó la reconstrucción del templo apenas 23 días después de oír el mensaje. El nuevo templo era inferior en tamaño y en apariencia no tenía ningún parecido con el esplendor de oro y piedras preciosas que adornaban el primer edificio. Por eso Ageo debió animarlos muchas veces a esforzarse, tener ánimo y trabajar. Estos son tres elementos válidos en cualquier proyecto. Es posible que tu reconstrucción no sea física, sino emocional. ¿Comienzas una nueva vida en Cristo? ¿Reconstruyes tu vida a partir de las ruinas emocionales de un diagnóstico, una pandemia, un divorcio o la muerte de un ser amado? ¿Inicias una nueva vida en otro país, trabajo o escuela? Pon esto en práctica: esforzarse, cobrar ánimo y trabajar. La promesa se cumplirá tan perfectamente como se cumplió en los días de Ageo. Dios bendecirá tus esfuerzos si lo haces con fe y con oración. El creyente tiene siempre en el Señor a un poderoso auxiliador. Tal vez no sepamos cómo nos ayuda, pero esto sabemos. Nunca falta su ayuda para aquellos que ponen su confianza en Él. Si los cristianos pudieran saber cuántas veces el Señor ordenó su camino para que los propósitos del enemigo acerca de ellos no se cumplieran, no seguirían tropezando y quejándose. Su fe se estabilizaría en Dios y ninguna prueba podría moverlos. Le reconocerían como su sabiduría y eficiencia, y Él haría que se cumpliese lo que Él desea obrar por su medio. Dios prometió que el nuevo templo tendría una mayor gloria. La gloria postrera de esta casa será mayor que la primera, ha dicho Jehová de los ejércitos. Y daré paz en este lugar, dice Jehová de los ejércitos. La belleza del nuevo templo le daría la presencia divina, pues fue honrado con la visita de Jesús, el deseado de todas las naciones. Lo que construyas en tu vida será también superior a tu primera experiencia. Al enviar pruebas a sus hijos, Dios tiene un propósito. Nunca los conduce por otro camino que el que erijan si pudiesen ver el fin desde el principio y discernir la gloria del propósito que están cumpliendo. Dale permiso a Dios de reconstruir lo necesario en tu vida.
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1: Nuevamente nos encontramos con la palabra de Dios abierta y podemos hacerlo tanto en el Antiguo como en el Nuevo Testamento, al comienzo de la Biblia o al final, siempre encontramos allí la palabra positiva, aquella que nos ayuda a darnos cuenta cuál es nuestra condición espiritual, pero también que nos ayuda a comprender cuántas cosas Dios quiere hacer por nosotros. Siempre hubo interés de parte de Dios en que sus hijos, en que su pueblo, hoy diríamos su iglesia, pueda vivir una relación plena con Él. Su religión que sea realmente eso, lo que significa una actitud de religar, de volver a unir al hombre con Dios. Porque solía acontecer, suele acontecer y seguirá aconteciendo en este mundo que muchas veces los religiosos se preocupan mucho por la vida religiosa y sus manifestaciones aparentes. Así ocurría con el pueblo de Israel, muy puntillosos en observar las festividades religiosas, en hacer cumplir con cada detalle de sus reuniones, de sus cultos. Pero Dios les dice así, en Isaías el capítulo 58, le señala esto, versículo 6. Dice, ¿no es más bien el ayuno que yo escogí, desatar las ligaduras de impiedad, soltar las cargas de opresión y dejar ir libre a los quebrantados y que rompáis todo yugo? ¿No es que partas tu pan con el hambriento y a los pobres y errantes albergues en tu casa y cuando veas desnudo lo cubras y no te escondas de tu hermano? Tu religión, dice el Señor, tiene que servir. No solamente manifestaciones de religiosidades. No puede existir el culto, la adoración a Dios sin una relación de amor con aquellos que están a nuestro lado. No puedo interesarme en las cosas de Dios. Es verdad que Dios dice, amarás al Señor tu Dios con todo tu corazón, por encima de todos los seres humanos, pero amarás a tu prójimo como a ti mismo. Casi lo primero es aceptable, es entendible rápidamente. No, claro, Dios está sobre todas las cosas. Pero me parece que nuestro problema está en que, a la vez que colocamos a Dios sobre todas las cosas y le damos todo nuestro corazón, sin embargo, estemos dispuestos a partir el pan con el hambriento, a poder darnos cuenta qué necesidades pueden tener nuestros hermanos. Pero guarda relación, porque dijo el Señor que aún en el día del juicio va a demandar de nosotros si atendimos o desatendimos a los más pequeños, a los más necesitados, porque en ellos, dice Jesús, estaba reflejado yo. Entonces, si hoy Jesús viniera, ¿no repetiría estas palabras? ¿Acaso no acontece lo mismo hoy? ¿No nos pasa lo mismo? ¿No tenemos la misma tendencia? Que Dios nos ayude. Si te congregás, si vas a una iglesia, si te sentís cristiano, si te sentís un hijo de Dios, no te olvides que todas las manifestaciones religiosas, si las haces de corazón, serán aceptadas por el Señor, pero debe pasar también por el amor práctico con nuestros semejantes.
2: Cierto.

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3: ¡Atención! Oigan todos ustedes, soldados de Israel, quienes han sido leales a la causa de nuestro rey. La rebelión de Absalón ha sido aplastada. Absalón, el traidor, ha muerto y se le ha dado deshonrosa sepultura. De nuevo la paz reinará por todo Israel. ¡Que viva David! ¡Que viva David, rey de Israel!
4: Hola, queridos niños.
5: ¿Qué tal, amiguitos?
4: En pocos minutos escucharemos otra historia bíblica acerca de las aventuras del rey David. Tío Daniel, recuerdo que en la historia de la semana pasada, David, al saber el plan de Absalón de hacerse rey, huyó de Jerusalén, la ciudad capital.
5: Es cierto, tía Elena. Entonces Absalón entró a la ciudad, ocupó el trono y dirigió su ejército de rebeldes a la captura de su padre David y a la destrucción de su fuerza militar. Pero las fuerzas de Absalón sufrieron una aplastante derrota y él mismo perdió allí la vida.
4: Tío Daniel, es difícil imaginar lo que David, en su calidad de padre y rey, tuvo que sufrir con esa experiencia.
5: En el desarrollo de nuestra historia de hoy, tía Elena, veremos que sus problemas casi nunca terminan. A este capítulo lo vamos a llamar La victoria que se tornó en luto. Mientras David se sienta entre las dos puertas de la ciudad de Mahanaín, esperando las noticias de la batalla, el pensamiento que impera en su mente no es cómo ganar de vuelta su corona y su reino. No es ni siquiera la seguridad de su propia vida, sino el pensamiento en su hijo Absalón. Recordando los trágicos eventos de los años pasados, el corazón del padre está lleno de amor y piedad por el joven príncipe. El día marcha lentamente. Un centinela, apostado en el muro de la ciudad, mantiene una constante vigilancia hacia el campo de batalla. De repente, grita:
6: ¡Su majestad! ¡Su majestad!
7: ¡Sí!
6: Veo venir a un hombre corriendo solo. Se acerca a la puerta de la ciudad.
7: Si viene solo, debe ser un mensajero con noticias de la batalla.
6: Ahora viene otro detrás. También viene solo.
7: Tal vez también trae noticias.
6: ¡Su majestad! Desde aquí me parece que el primero se parece a Ahimaaz, el hijo de Sadoc.
7: ¡Ay, ese es un buen hombre! Y sin duda trae buenas noticias.
8: ¡Larga vida tenga su majestad, el rey!
7: ¡Saludos, Ahimaaz! ¿Qué noticias traes?
8: Todo está bien, su majestad. Bendito sea el nombre de Jehová, su Dios, quien lo ha librado de los hombres que levantaban su mano contra mi señor, el rey.
7: Dime, Ahimaaz, ¿está bien el joven Absalón?
8: Su majestad, cuando Joab me envió, yo vi un gran tumulto, pero no me di cuenta de qué se trataba.
7: Espera un momento. Aquí viene otro corredor.
9: Su majestad, traigo muy buenas noticias para mi señor, el rey.
7: Sí, sí. ¿Cuáles son?
9: En este día el señor lo ha librado del poder de todos los que se levantan en su contra.
7: Sí, sí, ya lo he oído. Pero dime, ¿está bien el joven Absalón?
9: Su majestad, que sean los enemigos de mi señor el rey y todos los que se levanten contra él para mal, como ese joven Absalón.
7: Está muerto. ¡Oh, hijo mío, Absalón! ¡Ay, Absalón! Ojalá hubiera muerto yo en tu lugar, Absalón, hijo mío, Absalón.
5: Con la cabeza inclinada y el corazón quebrantado, David asciende lentamente a su cámara mientras llora desconsoladamente. no solo llora la pérdida de su hijo, sino también por los resultados que han provocado sus hechos impíos cometidos en el pasado. Esta terrible tragedia se une a la cadena de eventos por los cuales el rey es culpable. Pero mientras David llora y se lamenta, otra escena se está llevando a efecto. Desde los bosques y el campo de batalla, el victorioso ejército de Israel, con gritos de alegría y triunfo, se acerca a la ciudad. Dios ha dado la victoria. La rebelión ha sido sofocada y la nación ha evitado una larga y costosa guerra civil. Pero a medida que los victoriosos hombres de guerra entran a la ciudad, sus gritos y gozos se desvanecen, sus banderas se inclinan en sus manos y con caras chasqueadas rompen su fila y avanzan más como quien ha sufrido una derrota que como conquistadores, porque su rey no los está esperando para darles una calurosa bienvenida. La victoria de este día se está tornando rápidamente en un día de luto.
3: El rey no puede hacerle esto a estos hombres. Ellos han sido leales a él. Han peleado por él. Algunos murieron por él. Ganaron la victoria por él. ¿Dónde está el rey? ¿Dónde está el rey? ¿Sabe alguien dónde está el rey?
10: ¿El rey, señor?
3: Sí, el rey.
10: Él está aquí, señor, en la cámara que está encima de esta puerta. Allí está llorando y lamentando la muerte de Absalón.
3: ¡Ábranme paso! ¡Iré a ver al rey! ¡Le diré lo que merece! ¡Ábranme paso!
11: ¡Oh, Absalón, hijo mío! ¡Hijo mío, Absalón! ¡Ojalá hubiera muerto yo en tu lugar!
3: ¡Oh, Absalón! ¡Su majestad! Absalón. ¿Qué significa todo esto? Absalón. ¡Esta no es la manera de tratar a sus soldados! ¡Hijo mío! ¡Ellos han ganado una victoria para usted! ¡Y aquí está usted llorando y lamentándose! ¡Absalón! ¡Usted es rey, señor! Yo no soy más que un rudo soldado. Pero me doy cuenta de que Dios ha dado a Israel razones suficientes para sentirse victorioso y feliz. La rebelión más grande que se haya conocido en Israel ha sido aplastada. Pero usted, señor, está tornando esta victoria en luto por Absalón. La persona cuyos crímenes causaron la guerra y el derramamiento de sangre de miles de bravos soldados. Usted ha avergonzado los rostros de sus soldados y miembros de su corte, los cuales en este día libraron su vida y la vida de sus hijos e hijas. Da la impresión de que usted aborrece a sus amigos y ama a sus enemigos. Usted ha dejado ver claro que no le importa a sus príncipes ni sus siervos. Creo que si Absalón estuviera vivo y todos nosotros muertos, entonces usted estaría feliz. Por lo tanto, mi rey, lo mejor que puede usted hacer es levantarse y salir y hablar bondadosamente a sus siervos. Porque le juro por el Señor que si usted no va, ni uno de esos hombres quedará con usted esta noche. Y esto será peor para usted. Peor y mucho más peor que todo lo malo que ha venido sobre usted desde los días de su juventud hasta ahora.
5: David reconoció rápidamente que tanto el incisivo reproche como el sabio consejo de Joab eran correctos. De manera que, respondiendo a la invitación, el rey bajó a la puerta y con palabras de estímulo saludó a sus bravos soldados según pasaban delante de él. Pero la derrota de Absalón no devolvió del todo la paz al reino.
12: La muerte de Absalón ha dejado esta tierra desolada y desorganizada. Israel está lleno de grupos, todos diferentes unos de otros. Algunos se hallan todavía fuertemente ligados a Absalón, otros a David, y otros están dispuestos a seguir casi a cualquiera como rey.
13: David es fuerte y ha tenido un fuerte apoyo. ¿Por qué no toma él las cosas en sus manos? Ocupa el trono y fuerza a la gente. a aceptarlo como rey?
12: Porque él no es esa clase de hombre. En primer lugar, David no buscó la corona. Él fue escogido por Dios. Y ahora no quiere retornar al gobierno, a menos que el pueblo de Israel y Judá deseen que él regrese.
13: Bien, bien. Yo creo que David es un gran rey. Él nos libró de la mano de los filisteos. Nos libró de todos nuestros enemigos y extendió los límites de nuestra tierra, cuyos bordes ahora se hallan entre el Mar Grande y el río Éufrates. Creo que ya es tiempo de que nuestros dirigentes hagan algo para retornar a David al trono en Jerusalén y hacerlo de nuevo nuestro rey. ¡Larga vida al rey David!
12: ¡Larga vida al rey! ¡Larga vida al rey!
13: ¡Larga vida!
5: Mientras muchos estaban ansiosos de ver de nuevo a David en el trono como rey, había algunos otros que aún no estaban listos a aceptarlo como tal. Sin embargo, David actuó con mucho tacto al manejar esa situación y finalmente reinó otra vez sobre el trono para todo el pueblo de Israel. Durante toda su vida, David disfrutó hermosas experiencias del amor de Dios y fue ricamente dotado con el Espíritu de Dios. Pero aún así, los éxitos mundanos y los honores recibidos debilitaron tanto su carácter que fue vez tras vez vencido por el tentador. A medida que el orgullo y la confianza propia aumentaron, los israelitas dejaron de hacer la voluntad de Dios. Con la idea de extender sus conquistas entre las naciones de alrededor, David determinó aumentar su ejército con la creación de un servicio militar obligatorio para todos los que tenían la edad apropiada. Para hacer esto, se necesitó hacer un censo de la población. Las Escrituras dicen: el Señor se enojó contra los israelitas e incitó a David a que hiciera un censo de Israel y de Judá. Así, Joab y los comandantes de su ejército salieron de la presencia del rey a censar al pueblo de Israel. La tarea fue tan grande que les tomó casi 10 meses para completarla. El censo, sin embargo, no había terminado cuando David se dio cuenta del error que había cometido a la vista de Dios. Él vio claramente que era el Señor quien había ganado las batallas de Israel, ya fuera con muchos o con pocos. Era entonces un gran pecado de David el tratar de depender del tamaño del ejército más bien que de Dios. Un fuerte sentido de culpabilidad lo llevó finalmente a buscar a Dios en oración.
7: Oh Señor, tú me has examinado y me has conocido. Tú conoces todos mis caminos. No tengo palabras que expresar porque tú las conoces todas. Yo he pecado gravemente por haber hecho esto, pero ahora, Señor, te ruego que quites la iniquidad de tu siervo, porque he obrado neciamente. Señor, escucha mi voz. Estén atentos tus oídos.
5: Al día siguiente,
10: Su Majestad, el profeta Gad espera en la antecámara porque desea verlo. Dice que es asunto de mucha urgencia.
7: Está bien, escriba. Voy a recibirlo.
10: El rey va a recibirlo. Puede pasar.
14: Larga vida al rey.
7: Buenos días, Su Gracia. ¿Tiene usted un mensaje para mí?
14: Oh, rey, anoche el Señor me habló diciendo: ve y dile a David, por cuanto te has empecinado en censar a Israel, así dice el Señor: tres cosas te ofrezco. Escoge la que tú quieras que yo haga.
7: ¿El Señor me ha dado la oportunidad de escoger uno de los tres castigos por mi pecado? Dígalo, Su Gracia.
14: Así dice el Señor. ¿Qué prefieres? ¿Siete años de hambre en el país? ¿Tres meses huyendo tú mientras tus enemigos te persiguen? ¿O tres días de pestilencia en el país? Piensa y decide ahora lo que he de responder al que me ha enviado.
7: El Señor ha hablado. ¿Qué puedo decir en mi defensa por mi pecado? Estoy en grave angustia. Oh, profeta de Dios, dile al Señor que caigamos en sus manos, pues su bondad es muy grande y no en las manos de los hombres.
5: Entonces el Señor mandó una peste sobre Israel, desde aquella misma mañana hasta la fecha indicada, y desde Dan hasta Berseba murieron 70,000 personas. El azote no había entrado aún en Jerusalén cuando David levantó sus ojos y vio a un ángel del Señor de pie entre la tierra y el cielo, y en su mano una espada desnuda, extendida hacia Jerusalén. David y los ancianos, quienes estaban vestidos de saco, cayeron sobre sus rostros. Entonces, David abogó delante de su Dios.
7: Oh, mi Dios, óyeme ahora, te lo ruego. ¿No fui yo quien ordenó censar al pueblo? Soy yo quien he pecado y he actuado neciamente. Pero, ¿qué han hecho estos inocentes? Yo te ruego que tu castigo caiga sobre mí y sobre mi familia. Pero no dejes que esta plaga caiga sobre tu pueblo.
5: El profeta Gad fue enviado de nuevo a David con un mensaje.
14: Sube y prepara un altar al Señor en la era de Arauna, el Jebuseo.
5: Y David subió a la montaña y allí edificó un altar al Señor y ofreció holocaustos y sacrificios de reconciliación. Y el Señor le respondió desde el cielo, enviando fuego para quemar las ofrendas que estaban sobre el altar. Así el Señor atendió a las súplicas en favor del país, y la epidemia se retiró de Israel. De ahí en adelante, el lugar donde el ángel se había detenido y donde se había erigido el altar fue considerado como un lugar sagrado. Fue sobre esa montaña que Abraham, siglos antes, había erigido un altar en el cual ofrecería a Isaac su hijo. Fue aquí también donde Salomón, el hijo de David, edificó más tarde el templo sagrado.
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17: Bien, tío Daniel, ¿y ahora de qué se trata tu segunda historia?
18: Bueno, tía Elena, me gustaría contar a nuestros oyentes una corta pero muy interesante historia acerca de un niñito que vivió en los días de David. Esa historia realmente ocurrió muchos años antes de la que acabamos de relatar. Sucedió en los días en que David estaba a punto de ser hecho rey. Yo titulo esta historia El Príncipe Lisiado. Jonatán, el hijo de Saúl y muy querido amigo de David, tenía un hijo llamado Mefiboset. Apenas tenía 5 años cuando la noticia de la muerte de Saúl y Jonatán llegó del campo de batalla. En esa ocasión, su niñera lo cargó y huyó con él.
19: ¿A dónde vamos?
20: No sé, tan lejos del palacio real como sea posible, de modo que cuando venga David no te encuentre aquí. A lo mejor trataría de matarte. ¡Oh, mi querido! Yo no quise hacerte daño. ¿Dónde te lastimaste?
19: ¡Ay, mi pierna! ¡Me duele mucho!
0: Ay, lo siento mucho. Fue que tropecé y me caí. Ay, parece que se han roto las dos piernas.
21: ¡Mis piernas! ¡Me duele mucho!
0: Por favor, no llores, príncipe Mefiboset. Los príncipes no lloran.
21: ¡Me duele mis piernas!
0: Ay, tengo que buscar ayuda. Tengo que buscar ayuda, pero ¿dónde? No me atrevo a volver al palacio. Me imagino que ya habrá sido tomado por los hombres de David. ¿Qué haré? ¿Qué haré? Pienso que tendré que... ¡Ay! ¡Ya sé! ¡Sí! ¡Él me ayudará! Se llama Siba. Creo que él podrá ayudarme y está cerca de aquí, detrás de esa fila de árboles.
22: ¡Ay! Sí, sospecho que están rotas las dos.
0: Hay algo que podamos hacer. Conseguir quizá al médico de la corte.
22: Eso es muy peligroso ahora. El palacio estará lleno de los hombres de David.
0: Ay, pero ¿qué podemos hacer? ¿Qué podemos hacer? Puede quedar lisiado para toda su vida.
22: Eso es mejor que perder la vida. De alguna manera tenemos que salir de aquí con el niño y llevarlo tan lejos como sea posible. Creo que sé dónde podemos esconderlo. Yo conozco un verdadero y leal amigo de la familia de Saúl. Pero ¿cómo llegaremos allá? Mefiboset no puede caminar.
0: Yo lo cargaré.
22: Pero no a tan larga distancia, tú no podrías.
0: ¿De quién está usted hablando? ¿Dónde queda eso?
22: De Maquir, el hijo de Amiel. Él vive en Lodebar.
0: Ah, ya veo, sí. ¿Eso será muy lejos para llevarlo cargado?
22: Maquir podría esconderlo muy bien. Tratarlo como uno de sus hijos. Si tan solo pudiera llegar allí. ¿Puedes tú guiar una carreta tirada por un buey?
0: Yo podría hacerlo.
22: Esa es nuestra única forma de hacerlo. Mañana saldrás para Lodebar, llevando una carreta llena de heno.
19: Tengo hambre. ¿Cuánto vamos a detenernos para comer?
0: ¡Shh! Oigo caballos. Cúbrete, cúbrete rápidamente con el heno. Fíjate qué cerca estaban. Ya te puedes descubrir.
23: Saludos, señora. ¿Quiénes son ustedes dos?
0: ¿Es usted Maquir?
23: Sí, yo soy Maquir. ¿En qué puedo servirles?
0: Pues Siba me envió a usted con este niño.
23: ¿Siba?
0: Él es un amigo suyo, sirviente del rey Saúl. ¿Quién es abuelo de este niño?
23: Ah, sí, es Siba. ¿Es el rey Saúl su abuelo?
0: El príncipe Jonatán era su padre. Siba le mandó a decir que tomara al príncipe como a uno de sus hijos, de modo que David y sus hombres no le hagan daño.
23: Lo haré con mucho gusto. Sal, príncipe, de debajo de ese heno para que entres a la casa y que la familia se relacione contigo.
0: Él no puede, señor. Yo... Usted ve, señor, cuando yo huía del Palacio Real llevando conmigo a su Alteza, tropecé y caí. Y lo lastimé. Tiene ambas piernas rotas.
23: Oh, cuánto lo siento. Haré que uno de los siervos esté contigo todo el tiempo. Su única tarea será ver que este nuevo hijo mío sea bien cuidado y que pueda ir a donde le plazca.
16: Años más tarde, después que David llegó a ser rey de todo Israel...
7: ¿Es tu nombre Siba?
22: Sí, su majestad.
7: Se me ha dicho que tú podrías saber si aún queda vivo alguno de la familia de Saúl. Yo hace muchos años le prometí a Jonatán, el hijo de Saúl, que si alguna vez llegaba al trono de Israel, yo trataría con bondad a cualquiera de los miembros de la familia real que quedara con vida. Y quiero mantener esa promesa. Dime, ¿sabes si ha quedado alguno? ¿Hay alguien?
22: Jonatán tuvo un hijo, su majestad.
7: ¿Jonatán tuvo un hijo? ¿Y vive aún?
22: Sí, su majestad, pero él es lisiado, cojo de ambos pies.
7: ¿Y dónde está?
22: Vive con un hombre llamado Maquir, hijo de Amiel, en el pueblo de Lodebar.
7: ¡Escriba! Envía a un hombre a traer a... ¿Cómo se llama?
22: Mefiboset, su majestad.
7: traer a Mefiboset y, Siba, sería mejor que lo acompañes, para que el joven Mefiboset no piense que yo tengo deseos de hacerle algún daño.
22: Me siento feliz al hacerlo, su majestad.
1: Pero me parece imposible que David quiera hacerme algún acto de bondad. Por años, él trató de matar a mi abuelo, y además tomó el trono que no le correspondía.
22: Lo que tú has oído no es cierto. El rey David es un hombre muy bueno y justo. Un excelente y justo rey. Él y tu padre fueron buenos amigos, amigos íntimos. Y él desea ahora pagar de vuelta esa amistad haciendo un acto de bondad.
1: Muy bien. Creeré tus palabras. Iré a ver al rey.
5: Y Mefiboset, el hijo de Jonatán, vino a David y cayó sobre su rostro en señal de respeto.
7: Mefiboset.
1: Yo soy Mefiboset, tu siervo.
7: Ven aquí adelante. Acércate a mí.
1: Estoy a la merced de su majestad.
7: Su Alteza no tiene nada que temer. Jonatán, tu padre y yo fuimos amigos íntimos. Y por causa de él yo quiero mostrarte bondad. Por su causa, de aquí en adelante, declaro que todo lo que perteneció a Jonatán, tu padre, y a Saúl, tu abuelo, será ahora tuyo. ¿Siba?
22: Sí, su majestad.
7: Todo lo que perteneció a tu amo Saúl será ahora propiedad del príncipe Mefiboset. Él será ahora tu amo. Tú y tus hijos y tus siervos trabajarán su tierra, cosecharán su grano y su fruto y le servirán a él. En cuanto a ti, Mefiboset, hijo de Jonatán, tú vivirás en el palacio real, comerás a la mesa del rey y serás como uno de mis hijos.
1: No en vano mi padre amaba a David. Sí, es un hombre maravilloso, es generoso, es justo y bueno.
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3: Hola, ¿cómo estás? Bienvenido a un nuevo programa de Conexión Break. Estamos muy contentos de estar junto a vos en una nueva semana, abriendo un tema más que interesante como lo son los siete sellos del Apocalipsis. Recordá que este mes vamos a estar trabajando, ¿no?, los siete sellos, las siete iglesias, las siete trompetas y las siete plagas del Apocalipsis. Así que más que interesantísimo el tema. Pero queremos hablarlo de una manera distinta, más cercana, más dinámica. Queremos realmente reflexionar junto a vos. Y es por eso que hoy nos está acompañando Mateo Leiva. ¿Cómo estás, Mateo?
4: Todo bien, Maxi. Gracias a Dios. Feliz de poder seguir compartiendo este momento con vos, sin duda. Así que bueno, disfrutando de lo que viene siendo estas semanas especiales. Profecía, ¿no? Más que interesante. Así que bastante ansioso por escuchar allá el pastor hablar de esto.
3: Bueno, Mateo, ¿sabés qué? La gente ahora nos está escuchando de distintos lugares. Yo no sé si están ya bajando un cambio, aprovechando la entrada al fin de semana, tal vez merendando o merencenando, ¿no?, por la hora. Pero bueno, queremos realmente que puedas estar a gusto. No olvides que este programa es la antesala de lo que en verdad se viene. Ahora a las 20 horas en el Templo de la Universidad Adventista del Plata vamos a estar compartiendo a través del pastor Carlos Sapia, ¿no?, el mensaje de los siete sellos del Apocalipsis. Pero nosotros queremos ya ir adelantándote algo, ¿no? Queremos que realmente puedas prestar atención a lo que significa, lo que simboliza, ¿no?, y tratarlo al tema de una manera un poco más dinámica, como tal vez nunca antes viste los siete sellos del Apocalipsis. Así que yo quiero comenzar el programa de hoy preguntándote, Mateo, ¿no? Sí. ¿Te pasó alguna vez de sentir que todo se descontrola al mismo tiempo? A mí me ha pasado muchas veces, ¿no? Es como que los problemas no es que te piden permiso.
4: Oh, no.
3: Cuando llegan, llegan todos juntos, decía mi abuela, ¿no? Sí, sí. Entonces, a veces nos pasa de sentir que se descontrola todo al mismo tiempo. Por ejemplo, lo del terremoto de Venezuela. Nadie se esperaba uno. Y sin embargo, cuando vino uno, vino dos y vino tres y bueno, y empezó a sacudir varias partes del mundo, hasta incluso acá en Argentina, en la provincia de Córdoba, dicen que tembló. Porque los problemas a veces llegan sin avisar, ¿no?
4: Es así.
3: ¿Qué harías si pudieras

0: Está arregladita mi pieza. Yo creo que dejaría todo listo para empezar el día sin preocupaciones. Sé que está todo arreglado, ¿no? Tal vez creo que prepararía todo con antelación.
1: ¿Viste? A mí me pasa, por ejemplo, de ir a visitar a mis abuelos y ellos están con la tele todo el día. A full distintos canales, no voy a nombrarlos. Pero están, viste, muy pendientes de lo que pasa. Claro. Está bueno porque están informados, ¿no?
0: Sí.
1: Pero a su vez también se angustian de tener tantas malas noticias. Sí. Viste que hay gente que vive con el celular lleno de malas noticias. A mí me pasa también que por ahí el algoritmo te envía algún video, por ejemplo, medio apocalíptico, ¿viste? Uh-huh. Como que tiene algo malo y ya te empiezan a aparecer todos.
0: Claro.
1: ¿No? ¿Viste? Uno detrás del otro. A veces parece que el mundo es un auto sin conductor. No sé si alguna vez lo pensaste de esta manera.
0: La verdad, tal vez pensándolo en que pasan tantas cosas, ¿no? Al mismo tiempo, porque bueno, acá en Argentina tal vez, como mencionabas, ¿no? En Venezuela pasó un terremoto, pero en otro lado tal vez fue un tsunami, fue un volcán, fue... Andás a ver tantas cosas que están pasando al mismo tiempo.
1: Y ni hablar de las guerras que estamos teniendo simultáneo.
0: Exactamente, ¿no? Exactamente. Así que la verdad que el mundo parece un auto sin conductor, pero yo creo que tenemos la ventaja de que sabemos que tiene un conductor y es Dios.
1: Bueno, y yo quiero conversar con vos, que nos estás escuchando, que nos estás mirando también a través de la transmisión. De paso, podés encontrarnos en Radio UAP en vivo. Vamos a estar ahí también compartiendo este mismo programa. A vos que estás a través de aire, no a través de la radio, te invitamos a que puedas ir a YouTube, a que puedas conocer nuestras caras. Yo les decía la otra vez a la gente, ¿no? Cuando estábamos con el KPM, no somos perfectos. Espero que no se lleven una angustia. No, pero sí queremos que puedas conocernos y ojalá que tengamos también la oportunidad de conocerte. Así que si sabes quién somos, o quiénes somos, mejor dicho, si nos llegas a encontrar en el supermercado acá en Libertador San Martín o en algún lugar, frenanos y decinos, yo miro Conexión Break porque nos va a poner muy contentos, ¿no?
0: Así es.
1: Retomo la idea que tenía Mateo. Como él decía, el mundo parece un auto sin conductor, ¿no? Pero Mateo dijo algo muy interesante, que dijo, sabemos quién tiene el volante. Y ahora te pregunto, ¿y si hay alguien que tiene el volante? ¿Y si hay alguien que tal vez sí lleva el control, sí tiene la ruta marcada, y tal vez somos nosotros los que andamos sin GPS? Hoy queremos hablar un poco de eso. Queremos hablar de esto, ¿no? De lo que tiene que ver con Dios al control de la historia. Así que en el primer bloque queremos hablar un poco más acerca del volante que nunca tuviste.
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1: Ahora sí, vamos derecho al primer bloque. Llegó el momento de soltar el volante que nunca tuviste, ¿no? ¿Cuánto de lo que nos angustia no depende de nosotros? Existe un desgaste de querer manejarlo todo. Y esto pasa en muchas áreas de la vida.
0: Sí.
1: Esto nos pasa en nuestras relaciones, nos pasa en nuestro trabajo. Yo no tengo hijos, pero les pasa a las personas con sus hijos de querer de alguna manera manejar todo lo que tiene a su alrededor. Pero la realidad es que muchas veces hay cosas que uno no puede manejar.
0: La verdad que sí, ¿no? Y comenzando propiamente con nuestro día. El otro día me pasó que estaba yendo a la casa de mi novia. Se me cortó la cadena de la moto, me quedé varado 2 días allí sin moverme con mi moto, valga la redundancia. Y yo pensaba, ay, justo ahora, justo que mañana tenía que venir a la radio y mi casa queda acá como a 3, 4 kilómetros caminando. Uy, no, señor Dios. Pero bueno, pasan, los problemas llegan, las dificultades llegan. Y ahí está donde nosotros podemos afrontar las dificultades de diversas maneras, ¿no?
1: Vos sabés que existe una diferencia entre lo que me importa, ¿no? Y lo que puedo controlar. La realidad es que hay muchas cosas que nos importan, pero sí es cierto también que nos cuesta entender de que hay cosas que no puedo controlar, ¿no?
0: Eso sí.
1: Y a veces nos va de alguna manera como que desgastando, nos va quitando las ganas, las energías, nos llenamos de preocupaciones, ¿no? Queremos controlar a las personas, el futuro, los resultados. Si yo no me ocupo, es como que se cae todo. Y eso es algo que la gente se pregunta, ¿no? Pero vos sabes que la realidad es que el cansancio a veces llega porque cargamos cosas que no son nuestras. Yo quiero preguntarte, Mateo, ¿qué es eso que querés controlar y que se te escapa siempre? ¿Tenés algo así puntual que vos digas, esto quiero controlar y siempre se me viene escapando?
0: La verdad que podría decirte que sí, y no es una cosa, son tantas, ¿no? pero tal vez para mencionarte una que siempre

0: se me escapa es el tiempo libre, el tiempo de ociosidad en cada día, ¿no? Yo digo, bueno, voy a estar una horita, voy a ver un capítulo de mi serie, pero me termino enganchando y ya me fui a otro, y tal vez viendo las redes sociales, ¿no? 15 minutitos ya se convirtió en media hora, y siempre se me escapa.
1: Y después el informe del teléfono te viene que estuviste 5 o 6 horas, ¿no? Y te voy a decir, ¿en qué se me va el día?
0: Claro, exacto.
1: Ahí se te va el día.
0: Ahí estaba.
1: Es más, vos sabés que me parece interesante, hace un tiempo empecé a practicar una caminata distinta, por así decirlo, ¿no? Me propuse ir sin el teléfono. Mira. Y vos sabés que es interesante ver que yo voy con la cabeza en alza, digamos,
0: sí,
1: ¿no?
0: Sí, sí.
1: Y es interesante ver cómo la gente va con la cabeza agachas. Todos pendientes del teléfono, como si fuera algo urgente. He visto personas que se caían adelante mío. Y vos decís, ¿qué hay que te haga estar tan pendiente, no?
0: Claro.
1: Bueno, no sé qué hay. Pero no te olvides que hace 5, 10 años, 15 años no vivían de esta manera.
0: Sí.
1: Entonces, me parece que tal vez hay algunas cosas que de la tecnología tendremos que ajustar.
0: Sí, sí.
1: Querer controlar todo es la forma más cansadora de tener miedo. No tenés el volante, sino que tenés que buscar la confianza, ¿no? No es lo mismo. Yo sé que no es lo mismo tener el volante o tener la confianza. Pero sabés que tener la confianza alcanza. Que eso es algo que muy pocas veces nos dicen. El problema no es que el mundo esté descontrolado. Es que creíste, tal vez, que el control era tuyo.
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1: Ahora sí, hablemos de esas preguntas que todos nos hicimos alguna vez. ¿Dónde está Dios cuando todo se rompe? ¿Alguna vez te preguntaste si Dios estaba presente cuando falleció un ser querido? ¿Si Dios estaba presente cuando ocurrió esto, por ejemplo, como veníamos hablando de Venezuela? ¿Si Dios estaba presente cuando perdiste tu trabajo, no? La injusticia a veces pareciera que como que no se arregla, como que no se resuelve. Siempre llega, ¿no?, la pregunta, ¿hasta cuándo? O el silencio aparente de Dios. Sin embargo, existe una diferencia, ¿no?, entre dónde está Dios cuando todo se rompe, pero la diferencia está en su ausencia o su paciencia. Y si tal vez el silencio de Dios sea una respuesta, si tal vez Dios está reaccionando con paciencia antes que con ausencia. ¿Te hiciste, Mateo, alguna vez esta pregunta, ¿no?, de que si no vemos a Dios actuar, no significa que ya tal vez esté presente o no esté presente? ¿Te preguntaste alguna vez esto?
0: Un montón de veces, ante diversas situaciones, familiares enfermos, mi abuelito enfermo, yo decía, ay, Señor, ¿pero por qué esto, lo otro? Yo creo que nos consuela, o por lo menos a mí, personalmente me consuela saber que Dios está al control de aquellas cosas que por allí no entiendo. Y vos sabés que el otro día escuchaba una canción, ¿no?, que me pareció muy interesante, ya que me hizo reflexionar en esto. Todas aquellas preguntas que no tuvieran respuesta aquí en la tierra van a tener respuesta allá en el cielo. Y a mí me consuela eso, el hecho de saber, tal vez no sé lo que está pasando ahora, o por qué está pasando, a qué se debe, pero sé que esta pregunta que no tiene respuesta hoy la va a tener cuando Jesús regrese.
1: Totalmente, la pregunta ¿hasta cuándo? También está en la Biblia. Uf. Y está permitido hacerla. No sé si alguna vez te preguntaste si tal vez Dios se molestaría o se enojaría con tu pregunta, con tus reclamos, con tus reproches. Muchas veces las personas buscan a Dios no siempre de la forma en la que quisieran. Uno a veces tal vez no lo encuentra en la iglesia, sino que lo encuentra a través de un problema, a través de una situación difícil, y se empieza a preguntar si de alguna manera Dios está presente. ¿Alguna vez le reclamaste a Dios por algo que pasó? Es disparado, Mateo, esta pregunta. ¿Fuiste de reclamarle a Dios algo?
0: La verdad que muchas veces. No, tal vez un reclamo. A ver, ¿cómo te podría decir de yo estando molesto, enojado? Sino tal vez sintiéndome incomprendido, sintiéndome solo, sin compañía. Cuando en realidad, evidentemente, después de un tiempo de este reclamo ante Dios, Dios me hizo entender que en todo tiempo estuvo allí. Pero sí, muchísimas veces le he reclamado cosas a Dios. ¿Y sabes qué es lo interesante? Que Dios me respondió a ese reclamo diciéndome, yo siempre estuve allí. de esta manera, de esta otra manera, a través de esta persona, a través de estas palabras que te dijeron, yo siempre estuve allí. Y ese reclamo fue respondido por Dios después de un tiempo, ¿no? Pero sí, si la respuesta es, si le he reclamado cosas a Dios, no creo que esté mal, sino todo lo contrario, es algo tan genuino del ser humano poder reclamar. Yo creo que todos hemos reclamado, tal vez en nuestro trabajo, tal vez ante una injusticia.
1: Es más, ante el mundo tenemos la mala fama de ser reclamadores, sí, ¿no? El argentino sí, reclama.
0: Eso. Así que sí, le he reclamado cosas a Dios. Pero así como le he reclamado, Él también no se ha quedado callado. Me ha respondido y, en pocas palabras, me ha dejado sin palabras. Sin palabras porque me ha hecho ver la realidad de mi reclamo y que Él siempre estuvo.
1: Bueno, qué lindo esto que mencionas, Mateo. Sabes que a mí me pasó también, ¿no?, de reclamarle a Dios y la respuesta siempre llega. Tal vez no en el momento en que vos esperás, pero Dios, si por algo se define, es por ser un caballero. Él no deja a nadie sin respuesta y es interesante porque cuando Él responde, agárrate, abulonate la silla al suelo porque te responde la primera hasta la última palabra. Y esto es lo más lindo, que te deja sin palabras. Que Dios cuando responde, de alguna manera, vos no tenés duda que no pudo haber sido otra persona más que Dios. Porque tal vez hay cosas que no te animás a contarle a tu pareja, porque tal vez hay cosas que no te animás a contarle a un amigo, pero sí a veces hay cosas que se nos escapan ante Dios, que como dije antes, tal vez no sea de la manera en la que uno quisiera, pero sale. Y sale con una sinceridad que tal vez no saldría ante un psicólogo, por ejemplo.
0: Sí.
1: Bueno, eso es porque tal vez en el ser humano hay algo que necesite de alguna manera vincularse con su creador. Quiero hacerle una pregunta para las personas que nos están viendo, aquellas que están escuchándonos. ¿Qué injusticia te gustaría que Dios arreglara hoy mismo? ¿Hay alguna injusticia que llegó a tu vida que quisieras que Dios las arregle hoy mismo? Quiero preguntarte también, ¿puedes confiar en alguien que no entiendas su demora? Porque tal vez puede ser una buena pregunta. Uno puede confiar en ciertas personas, pero a veces la distancia también, de alguna manera, impide esa cercanía, esa confianza. Dios no te pide que entiendas el cuándo, te pide que confíes en Él.

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1: Ahora sí, llegó tu momento favorito porque vamos a ver qué dice la Biblia sobre quién tiene realmente el control. Como veníamos hablando en los bloques anteriores, ¿quién tiene el control? ¿Hay alguien que tiene el control? ¿Hay alguien que lleva el volante? ¿Estamos a la deriva? ¿Sabías que en el Apocalipsis hay un rollo sellado? Que eso es lo que nos va a convocar en sí el programa de hoy y el programa de ahora que vamos a tener a las 20 horas, ¿no? En el break. En el Apocalipsis hay un rollo sellado que nadie puede abrir. Nadie entiende la historia. Hasta que aparece un digno, un cordero. Ese cordero es Jesús. Había un libro, un rollo que nadie podría abrir, pero solamente se podía abrir con las marcas de él. Porque él había sido sacrificado, ¿no? Como el cordero de Dios, como aquel que quitaba el pecado del mundo. O sea, el que explica la historia es el que sufrió la historia desde adentro. Podemos decir que Jesús era el único capaz de poder explicar la historia que había en este rollo. Los sellos muestran caos, una situación similar a la que estamos viviendo ahora. Pero la mano del que abre es la mano del que te ama. La marca que tiene el rollo tenía forma tal vez de los clavos de Jesús. Y quiero preguntarte, Mateo, ¿podrías describirnos algún versículo del Apocalipsis, ¿no? De los rollos, para poder compartir con nosotros y poder ir charlándolo o poder ir reflexionando la palabra de Dios?
2: Totalmente. El primero que tal vez me encantaría compartir se encuentra en Apocalipsis capítulo 5, versículo 9, hablando de quién es digno de abrir los rollos, dice: digno eres de tomar el libro y de abrir sus sellos, porque tú fuiste inmolado y con tu sangre nos has redimido para Dios. ¿De quién está hablando este versículo? No cabe duda. ¿Quién es quien tomó nuestro lugar? ¿Quién es quien fue inmolado y quien nos ha redimido para Dios? Jesús. Jesucristo, Cristo, es el único digno de abrir esos sellos, de tomar el libro. Y qué maravilloso esto, y a mí me da muchísima esperanza. ¿Por qué? Porque en este versículo encontramos de que nosotros, como seres humanos falibles que pueden equivocarse, tenemos a Cristo, aquel que no se ha equivocado jamás, aquel que nos imparte ese maravilloso regalo de la gracia, ese maravilloso regalo de la justificación. ¿Y qué quiere decir esto? Que no hay cosa que nosotros podamos hacer para ser dignos, perdón, porque ya somos dignos en Jesús. Y eso es para mí maravilloso, súper esperanzador. Y me motiva a seguir adelante porque sé que no depende de mí, no depende de lo que yo haga, porque ya lo ha hecho todo Jesús en la cruz.
1: Vos sabías, Mateo, que hay también otro versículo que se encuentra también en Apocalipsis, en el capítulo 6, un capítulo más adelante del que veníamos leyendo. El versículo 10 dice: ¿hasta cuándo, Señor Santo y Verdadero, no juzgas y vengas nuestra sangre en los que moran en la tierra? ¿Cuántas veces le hemos preguntado a Dios hasta cuándo? Como veníamos hablando en la introducción, en el primer bloque, muchas veces le hemos preguntado a Dios hasta cuándo. Sin embargo, esta no es una pregunta que no se hacían aquellas personas que han escrito la Biblia, ¿no? El Apocalipsis revela el futuro. Es una revelación de lo que iba a ocurrir en los tiempos finales. Y en este tiempo las personas se iban a preguntar qué cosa. ¿Hasta cuándo? Juan tuvo la posibilidad de ver, como decíamos en el programa anterior, una especie de película. Y en esta película aparecían unas personas que se preguntaban hasta cuándo. ¿Hasta cuándo no vengas la injusticia que vivimos? ¿Hasta cuándo no vengas nuestra sangre, ¿no? De todos aquellos que habitamos en la tierra? Si vos sos Dios. Es una especie de reclamo que le estaban haciendo. ¿Y de parte de quién? De parte de cada uno de nosotros. Quisiera, Mateo, que puedas compartirnos un último versículo que pueda traernos esperanza, traernos un poco de seguridad, confianza, ¿no? En todos estos acontecimientos finales.
2: Me encantaría, Maxi. Y el último versículo, y como bien decías, para motivarnos, para llenarnos de esperanza, se encuentra en Apocalipsis capítulo 7, versículo 17. Que dice así: el cordero que está en medio del trono los pastoreará y los guiará a fuentes de agua de vida. Y Dios enjugará toda lágrima de los ojos de ellos. ¡Wow! ¡Qué versículo tremendo, Maxi! Porque es un versículo que nos recuerda que así como Dios escucha nuestros reclamos, no nos deja solos en medio de ellos. No se goza, sino que se entristece, y no solamente se entristece, sino que nos consuela. Me encanta las palabras que usa la Biblia diciendo: Dios enjugará toda lágrima de los ojos de ellos, porque eso quiere decir que es un Dios cercano, un Dios que se acerca, un Dios que toca allí las lágrimas de nuestros ojos, nos seca y nos dice: tranquilo, todo está bien. Yo te voy a llevar al lugar seguro, a puerto seguro, al lugar de paz, y todo esto ya pasó, ¿no? Y me llena de esperanza, Maxi, me llena de esperanza, me encanta este versículo y creo que es uno de mis favoritos.
1: Bueno, qué lindo, Mateo, todo esto que compartís. ¿Sabes por qué? Porque el que abre los sellos no es un dictador, sino es Jesús mismo, el mayor símbolo de entrega que la humanidad y tal vez la eternidad haya tenido. La historia no la gana el más violento, la gana el que se entregó. A veces creemos que muchas peleas tenemos que ganarlas por la fuerza.
2: Así es. ¿No?
1: Y Dios mismo nos muestra que las batallas a veces se ganan con amor y nunca las gana el más violento. Uh-huh. Al final del recorrido hay alguien secando las lágrimas, nuestras lágrimas, mis lágrimas, tus lágrimas. Podemos encontrar acá el control y la ternura en una misma mano. Y es raro, pero ese es el mensaje del Evangelio. No sé si alguna vez lo pensaste de esta manera, pero si el que maneja la historia ya murió por vos, ¿cambia algo en tu forma de mirar las noticias? ¿Cambia algo en tu forma de mirar la tele? ¿En tu forma de mirar la vida? ¿De mirar los problemas, las catástrofes que hoy en día vivimos? ¿Qué sería confiar sin necesidad de controlar? Quiero seguir preguntándote, a vos que nos estás escuchando, que estás ahora tal vez preparándote para ir a nuestro evento, como venimos diciendo, ¿no? El evento de cada viernes que no te puedes perder. Te puedes perder muchas cosas. Te puedes olvidar de comer, te puedes olvidar de lavar, de limpiar la casa, hacer muchas cosas. Pero si de algo no te puedes olvidar, es que todos los viernes a las 20 horas te esperamos en el break. Como dije antes, puedes hacerlo de manera presencial o puedes hacerlo a través de la virtualidad en WAP en vivo. Pero quiero seguir preguntándote, ¿no? ¿Qué soltarías hoy si supieras que el volante está en buenas manos? Como veníamos hablando, el volante de la vida, de la historia, está en las manos correctas, porque está en las manos de su creador. ¿Cambiaría algo si hoy le entregase el volante a ese Dios que te creó, aun cuando tal vez te dijeron tantas cosas acerca de tu llegada? Y si tu pregunta más difícil no te aleja de Dios, sino tal vez te acerca, hoy puede ser el momento que tal vez le puedas volver a preguntar a Dios, ¿no? ¿Hasta cuándo? El mundo puede estar descontrolado, pero vos no estás a la deriva. Hay una mano con marcas, marcas de cruz, marcas de clavos, marcas de muerte, marcas de amor que aún sostienen el timón. Hoy, ahora, en un ratito, vamos a estar con el pastor Carlos Zapia a las 20 horas. ¿Qué más lindo que cerrar sabiendo que nuestras vidas están en las manos de Dios? Mateo, te dejo las últimas palabras finales del programa de hoy de Conexión Break.
2: Si hay algo que quisiera que te lleves del programa de hoy, es como decía Maxi, que no estamos a la deriva, que hay manos que hicieron todo por vos, solamente basta con ir a esas manos, confiar en esas manos en este mundo lleno de caos.
1: De esta manera nos despedimos, te mandamos un abrazo grande y esto ha sido Conexión Break. Chau, chau.
2: Chau.
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3: Bienvenidos una vez más, nos encontramos en La Biblia Hoy. Y sí, estamos de regreso, retornamos después de un tiempo de permiso, de licencia por cuestiones de salud. Sigue estando con nosotros la profe Verónica Barrera. ¿Qué tal, Vero? ¿Cómo estás?
4: Muy bien, ¿cómo estás, Lucho? Bienvenido, bienvenido. Gracias. Nuevamente a estas lides.
3: Bienvenido a tu programa.
4: Bienvenido a tu programa, tal cual.
3: Bueno, un agradecimiento a vos, Vero, por el tiempo este que me has ido cubriendo. También a Sebastián, que le dimos vacaciones.
4: Ahora sí, ahora le toca descansar a él.
3: ¿Dónde estará, digo yo, no? ¿Dónde habrá ido? No le pregunté, así que bueno.
4: Yo sí sé, pero no te lo voy a decir.
3: Ah, después le escribo. Y un agradecimiento a todos aquellos que bueno, han enviado sus saludos, su deseo de recuperación. Vamos de a poco, tranquilos, así que, pero quédense tranquilos que va bien. Según los médicos, va bien la recuperación.
4: En franca recuperación.
3: Exactamente. Ustedes ya empezaron con Sebastián esta serie.
4: Sí, estudiando Corintios. Estudiando, mejor dicho, lo que Pablo tiene para decirle a la iglesia de Corintios, que es más o menos, no, más o menos no. La verdad es que es lo mismo que tenemos, que nos tiene que decir a nosotros, Pablo. Fíjate vos, 2000 años después, evidentemente tenemos los mismos problemas que tenía la iglesia de Corinto. O sea que, tranquilamente, en vez de Primera de Corintio, podría ser Primera y Segunda Carta a, no sí, sé, sí. En mi caso, ¿no? La que somos miembro.
3: Muchas veces en el programa terminábamos concluyendo con la idea de que uno a veces piensa que los mensajes de Pablo y demás muchas veces son para gente que no está dentro de la iglesia o dentro del grupo de creyentes. Y siempre son mensajes para gente dentro del grupo de creyentes, que claro, tienen la misión de hacer evangelismo. Pero este tipo de temas, como el de hoy, por ejemplo, en realidad, el nombre si es a Corintio, es Corintio, ¿entendés? Es fácil ir a la iglesia que estaba establecida en tal lugar. Nosotros tenemos que cambiar la ficha. El mensaje sí es para nosotros.
4: Exactamente. No, y más en este tema, unidad en Cristo, que cuando sí. Vos lees los... Sí. Perdón, yo tengo este problemita, no es de ustedes, es mío. Pero leo los títulos de las lecciones y digo, ¿podríamos ser un poco más originales los títulos? Y no, evidentemente no, porque es el nombre del tema que vamos a hablar. Y justamente es unidad en Cristo. Fíjate que el versículo de memoria, que está en 1 Corintios 1.10, dice... Les ruego, hermanos, este es Pablo, ¿no? Sí, sí. Por favor, hermanos, reaccionen.
3: Les ruego ya es sí. Clave.
4: Les ruego, hermanos, ¿y por qué? Por el nombre de nuestro Señor Jesucristo, que hablen todos una misma cosa, que no haya entre ustedes divisiones. Antes estén perfectamente unidos, ¿en qué? En una misma mente y un mismo parecer. Yo me resalté de este versículo algunas cosas, como no haya entre ustedes divisiones, estén perfectamente unidos, una misma mente, un mismo parecer.
3: ¿No es peligroso eso?
4: Es que yo miro esto y digo, ¿no es lo que nos está haciendo falta a nosotros también? O sea, por eso te digo, no es solo para Corinto, para los de Corinto, es para nosotros. Verónica, vos también estás en esta. Pablo, a pesar de los milenios pasados, sigue rogando por medio de sus escritos, fíjense en Cristo. Dejen de mirarse entre ustedes, miren a Cristo.
3: Viste que... A ver, esto no es original lo que voy a decir. Yo no sé si algo puede ser cada vez más actual.
4: Ajá.
3: ¿No? Pero a mí me sigue sorprendiendo. Cada vez este tipo de mensajes es más actual, tal vez que antes.
4: ¿Vos decís algo que escribió alguien hace 2000 años?
3: Sí, sí. Y parece que es para ahora. Porque por allí uno analiza las, no sé... los grupos, las iglesias de nuestros abuelos, de nuestros padres, Como que terminás valorando que tenían algo de esto, de unidad y demás. Tenían sus diferencias. Pero tal vez haciendo el análisis, el balance, pues decís, tenía gente que vos te dabas cuenta que estaba unida. Pero actualmente, ¿cómo decirlo? Es como que estamos más cada uno en la suya. Aparentamos unidad, me parece, muchas veces.
4: Ojo que también es un símbolo de los tiempos. No es un símbolo, perdón. Es un signo de los tiempos en el que estamos viviendo. Vos recién, yo la dejé pasar y pasó así como por la tangente. Vos preguntaste, ¿no es peligroso esto? Lo que leíamos del versículo. Esta semana estuve pensando, reflexionando. Viste que a veces hay que reflexionar, parar un poco y reflexionar. Y la reflexión que yo hacía era, pero, claro, es peligroso esto, pero ¿por qué? Primero, para aquel que tiene intención de sembrar discordia y división en el pueblo de Dios, cuidado, porque te estás metiendo con la línea de sus ojos, el pueblo elegido por Dios. Y por otra parte decía, si alguien, ojo, consciente o inconscientemente, siembra discordia, y esto no quita que yo alguna vez lo haya hecho, porque a veces hacemos algún comentario o algo sembrando dudas.
3: Porque estamos adentro. Claro, por eso el mensaje es para nosotros también.
4: Claro. Me quedé pensando si yo alguna vez no fui
3: motivo
4: o la instigadora, ¿no? Ahí metiendo cizaña. Y dije, es peligroso porque me estoy metiendo con el pueblo de Dios, el pueblo elegido por Dios, protegido. Y entonces dije, ¿qué espíritu mueve al que siembra discordia? No es el espíritu de Dios.
3: Y
4: el gran peligro es ese, que vos le estás dando lugar al espíritu que es el enemigo de Dios. Entonces, cuidado con esto. Insisto, a veces podemos hacerlo consciente y a veces inconscientemente cuando, bueno,
3: parte de nuestra naturaleza que resurge, ¿no? Del viejo hombre que le dicen. Qué feo pensar que por allí nos cabe la expresión esa, vosotros no sois hijos de Dios, sois hijos del diablo.
4: Y es que a veces pero también a veces le damos lugar.
3: Calza, ¿no?
4: Sí, le damos lugar.
3: Bueno, pero mi comentario sí, esto no es peligroso, iba por otro lado.
4: A ver.
3: Hablen todos una misma cosa.
4: Ajá.
3: No haya divisiones. Perfectamente unidos. Una misma mente. Un mismo parecer. O sea,
4: todos homogéneos, decís vos.
3: Moldecitos uno al lado del otro.
4: No, justamente.
3: Bueno, ahí me parece que es peligroso entender eso. Me parece que ahí está el peligro.
4: Claro, pero nosotros, hay otros versículos de Pablo que están en el mismo Corinto, en la carta de Corintios, perdón, que habla de las partes del cuerpo, y ahora se me fue.
3: Sí, sí, sí.
4: Entonces dice, nosotros tenemos distintas funciones, no somos iguales. Lucho, vos y yo no somos iguales, seremos cristianos los dos, pero Dios nos hizo distintos. Entonces, aquí es donde yo entiendo el sentido de unidad en la diversidad. Yo no soy igual que vos, no soy igual que mis vecinos, no soy igual que mis hermanos de iglesia.
3: Menos mal, sí, tal cual,
4: sería muy aburrido igual. Pero además...
3: Anda, está bien, si vos decís que si fueras igual a mí sería aburrida,
4: no era por eso. Pero además no soy igual que mis hermanos que están en otras latitudes. Estoy pensando, los que sirven al mismo Dios en Asia.
3: Bueno, a ver, a este punto quería llegar. Capaz que después lo desarrollamos más. Pero muchas veces creo que es mucho más cómodo trabajar en pos de ese tipo de unidad regulada, no sé cómo llamarla.
4: Ajá, una unidad con límites. Tenés que ser así, así y así.
3: A ver, muchas veces pienso, vos venís, Vero, de familia con formación militar, por ejemplo, ¿no? De paso, un saludo para tu papá, que capaz que está escuchando, no sé.
4: Seguramente.
3: Si había algo que en la formación militar, lo que uno no estando dentro veía, era la perfección, por ejemplo, con los desfiles, con los horarios, con todo, ¿no?
4: La uniformidad.
3: La uniformidad. Que yo creo que tampoco hay que despreciarla, a eso voy. Era una manera de presentarse, ¿no? Pero en realidad cada uno tenía sus logros y era un logro personal también.
4: Y sus funciones.
3: Capaz que esto lo desarrollamos después en todo caso, ¿no? ¿Sabes lo que yo me anoté acá?
4: A ver.
3: Esto termina siendo el tema eje del libro directamente, de la carta, ¿no? El tema de la unidad. Y no es solamente de la carta a los Corintios, ¿eh? Pablo trabaja mucho.
4: Lo que pasa es que Pablo veía algunas cosas.
3: Sí, sí. Pablo era una persona que tenía una mirada más allá de lo que tal vez nosotros muchas veces nos disponemos a ver.
4: Inspirado por Dios, él podía ver, incluso hasta te diría proféticamente para dónde iba la cuestión, ¿eh?
3: Por algo llega hasta nosotros esto, ¿no? Me anoté dos palabritas, entre signos de preguntas. ¿Grupo o equipo?
4: Ajá. No la escribí igual, pero también tengo signos de pregunta por ese lado.
3: ¿No? ¿Grupo o equipo? Vos sos profe, yo también doy clases, y que algo que a mí me gustaría lograr es que dejen de trabajar en grupo. Que trabajen en equipo.
4: Sí.
3: Porque es diferente. A ver, yo particularmente que una de las asignaturas que doy tiene que ver con la radio. Tenés que lograr que aprendan a trabajar en equipo. ¿Cómo lo diferenciamos? El grupo sí, es un 3, 4, 5 personas.
4: ¿Hacen lo suyo?
3: Cada uno lo suyo. Como en el secundario, vos haces tal parte, vos haces tal parte y después la unimos y te quedan esos...
4: una cosa...
3: Que vos decís, collage. ¿Y esto de dónde salió? ¿Qué tiene que ver con aquello, no? En cambio, trabajar en equipo es armar algo pensando en el otro también, en lo que el otro está pensando y abonando, a ver, si fuera en radio, a la producción, a que el programa salga bien.
4: Y teniendo en cuenta las diferencias, los matices y las...
3: que enriquecen.
4: Claro, claro. Eso es un equipo que trabaja, estoy pensando en la rueda, perdón, la rueda de mi bicicleta. Mi bicicleta no es solo una rueda o dos ruedas. Claro. Es un montón de otras cosas. Algunas piezas son chiquititas, otras más grandes, pero todas trabajan para que me pueda movilizar de un lado al otro.
3: Sí, si fuera una sola rueda te hubiera pasado lo mismo que pasó a mí. Se me salió una rueda y terminé con los dientes quebrados. Pero es interesante este ejemplo que das de la rueda. La bicicleta, perdón, estoy pensando en voz alta, a ver si me sale la idea. Vos pedaleás y la fuerza, primero que surge en el que va pedaleando. Pero pensando en la máquina solamente, empieza con el impulso del pedal. La primera rueda que tiene impulso es la rueda de atrás. Pero anda a la misma velocidad que la de adelante, ¿no? Claro. Y arrancan al mismo tiempo, ¿no? O sea, qué interesante cómo... Y me parece que la clave está en esa, en esta palabrita. Perfectamente unidos. Porque el texto dice eso. Antes estén perfectamente unidos. No dice estén unidos nada más.
4: Claro.
3: El ejemplo de la bicicleta me parece que es muy valioso en ese sentido, ¿no?
4: Lo último estaba pensando, sigo pensando en la bicicleta. Hay piezas que son muy chiquititas y incluso que no se ven. Sí. Estoy pensando en los rolemanes. ¿Cuántas veces perdí?
3: Sí.
4: Y no funciona igual si no tenés. No. Pero no se ven. No. Están ocultos. Y sin embargo son importantes.
3: Totalmente.
4: Bueno, de la misma manera, los equipos o la iglesia. Dios quiere equipos trabajando en pos de la predicación del evangelio. O sea que en este sentido no podemos ser grupos cerrados.
3: ¿Te parece que lo hablamos después?
4: Dale.
3: Hacemos una primera pausa, pero ya seguimos.

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1: Continuamos en La Biblia hoy. Mencionabas recién algo de grupos cerrados.
2: Las camarillas. Tiene varios nombres. En el norte no se dice camarilla. Vos decís camarilla y sí, ¿qué es esto? Un té de algo.
1: De verdad suena.
2: Pero los grupos cerrados, no, primero que no son cristianos. O sea, perdóneme, pero no es cristiano un grupo cerrado cuando vos estás pensando en evangelizar.
1: A ver,
2: ¿para qué estamos los cristianos?
1: ¿No es lo mismo un grupo cerrado que grupo pequeño?
2: No. De paso, ya que hablamos de esto, el grupo pequeño no tiene como objetivo solamente un grupo de hermanos, compañeros de escuela sabática, en la mayoría de los casos, que se juntan en la semana, que pueden charlar otras cosas, yo entiendo, es muy lindo. Pero no es un grupo cerrado, es un grupo que tiene que abrirse y lo ideal sería que además en algún momento se divida para seguir creciendo. Esa es la forma de crecer.
1: Ah, si se divide para crecer es porque ya es muy grande, ya deja
2: claro,
1: de ser pequeño.
2: Claro, ya no es pequeño.
1: Entonces
2: cuando ya es
1: necesario.
2: Es grande, se divide. Se forman líderes.
1: ¿Pero para qué? Vaya creciendo, se tiene que ir incorporando gente.
2: Claro.
1: Para ir incorporando gente, se tiene que ir evangelizando, por así decirlo.
2: Bueno, es que
1: ¿no?
2: para eso estamos los cristianos.
1: O sea,
2: ¿cuál es el sentido?
1: ¿No?
2: ¿Cuál es el sentido? Es Mateo 28, ¿no?
1: Uh-huh.
2: Ir y predicar. Bueno, este, en el caso, el id no es acá donde estás, predica. No solo predicando desde el púlpito, sino también con tus acciones diarias, que capaz es lo más difícil, ¿eh? Dejar que Cristo esté en nuestra vida. Y, de paso, me quedó una idea. Hablamos de unidad. Fíjate que el título de la lección es Unidad en Cristo. O sea, no es que, bueno, forcemos la unidad, tenemos que estar unidos porque somos cristianos. No,
1: es
2: no,
1: que ahí caes en eso que decíamos de este, reglamentar todo, que todo encaje perfecto y demás.
2: Es unidos en Cristo, pendientes de Cristo, no de mi hermano que pecó en esto. El otro que pecó, que mirá qué pecadores que son, yo que soy también pecadora, mirá si me miran a mí. Si me miran a mí no hay cristiano, o sea, no, tenemos que mirar a Cristo. Ese es el secreto de todo esto.
1: ¿Sabes qué? Hace unos días escuché un tema en un sermón que hablaba, es interesante como lo planteaba, pero más que nada terminaba diciendo que, hablando de que muchas veces pasa en las iglesias, en las parejas, padres e hijos, esta cuestión de cómo el querer que el otro actúe de determinada manera, incluso pensando que sea para bien, es un índice de que no es verdadero amor.
2: Ajá. Como querer forzar el comportamiento en
1: a
2: algún
1: ver,
2: sentido.
1: Yo no sé si a vos te habrá pasado. Yo alguna vez lo escuché
2: a
1: esto. Pero yo tengo la razón. Si no haces lo que te digo, no te quiero más.
2: Claro.
1: Yo lo he escuchado en educación hacia los chicos. ¿Qué pasa ahí para tener que...? A ver, tal vez hay buena intención, ¿no? Pero tener que poner en duda el cariño de un padre a un hijo, ¿entendés? Hay algo que no está funcionando bien. Y muchas veces tiene que ver, yo entiendo, con respecto a que los padres tenemos la responsabilidad de educar a nuestros hijos que vayan por buen camino y que sepan desenvolverse en la vida. Pero no nos tenemos que olvidar que es otra persona. No soy yo, es otra persona. Pero muchas veces me parece que hay palabras claves acá en esto que tiene que ver con este problema que estamos hablando de la unidad también. El respeto y el dominio.
2: Ajá.
1: A ver, no puede haber unidad sin que haya respeto a que el otro es distinto.
2: La individualidad.
1: La individualidad.
2: Bueno, es lo que decíamos recién. Dios no nos hizo iguales.
1: Y vos fíjate que sería una falta de respeto a Dios.
2: Claro. Y en esta individualidad, Dios, que además nos dio dones y talentos diferentes, nos permite desarrollarlos en el crecimiento de su tarea. O sea, que de paso, qué mejor que ocupar los talentos que Dios me dio, los dones, desarrollarlos en la obra de Dios. Sin que sea una cuestión interesada, digo, es la mejor manera. Pero no creo que Dios nos quiera todos iguales, y perdón, lo voy a decir, no creo que Dios nos quiera cuadraditos, ¿eh?
1: No.
2: Dios no nos quiere
1: no nos hizo así.
2: Para usar una figura que entendemos todos.
1: A ver, tomemos el ejemplo de esto. Yo creo que este programa lo podrías hacer vos sola tranquilamente, por ejemplo. Y yo creo que este programa lo podría hacer yo solo tranquilamente. Sebastián, yo creo que tiene la formación también para hacerlo solo directamente, ¿no? Y sin embargo, ¿por qué hacemos de a dos un programa de radio? Porque me parece que hay un enriquecimiento de la idea. El mensaje sigue siendo el mismo, ¿no? Porque estamos hablando del mismo tema. Puede ser que no estemos pensando de la misma manera, pero me parece que es mucho más enriquecedor hacer algo así. Creo que habría un peligro grande, ¿no?
2: Escuchar una sola voz.
1: Claro, es decir, porque Lucho dijo en la radio, claro, porque Vero dijo en la radio, claro, porque Seba dijo en la radio. A ver, ¿es una excusa para no pensar yo entonces?
2: Y fíjate que en el fondo no lo decimos, creo que la lección no lo dice nunca, pero estamos hablando de liderazgo. ¿Dónde está nuestro liderazgo? En seres humanos que son líderes, que está bien, tenemos líderes humanos dentro de la iglesia y en todas las instituciones donde estamos, donde trabajamos.
1: Parte de esos dones que Dios da.
2: Claro.
1: A ver, yo debo ser sincero, yo no tengo el don de administrar, por ejemplo. Mal harían aceptar te dicen, si no, vos tenés que administrar esto y aquello. Y me cuesta, voy a ser sincero. Tirame más por el lado creativo en todo caso, ¿no? Ojo, no quiere decir que uno no lo pueda desarrollar, eso es otra cosa. Pero sí, hay líderes que tienen la capacidad de ser líderes.
2: Y además de proyectar a futuro.
1: Exactamente.
2: Una institución, la que sea, no sé, estoy pensando un ministerio de la iglesia o una organización, una empresa. También, no es solamente administrar, es proyectar, ir, buscar un norte, una meta. Bueno, no todos podemos hacerlo. Sin embargo, Dios pone líderes. Y acá tengo que decir, a veces desconfiamos de algún nombre cuando se eligen autoridades de iglesia en cualquier nivel. Pero si no estuvimos orando para que Dios dirija y elija a los líderes, a veces, viste, cometemos, no, pero fulano fue elegido para tal cargo, pero no estuvimos orando, pidiendo que el Espíritu Santo toque, nos ayude a elegir a la persona idónea para esto. O peor, a veces no nos nombran a nosotros y entonces actuamos por... Y ahí, viste, ahí sí tenemos el peligro de actuar con intención.
1: Y ahí está el tema de la desunión. Había dos palabras claves por ahí, división y contienda, ¿no?
2: Que me estuve pensando en el sentido de contienda. Dije, apa, es feo, digamos, la contienda, la... perdón, en rioplatense, buscar roña. Sí. ¿No?
1: A ver... A veces creo que pensamos en una contienda que se encuentren dos personas en la calle y se peleen, ¿no?
2: Sí.
1: Violencia física solamente.
2: No.
1: Y cuidado con eso. Tal está haciendo esto en tal lugar. Ah, che, vos sabías que...
2: Claro.
1: También, es otro pecado del tema del chisme, ¿no?
2: Bueno, pero acuerda que la contienda es un pecado.
1: Exactamente.
2: Es muy fuerte nuevamente meterse con el pueblo de Dios.
1: Tiene que ver eso... Más estando dentro del pueblo de Dios, teóricamente, ¿no? Pero eso tiene que ver con no estar centrado en Jesús, justamente.
2: Y es que ahí nuevamente el espíritu que te domina si estás sembrando contienda, para no decir cizaña, es el espíritu del enemigo.
1: Estaba buscando esa palabra que no me acordaba, sí. Sembrar cizaña, sí.
2: Claro. Y de paso, en la parábola, la tierra gasta energía, gasta el sol, la lumbre igual, pero resulta que el fruto no es el mismo. Y por su fruto lo conoceréis. Cuidado.
1: Vos hoy mencionaste la analogía que hacía Pablo con el tema del cuerpo, ¿no? Creo que muchas veces vemos al cuerpo como partes inconexas.
2: Ajá.
1: ¿No? Está bien, hay ciertas cosas que tal vez se pueden llegar, no sé si amputar es la palabra, y seguís, no es igual la vida.
2: No.
1: Está afectado todo el resto. Pero hay una cosa que, y creo que es muy significativo. Todos necesitan sangre. ¡Qué casualidad! Pensemos en la iglesia. Todos necesitamos de alguna manera, así sea el pequeño rulemán o la bolilla del bolillero del rulemán, ¿no? Todos necesitamos de la sangre de Cristo.
2: Es lo
1: y
2: único
1: ahí
2: que
1: estamos
2: nos une.
1: Igualados, ¿eh?
2: Claro. Nuestro alimento, nuestro... A ver, todo lo que nos guía tiene que ser Cristo. Y es la única manera de que logremos unidad. Fíjate que de otra manera no la vamos a lograr.
1: No. Porque si no caemos en esto de imponer reglas, que esto se hace de determinada manera y no de otra.
2: Claro.
1: Que como estructura pueden servir, sí. Pero, no sé, alguna vez escuché una expresión. Cualquier regla que es demasiado rígida termina rompiendo todo el resto de la estructura.
2: Claro.
1: No sé si es real o no, pero me parece que... Es verosímil, al menos.
2: No, yo creo que si no miras a Cristo, y ese liderazgo puede el liderazgo o cualquier persona, digo, dentro de la iglesia, puede durar un tiempo, pero en algún momento lo que está dentro va a salir. Y si no es Cristo, el fruto se va a notar.
1: Hablando de liderazgo, tal vez lo tenemos que hablar después, pero a veces no instalamos líderes o nos ponemos como líderes. Porque Pablo hablaba también, discutía uno de los primeros textos que tenemos ahí. No, porque ustedes dicen, yo soy de Pablo, yo soy de Apolo, ajá, yo soy de este, de aquel. Y Pablo combate esa idea, ¿no? Y nos lleva justamente a, no, Cristo es el centro.
2: ¿Acaso está dividido Cristo? Y Pablo, que es re irónico, ¿fue crucificado Pablo por vosotros? ¿O fuiste bautizado en el nombre de Pablo? En otra palabra, muchachos, dejen de
1: molestar. Yo creo que me hubiera llevado bien con Pablo.
2: Yo creo que sí.
1: Pero, a ver, el ser humano tiene la tendencia. Pensemos en esto que está pasando en este mes, en el mundial. Todos tenemos la tendencia a llegar al extremo, en algunos casos, de levantar ídolos.
2: Ajá, ¿no? Sí. Es muy fácil.
1: Es muy fácil. Pensando en el mundial, ¿no? Se levantan ídolos y así se vienen abajo también, ¿no? Y se pelean entre ellos muchas veces.
2: También.
1: O en realidad ni siquiera se pelean entre ellos. Los hacemos pelear nosotros.
2: Claro, hablamos por ellos.
1: Pero, bueno, en radio pasa esto también, ¿no? Generalmente alguien escucha el programa de tal.
2: Claro.
1: Que como herramienta está bien.
2: Una especie de idolatría chiquita. Claro.
1: Pero ese programa con esa persona sola no se hace. Uh-huh. Necesita una producción, necesita compañeros en la mesa, otros puntos de vista, otra gente que traiga información, ideas. Lo más parecido a trabajar en equipo, entonces.
2: Claro.
1: Sin problemas de que haya alguien que tal vez sea el líder.
2: Vos sabés que pienso en las iglesias. Qué lindo llegar a la iglesia que esté todo limpio, ordenado. Uh-huh. Cuando hace frío haya algún foco de calefacción. Pero vos no viste quién estuvo detrás de eso. Vos no viste a las diaconisas, al encargado de limpieza, prendiendo la calefacción, limpiando en la semana. Y sin embargo se hizo. Uh-huh. Todos tenemos una función acá. Insisto, algunas se notarán más. El predicador es más visible. El maestro de escuela sabática es más visible. Pero todos tenemos una función dentro de la iglesia. Y Dios nos hizo con distintos dones y talentos para cumplir la obra en distintos roles.
1: Bien. ¿Seguimos hablando de esto?
2: Dale.
1: Una nueva pausa, ya continuamos.
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1: Continuamos en La Biblia Hoy. Está con nosotros la profe Verónica Barrera. Habíamos hablado de dones. Uh-huh. Bueno, esto que yo te decía, cada parte del cuerpo finalmente, hasta el más mínimo, necesita de la sangre. Pensemos en la iglesia como un cuerpo, hasta, no me gusta decir el más mínimo, porque creo que no hay más mínimo.
2: No.
1: Pero necesita de la sangre de Cristo. Con Sebastián alguna vez habíamos hablado, y él hacía el planteo. ¿Sabes cuál me parece a mí la función más importante dentro de la iglesia?
2: Bueno.
1: Pensando, por ejemplo, en los días en que hay la predicación, el sábado, por ejemplo. Ajá. O el día que está abierta la iglesia. Dice, y que está la entrada. Porque si el que está a la entrada no trata bien al que viene, ese se va. Sea nuevo
2: o sea un hermano
1: histórico.
2: Conocido, sí.
1: ¿No?
2: Sí, sí.
1: Pero va a terminar enojado. No sé si la palabra correcta es el más importante. Es el primero más importante. En todo caso.
2: Bueno, pero ¿qué pasa cuando de alguna manera te sentís decepcionado? Porque también pasa.
1: Sí.
2: Por
1: no sé,
2: lo
1: pero
2: que fuere.
1: Por vos,
2: no, pero me pasó, mira, te voy a contar una. Un sábado, iglesia llena, no me acuerdo qué había, llenísima, sin lugar, y yo llegué justo a tarde. No tenía dónde sentarme. Pero vi un huequito allá adelante, primer banco, y dije, me voy a sentar ahí. Y cuando llegué, una hermanita, histórica hermanita de la iglesia, me dijo, ni piensa que me voy a hacer un lado. O sea, ella ocupaba ese espacio, había espacio para, si ella se movía un poquitito, había lugar como para que, encima era conocida.

0: Sí, yo creo que tenemos que estar atentos a no cometer nosotros ese
1: Claro,
0: tipo de cosas,
1: sí.
0: ¿no?
1: Pero cuando te lo hacen, qué difícil. Y ahí es donde decís, bueno, pará, ¿sabes qué? Estás mirando mal, Verónica, miraste mal. No tenías que haber mirado a la pobre hermana que tenía razón, capaz fue temprano y se sentó donde ella quería. Pero tenemos que mirar a Cristo también.
0: A ver, Vero, ¿con qué palabra podríamos sintetizar esto que estamos hablando? Vos ahora lo mirás
1: Sí.
0: de esta manera.
1: Ajá, ese día no lo vi así.
0: Claro, ¿qué pasó entre medio? Y capaz que hay gente que le cae mal esta palabra, pero maduraste.
1: Claro.
0: Te volviste un poco más sabia, ¿no?
1: Y mejor que haya pasado
0: ¿No?
1: con el tiempo,
0: Porque
1: sí.
0: uno las cosas no las ve de la misma manera. Incluso, a ver, la misma situación en diferentes etapas de la vida uno no las ve igual,
1: No, no,
0: ¿no?
1: no.
0: Entonces,
1: Menos mal.
0: menos mal, sí.
1: Menos mal.
0: Mientras sea para bien. Porque muchas veces reforzamos. A ver, te hubieras quedado vos rumeando. Creo que esa
1: Sí.
0: palabra la habíamos usado alguna vez, ¿no?
1: Sí, dando
0: Y
1: vuelta en la idea,
0: capaz que hoy
1: enojada con la
0: estarías
1: hermana.
0: embroncada
1: Claro, no vuelvo más a
0: no
1: la
0: solamente,
1: iglesia.
0: claro, no solo con la hermana,
1: Sí.
0: sino, ah, son todos
1: Claro,
0: iguales.
1: claro. Entendí. Me dolió en ese momento, pero entendí. Y fíjate que Pablo dice, habla de la sabiduría, e incluso en el capítulo 3, 1 Corintios 3, del 1 al, te diría al 3, al 4. Medio que les dice, ustedes dejen de ser carnales, no pueden ser como nenes todavía. O sea,
0: Sí,
1: maduren, muchachos,
0: sí, sí.
1: maduren un poquito. Versículo 3. No, el 2. Os di a beber leche y no vianda, no les di comida sólida, porque aún no eras capaces ni son capaces todavía, porque aún son carnales, porque habiendo entre ustedes celos, contiendas y distensiones, no son carnales, si andan como los hombres no espirituales. Pablo los está retando feo, te digo, ¿eh? Pero les está diciendo carnales, carnales de la carne, contrarios al espíritu. Pablo usa muchas veces esta simbología,
0: ¿Qué
1: ¿no?
0: dice? ¿Celos? ¿Contiendas?
1: Contiendas y disensiones,
0: Lo
1: divisiones.
0: que hoy lo que decíamos, ¿no?
1: Ajá.
0: Esas dos palabras claves, división y contienda. Además, celos.
1: Y le dijo, muchachos, maduren de una vez. No pueden tomar leche toda la vida como los bebés.
0: Básicamente fue muy elegante decirle, ustedes son unos inmaduros.
1: Sí, seguramente tenía razón porque él los conocía. Y versículo 4, ¿por qué andan diciendo yo soy de Pablo y el otro yo soy de Apolo? ¿Que no son carnales? Sí, nuevamente la ironía. Siguen siendo carnales, muchachos. Dejen de mirar esto, tienen que mirar a Cristo.
0: A ver, ahí dijimos que Pablo nos está hablando a nosotros. ¿Cómo reaccionamos nosotros ante algo así? Imagínate que Pablo te diga, sos un inmaduro todavía. Pero ¿y este qué sabe? ¿Qué se
1: Mira, Pablo,
0: cree?
1: las que te puedo decir yo a vos, lo que te
0: ¿No?
1: podría decir, claro.
0: Vos que perseguías a la iglesia me venís a decir a mí. Seríamos capaces de discutirle, ¿no?
1: Claro.
0: Entonces,
1: ¿Con qué autoridad me venía a decir esto?
0: me parece. Uy, esa expresión es.
1: Ajá.
0: A mí me parece que este tipo de expresiones que están escritas para aquel tiempo, con más razón, caben hoy día. Creo que el problema que tenemos hoy, en relación a esto, por ejemplo, hacernos los desentendidos también. Ah, no, eso no es para mí. Eso también es inmadurez.
1: Sí, esquivarle a la recomendación.
0: Es como que por decisión propia me aparto me divido, ¿no?
1: Claro.
0: No me hago cargo en realidad.
1: Claro, es que sí, me lavo las manos. Fíjate, estoy mirando el capítulo 4, que sigue siendo. ¿Viste? El capítulo 1, 2, 3 y 4 de 1 Corintios, Pablo le está dando
0: Áspero.
1: terrible caño a los Corintios por el mismo tema. Y en el capítulo 4, versículo 1 y 2, dice: así que téngannos los hombres por servidores de Cristo y administradores de los misterios de Dios. Ahora bien, se requiere de los administradores que cada uno sea hallado fiel. Dos cosas me llaman la atención acá. La primera, no dice ustedes hagan lo que esto, ¿no? Téngannos a nosotros, no a ellos. Y acá vuelve a hablar, sin decirlo, del liderazgo fiel. Lo que tenés que hacer, la función que vos tenés, hacela de la mejor manera, porque no es para los hombres, es para Dios.
0: Bueno, hay
1: Si
0: otro texto que
1: nosotros,
0: habla claro de eso,
1: claro,
0: ¿no?
1: si nosotros tuviéramos esto en cuenta, te diría en todo momento, si lo aprendiéramos, qué distintos que seríamos nosotros en la iglesia, ¿eh? Lo hacemos para Dios y no para la gloria de los hombres. Y perdón, lo digo a propósito en un contexto donde a veces parece que todo lo que hacemos lo tenemos que publicar para que todo el mundo lo vea.
0: Estaba pensando en eso. Qué difícil acomodarse a estos tiempos de esa manera también, ¿no? Porque la palabra de Dios es más.

0: hace bien clarita, que no vea
1: sí, tu mano izquierda. Mano izquierda
0: lo que hace la otra, ¿no? Sí creo que hay que entender que si es con los fines de evangelismo que se vean algunas cosas, me parece que puede colaborar, pero hay que ser equilibrado y que la publicación, por así decirlo, es más, pensando en voz alta, yo puedo llenarme la boca hablando de Dios, pero Dios nunca estuvo presente.
1: Claro, sí, también.
0: ¿No? ¿Y quién se va a atrever a discutirme de que, cómo, si yo en tu nombre...
1: Bueno, no os conozco, va a decir
0: el único
1: Cristo.
0: Que puede discutirlo es el que conoce el corazón,
1: claro.
0: ¿No?
1: Claro, guarda, porque la parábola termina, vos estás citando una parábola, y la parábola termina diciendo, apartaos de mí, hacedores de maldad. Pero si en tu nombre profeticé, eché demonios, le di de comer a la viuda, no sé, un montón de otras cosas.
0: A mí me sorprende lo práctico que termina ese texto. No los conozco, y no se discute, ya está, no es que explica todo. Pero en esto que estamos hablando, Vero, me parece que la clave está en la motivación por la cual se hacen las cosas, que tiene que ver con esto que decías de, bueno, básicamente es ensalzar a Cristo, ¿no? Porque es arriesgado, y es fácil, o ensalzar a otra persona, o ensalzarse a uno mismo. Porque yo hice, y terminamos como Nabucodonosor, ¿no? La gran Babilonia que yo construí.
1: Construí con mis propias manos, mira todo lo que pude hacer. ¿Sabes qué es lo peor? Que nosotros vivimos en tiempos de, a ver, mucha exposición visual. Y aunque no salga de mi casa, estoy publicando, y lo digo con cariño, pero publicamos todo, y lo más importante a veces pasa de largo.
0: Sí.
1: Y no estamos predicando a Cristo, publicando que voy a la iglesia todos los sábados elegante. Digo, no es ese el sentido. Y Pablo dice, seamos fiel en lo que tenemos que hacer. Habla del liderazgo fiel. Y esto también tiene que ver con pensar, el pensar de Cristo. ¿Cristo publicaría esto? No sé. ¿Viste? A los nenes les decís, ¿tenés alguna duda? Bueno, pensá, ¿Jesús haría esto? Bueno, a los grandes también tenemos que pensar lo mismo. ¿Haría esto? El creyente...
0: Somos un poquito inmaduros.
1: Y a veces... El creyente tiene que tener la mente o el pensar, para usar palabras de Pablo, el pensar de Cristo. O sea, actuar y, en el fondo, pensar como lo hace Cristo. ¿Y cómo lo voy a hacer? Estando en contacto con Cristo. No puedo estar adivinando qué haría Cristo en mi lugar. ¿Qué haría
0: a mí
1: Jesús?
0: Me parece
1: no,
0: que...
1: No es adivinar.
0: Porque ahí podría decir, a mí me parece que publicaría en las redes.
1: Claro.
0: A mí me parece que haría un programa de radio.
1: Bueno, sí, pero primero estemos en contacto con ese Cristo para conocerlo.
0: Claro, ¿por qué digo esto? Porque a veces transformamos a esas herramientas en un fin en sí mismo. Y el fin es otro.
1: La cuestión acá es otra.
0: Porque el punto de partida está mal. El punto de partida está en relación con Cristo.
1: Estoy buscando un versículo. 1 Corintios 2:16. Porque ¿quién conoció la mente del Señor? ¿Quién le instruirá? Mas nosotros tenemos la mente de Cristo, dice Pablo. Sí, pero no tenemos la mente de Cristo porque por adivinación. No, es conocer a Cristo. Convertirnos en colaboradores de Cristo. Que Él nos dirija. Él es nuestro director para lo que sea que nos ha dado talentos y dones y que usemos en su obra. Y aquí entra, de alguna manera, los distintos ministerios. Yo doy gracias a la Iglesia Adventista del Séptimo Día que tiene distintos ministerios, porque tenemos distintos dones. Y ahí es donde entra el tema de la diversidad. No es lo mismo estar, por ejemplo, en el ministerio del niño y adolescente, no es para cualquiera, que estar en ADRA. Cuando las situaciones son extremas, cuando necesitas otro entrenamiento y otro carácter. No es lo mismo. No es lo mismo estar, no sé, compartiendo la escuela sabática que ayudando a inundados en algún lugar donde se necesite por emergencia. No es lo mismo. Para eso necesitamos distintos dones y talentos.
0: De esto hablemos después entonces. Dale. Hacemos la última pausa y ya seguimos.

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1: Y estamos ya en el último bloque de nuestro encuentro de hoy. Me dejaste pensando, Vero. Hablaste de los, por ejemplo, los ministerios de los niños, de los chicos, ¿no? Hablaste de ADRA. Y me hice la imagen, ¿no? ¿Cómo manejaría a alguien que es excelente en el ministerio de los niños, por ejemplo, con las historias, que no solamente historias?
2: Sí, mucho más. Es organizar.
1: Es impresionante. Uh-huh. La tarea que se hace con esas edades tan particulares que necesitan estar aprendiendo a estar cerca de Jesús, que capaz que estamos en esa edad todavía, digo, muchas veces, ¿no? Capaz que nos vendría bien alguna historia para chicos. ¿O no?
2: Sí, estaba pensando en lo de Pablo.
1: Los niños.
2: Claro, los nenitos que toman todavía leche, sí, sí, y no comida sólida.
1: Ahora, me imaginaba, ¿cómo manejaría, por ejemplo, un desastre de un terremoto y demás, alguien que esté a cargo de eso, ¿no?
2: Que no esté acostumbrado a esto.
1: O al revés, a ver, quieras o no, estar en el frente de batalla, por así decirlo, cuando tenés que encontrarte con desastres. Y yo no sé si la mejor forma sería contarles a los chicos historias de sí, porque vimos cuerpos acá, mutilaciones, ¿no? Me imaginaba esas situaciones. Y vuelvo a esto, Dios da dones.
2: ¿Sabes qué? Me hiciste pensar, ¿no? Menos mal que Dios nos da dones y talentos para ponernos a trabajar en su obra, porque nos tienen ocupados, esto nos tiene ocupados en la tarea de Cristo.
1: Totalmente.
2: Sentir como Cristo sintió es esto también, es ayudar.
1: Es para otro, pero es para uno.
2: Claro.
1: Tiene la característica de ser un extensor y un conservador.
2: Claro, pero ¿con qué? ¿Usando qué herramientas? Las que Dios te dio y las que Dios te permitió ir desarrollando. O sea, estas herramientas que vinieron conmigo, que las fui aprendiendo a manejar más, las puedo poner al servicio de la causa de Cristo, predicando el sábado en la iglesia y no solamente, dando la escuela sabática, no solamente. Tal vez puedo armar un hermoso ramo de flores, cosa que yo no sé hacer, y ponerlo en la iglesia como mi don, mi ofrenda para el Señor, y cuántas veces hemos agradecido por las flores en la iglesia, por ejemplo. O puedo calzarme unas botas altas de estas que se usan para meterse en lugares inundados, en el barro, y socorrer a personas porque tengo conocimientos de rescate. O sea, no es lo mismo, pero todo sirve.
1: Estoy pensando en esta idea del cuerpo y cómo, porque yo creo que nosotros deberíamos, suponiendo estar en el campo de batalla, deberíamos, de alguna manera, para, no sé, motivar, incentivar, formar, que esas historias se puedan contar a quienes están recién creciendo, ¿no? Tal vez hay que no pretender que porque yo lo hago, yo lo voy a contar.
2: Claro.
1: Pero dejar que alguien que sabe contar pueda contar una nueva historia, que lo pueda trasladar a un sermón. No quita que uno pueda dar su testimonio también, ¿no? ¿No te parece que a veces, no sé, porque yo logré esto, soy el único que puede hablar de esto, y me transformo en alguien invasivo del terreno de otro?
2: Sí, bueno, pero ahí es cuando empezamos a mirarnos a nosotros mismos, bueno, justamente, ya dejamos de mirar a Cristo. Y ese es el gran error. Yo no puedo ponerme a mí de ejemplo. El ejemplo que tenemos, el único ejemplo que tenemos es Cristo.
1: Sí.
2: En el momento en que dejamos de mirar a Cristo para ver mis logros personales, aunque sea ayudando a otros, perdimos el eje.
1: Yo me anoté una palabra acá.
2: A ver.
1: Ser consciente de que, en realidad, es una palabra que a muchos no les cae simpática. Somos mayordomos.
2: Bueno, es que el mayordomo es administrador. Pablo usa la palabra administrador y la usa varias veces, ¿no? Es lo que te di, usalo de la mejor manera. Creo que sin decirlo la lección está apuntando a eso, ¿no? El servicio, ocuparnos de los demás, que eso es el servicio, como Cristo lo haría.
1: Vos sabés que yo tengo la definición de radio, que es pensar en el otro.
2: Ajá.
1: Bueno, esto, en realidad. Creo que no hay nada más cristiano que eso.
2: Bueno, sí, desde el punto de vista de la radio sí, pero yéndome de la radio. Yo vivo en un barrio en el que no soy la única cristiana y mis vecinos están, no sé, se nota que la están pasando mal.
1: Hacen programas de radio.
2: Hay adicciones. No sé, ¿cómo puedo ayudar? Y bueno, puedo ayudar de muchas maneras. Ofreciendo, mira, más de una vez, me estoy acordando ahora, en los peores momentos de últimamente de la vida, Hubo una vecina que llegó con una porción de pizza, unas porciones de pizza un sábado a la noche o un viernes a la noche para desearnos feliz sábado. Y le agradecí. Eran momentos muy difíciles.
1: Casi sagrada la pizza, ¿no?
2: Sí, pero esa noche nadie tenía ganas de cocinar. Estábamos tan desanimados en mi hogar, que era un viernes justamente. Y esta vecina, atenta, cristiana, vino y ofreció unas porciones de pizza. Mira, la están pasando mal. Estamos con ustedes.
1: ¿Y cómo sabía?
2: Sí, porque está atenta. ¿No? Porque además el Espíritu Santo trabaja de esa manera, ¿no? Uno logra ver. Ahora, el problema es que vos ves la necesidad de decir, bueno, no, me toca a mí, yo no soy, no sé predicar. Pero esta chica no vino a predicar, ¿eh?
1: No.
2: Vino con una porción de pizza a ofrecer cariño en ese momento tan difícil. Y fue muy bien recibido y nos hacía falta. No nos habíamos dado cuenta de lo que nos hacía falta en ese momento.
1: Viste que cuando uno está en el medio del problema muchas veces no ves la solución.
2: No lo ves.
1: No sé si te ha pasado, pero a veces la palabra de un extraño, un total desconocido, a veces es la palabra justa, ¿no? Bueno, cuanto más es que cuando es alguien conocido incluso.
2: Dios te manda a esas personas.
1: Sí,
2: no nos deja
1: sí.
2: solos.
1: Sí.
2: Como tampoco nos deja solos cuando tenemos que servir. Cuando no somos los necesitados, cuando somos los que servimos, ¿no? A veces le ponemos una carga negativa al servicio.
1: Sí.
2: Y como cristianos deberíamos estar mucho más amigados con esa palabra, el servicio. Y el servicio no es solamente que se note que estoy siendo cristiana.
1: No,
2: también es que no se note.
1: Podés hacer nada y publicar en las redes para que parezca que ostentás, ¿no? Y no es ese el objetivo.
2: No, es mucho más profundo.
1: Había un título, creo que uno de los últimos días, estilo de vida, ¿no?
2: Digo, pero no dice estilo de vida solamente, perdóname que te lo complete. Dice
1: un estilo de vida que refleja.
2: Que refleja la cruz, que refleja a Cristo. El máximo servicio a la humanidad fue la cruz. O sea, a partir de ese momento, poco tenemos para discutir.
1: Y a ver, que eso sea lo más significativo como servicio, suena raro porque la cruz era de lo más despectivo que te podía pasar,
2: bueno,
1: ¿no?
2: Bueno, pero a veces el servicio nosotros lo vemos como, bueno, que me voy a rebajar a hacer esto. Cuidado.
1: Bueno, ahí
2: Cristo se rebajó para venir a morir por nosotros. O sea, nosotros no somos conscientes, no terminamos de entender esta idea. A ver, me cuesta decirlo. La máxima autoridad del universo se vino a la tierra, o sea, vino a la tierra como un bebé para ser cuidado, para crecer como crecemos nosotros, para morir.
1: Pensando terrenalmente, ¿no? La máxima autoridad hoy día en el mundo es nada al lado de la magnitud del Hijo de Dios, pensando en hasta dónde se rebajó, a ser el más bajo de todos, morir en la cruz.
2: La peor muerte.
1: ¿No?
2: En su cultura, lo peor.
1: ¿Y todo por qué? Por amor y por servir.
2: Bueno, y acá entra otra cuestión que tiene que ver con los apóstoles. Y acá el apostolado en el sentido de pruebas, sufrimiento, dificultades, escasez, incomodidades. Y qué difícil decirlo esto cuando nosotros estamos acostumbrados a ciertas comodidades. Y acá voy a meter un poquito de lo mío, en los poquitos que nos queda. Estoy en pleno periodo de construcción de mi hábitat.
1: Sí. A ver, yo una vez le dije a alguien, no hay construcción sin esfuerzo.
2: No solo el esfuerzo, la incomodidad. Porque vos todavía
1: es parte del esfuerzo.
2: No terminás de no tenés lo que vos querés. Estás en el proceso.
1: Bueno, te aviso que nunca se termina de construir.
2: No, ya sé lo que tengo que hacer próximo y ya estoy soñando lo de que voy a hacer algún día, ¿no?
1: Pero está buena esa frase, ¿eh? Nunca se termina de construir.
2: Bueno, estamos en la misma. Y el apostolado también es esto. Estoy en una situación incómoda, pero en construcción. Y estamos ocupados nuevamente haciendo la tarea de Cristo. Pablo dice en 1 Corintios 4, lo habíamos mencionado recién, pero me voy a ir a los versículos el 5. Así que no juzguéis nada antes de tiempo, hasta que el Señor venga, el cual aclarará lo oculto de las tinieblas y manifestará las intenciones de los corazones, y entonces cada uno recibirá su alabanza de parte de Dios. Dice de Dios, ¿eh? Es Dios el que nos va a alabar o nos va a decir, anda del lado de los cabritos, no te conozco. Pero luego sigue diciendo Pablo, dice, me presento como ejemplo y Apolos, por amor de vosotros, para que nosotros aprendáis a no pensar más de lo que está escrito, no sea que por causa de uno se envanezcáis unos con otros, porque ¿quién te distingue? Y aquí entra Pablo otra vez, irónico. ¿Quién te distingue? ¿Qué tenés que no hayas recibido? Si lo recibiste, ¿por qué te glorías como si no lo hubieras recibido? Y entonces en el 11, que es lo que me preocupa de alguna manera, dice, hasta ahora padecemos hambre, tenemos sed, estamos desnudos, somos abofeteados, no tenemos morada fija, nos fatigamos trabajando con nuestras propias manos, nos maldicen y bendecimos, padecemos persecución y la soportamos, nos difaman y rogamos, hemos venido a ser hasta ahora como la escoria del mundo, el desecho de todos. Hay otra versión que dice, hemos venido a ser la es del mundo. Perdónenme, pero este es más gráfico, ¿no?
1: Sí, sí, sí.
2: Guarda. Y les está diciendo a los de Corinto, ustedes se creen que son reyes, que son millonarios, que son sabios, son distinguidos, y no son nada.
1: Uh-huh. Dice, yo soy rico, no tengo necesidad.
2: Claro. Y nuevamente, nos calza perfectamente a nosotros, ¿no? Uh-huh. Y aquí Pablo dice, guarda que el orgullo que ustedes tienen no tiene nada que ver con el liderazgo que Dios está pidiendo. No. Nada.
1: Terminemos con una mirada positiva.
2: A ver.
1: Vos mencionaste algo, me parece una palabra válida. Estamos en construcción. Uh-huh. Vos estás construyendo, sí, está bien. Pero en realidad nosotros, cada uno de nosotros, está en construcción.
2: Dios, ¿sabés? Sigue trabajando en mí.
1: ¿Sabés que eso es la perfección que Él pretende? Porque nosotros pensamos que la perfección es un producto terminado. Y la perfección de la que la Biblia habla tiene que ver con eso, de estar en construcción con el parecer perfectamente unidos. Fíjate vos, ahí aparece la palabra en el texto clave, ¿no? Perfectamente unidos, o sea, construyendo unidad, una misma mente, un mismo parecer.
2: Mirando a Cristo, que es nuestro director de obra,
1: exactamente,
2: digamos.
1: Director de obra, arquitecto, el diseño de los planes, todo. Creo que es una buena forma de terminar. Pensarlo
2: me
1: de esa manera.
2: Que sí.
1: Gracias, Vero.
2: Por favor, un placer.
1: No sé si tenés a mano ahí, si no lo busco yo, aguantame un ratito, siempre termino con Sebastián de esta manera, pero el próximo tema, ¿de qué se trata? A ver, debe estar por acá. Si hablábamos de unidad en Cristo.
2: Lección 4.
1: El pecado en la iglesia.
2: De ahí me acordé. Ajá.
1: Bueno, veremos de qué. Tal vez sabemos de qué se trata, ¿no?
2: Creo que por eso estamos ya empezando a temblar con la lección que viene.
1: Pero, como siempre, muchas gracias.
2: Por favor.
1: A cada uno de ustedes, muchas gracias y hasta un próximo encuentro.
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2: ¡Ew! ¿Ya llegaste? Dale, apúrate. Estamos por empezar sintonizados. Solo faltás vos.
3: Buenas, ¿cómo están? Bienvenidos a un nuevo programa de Sintonizados. Mi nombre es Ian, quien es el que les está hablando, y a mis dos costados nuevamente tengo a personas muy lindas que quieren hablar con ustedes.
4: Bueno, yo soy Lean, los estuve acompañando en los últimos dos programas, formando parte del grupo de Valen, y...
5: Yo soy Valen.
6: Está medio pánico.
5: Y bueno, un gusto de nuevo de poder estar acá y de poder empezar un nuevo programa, por supuesto.
3: Bueno, chicos, hoy tenemos un programa muy bueno y muy interesante.
5: También muy movidito.
3: Sí. Sí, la verdad. Y además tenemos una cosa nueva que presentarles a ustedes. ¿Valen? Los honores.
5: Pam, pam, bueno, pam, pam, pam, pam, pam. Tenemos un bloque nuevo. Pero se van a enterar de qué trata el bloque.
4: En el bloque nuevo.
5: Claro, en el momento que tengamos bloque nuevo. Así que ahí se van a enterar un poquito más o menos de lo que estaría...
3: De lo que estaría... De lo que
5: tratando,
3: se estaría
5: tratando el tema.
4: Claro, si notan algo anormal que no tenga nada que ver con los programas anteriores, bueno, se van a dar cuenta de que es el bloque nuevo.
5: Claro. Oh.
3: Bueno, como siempre, vamos a tener la reflexión, la meditación. Se me lengua la traba, perdón. Primero vamos a tener la entrevista que se va a tratar de Brisa Romero, una estudiante de la universidad que está estudiando, creo que, psicología, ¿no?
5: Psicopedagogía.
4: Amiga nuestra.
5: Nuestra súper querida Brisa.
4: Ajá.
5: Así que bueno, va a estar ella, bueno, hoy.
3: Y después en meditación tenemos a Lorena Largura, que va a estar tratando de un tema muy detallado que...
5: No, nos va a contar Lean, más o menos.
4: Bueno, la palabra clave es espiritismo.
5: Y nuestra relación con Dios.
4: Bien.
3: Bueno, después de eso vamos a tener nuestro nuevo bloque. O sea, prepárense, estén atentos, porque va a ser un ¿Cómo se podría decir? Unas proporciones épicas, podríamos decir.
5: Ponele, sí, podría ser.
4: Sí.
3: Y bueno.
4: Algo totalmente anormal a lo que venimos viendo, a lo que vienen viendo del programa, de lo que sería sintonizado.
3: Claro, vamos a cambiar el programa como viene siendo ahora.
5: No tanto,
4: Claro, no tanto. Vamos a agregar un bloque nuevo tampoco.
3: Pero se
5: Pero
3: siente...
5: algo.
3: Bueno, claro. Yo me siento con esas ganas de...
7: ¡Oh, claro, no vamos nuevo a tirar sintonizados. Hola, buenas noches, yo me meto. Pero la idea es cambiar un poquito el clima. Agregarle algo.
5: Claro, agregarle detalles para que sea un poco más movido, un poco más interesante. Y para poder tener su atención. Y la nuestra hacia ustedes.
3: También la que estuvo hablando es nuestra...
4: amiga nuestra... Nati del otro lado de la pecera.
5: Y que nos ayuda todos los viernes.
4: Exacto.
3: Claro, por supuesto. La que nos hizo estar acá ahora y poder estar hablando con ustedes, queridos espectadores. Y bueno, por último vamos a tener la despedida, donde vamos a estar respondiendo algunos mensajitos de ustedes. Donde también vamos a estar comentando cómo nos fue en este lindo programa. Que
5: exacto,
3: ahora vamos a comenzar. Y vamos a dar algunos detalles finales.
5: Sí.
3: Y nada más que eso.
5: Pero para recalcar, hoy es un día importante para sintonizados.
3: A ver, a ver, a ver.
4: ¿Por qué?
5: Porque nuestra líder, nuestra jefa, está cumpliendo años.
4: 16.
5: 16. Oh, los dulces 16. Así que te mandamos saluditos, Yayu, de...
4: De parte de sintonizados.
5: Desde parte de sintonizados, desde acá a la Villa de Buenos Aires. Te mandamos saludos, te queremos mucho y gracias por... hacernos participar de esto.
3: Así que bueno, ella nos estuvo diciendo, festéjenme, festéjenme, que yo voy a estar con usted. Pero bueno, no se dio, pero la festejamos.
4: Le mandamos un saludo igual, obviamente.
5: Claro.
3: Claro, por supuesto. Y bueno,
5: así que bueno,
3: nada más que decir, chicos, ahora nos vamos con un corte y ahora volvemos con la entrevista.

0: Un poco de lo que es salsa.
1: Creo que claro, de lo que suele salir decir como tomate.
0: Es tomate.
1: Pero bueno. Y muchos le ponen morrón o cebolla, etcétera, etcétera. Bueno, no requiere mucho amasado, sí, mucho leudado. Son de 15 minutos amasado y 45 de leudado. Y tiene un truquito para su armado, que es precalentar el horno a 250 grados. Y para que salga fina y crocante, sí o sí tiene que estar precalentado el horno. Sí o sí.
0: Okay.
1: Su truco es que la salsa de tomate con 2 cucharaditas de ketchup, que tenga como ese saborcito agridulce, así bien raro.
0: Sabor ketchup.
1: Claro, ese el toque que le da el ketchup es como, ese es el punto. Y bueno, y después la pintan y comen con toppings y etcétera, etcétera. Así que bueno, su cocción serían de 10 a 12 minutos, no mucho, y eso nomás. Bueno. Sería como lo pum de la pizza romana.
0: Me gusta.
2: Bueno, bastante interesante.
0: Salimos personalmente de acá y a cocinar.
1: Claro, estaría bueno probarla.
2: Bueno, personalmente a mí no me gusta tanto las pizzas que tienen así como muchos ingredientes. Por ejemplo, no soy tan fan de lo que es, por ejemplo, la aceituna, la cebolla. Así que no puedo aportar mucho con mi opinión sobre esta receta, pero bastante interesante.
0: Si así la quieren que, bueno, probar.
2: Sí.
0: Nosotros para, leímos la receta, así que ténganla en cuenta.
2: Para introducirse a la cultura, a la cultura rumana.
1: Claro.
2: Así que bueno. Finalizado el bloque, vamos a hacer una breve pausa con música y después volvemos para la reflexión, ¿correcto? Uh-huh. Muy bien.
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0: De la reflexión. Bueno, soy el mismo que estaba en el anterior bloque. Mi nombre, olvidé presentarme en el anterior, soy Nicolás Schmidt. Para los que ven el programa por primera vez, estoy en sexto año Humanidades. Y aquí me acompaña...
1: Yana Elzada, de que estuvo hablando hace un ratito. Y también nos acompaña una persona muy especial también acá.
2: Bueno, mi nombre es Lorena Largura.
0: Bueno, Lorena, no, está bien, acá Lorena nos trajo una reflexión para esta noche. ¿Querés comentarnos un poco sobre qué va a tratar?
2: Bueno, esta reflexión parte de una experiencia personal que sufrimos en mi familia, no sé si sufrimos, vivimos, y cómo pasajes bíblicos me ayudaron a entender qué pasó con las personas, con mis familiares y también conmigo en esa situación. Amén.
0: Claro. Bueno, ¿y querés contarnos un poco más qué fue sucediendo? ¿Cuáles fueron estas experiencias que vos decís?
2: Bueno, es un tema que a veces no se toca mucho. Tiene que ver con, o sea, a mí me gusta ponerle el nombre propio a cada cosa. O sea, a lo blanco, blanco, a lo negro, negro. Esto tiene que ver con el espiritismo.
0: Ah, mira.
2: En nuestro caso, nuestro abuelo materno se dedicaba al curanderismo. La verdad, más allá de eso, o sea, poniendo el curanderismo a un costado, él era un hombre que yo admiraba. Era para mí, Dios le había dado un don de liderazgo muy, muy fuerte. Tenía una capacidad de influenciar mucho en las personas, pero ese don no lo puso al servicio de Dios. Se dedicó al curanderismo. El curanderismo, por ahí, para quien no sepa, es una forma satánica, o sea, es un falso don de curación, un falso don de sanación. Está el don de sanación en la Biblia, pero Satanás puede falsificar los dones del Espíritu Santo, y el curanderismo es uno de ellos.
0: Claro, es como, podría ser capaz como una práctica que uno puede disfrazar como que vino de Dios, pero en realidad no.
2: Claro, en este caso, en el caso de mi abuelo no decía que era de Dios.
0: Ah, no, era más sincero por lo menos.
2: Sí, es, sí hay...
0: En ese sentido, ¿no?
2: Tampoco aclaraba de quién venía, ¿no? Pero cuando yo era muy chica, orábamos con mis hermanos para que mi abuelo pueda dejar esta práctica, ¿no es cierto? Y aceptar a Dios, porque veíamos que él también sufría situaciones, ¿no? Y bueno, y que nos hacía sufrir a nosotros por nosotros ser creyentes, ¿verdad? Entonces le pedíamos a Dios que nos ayude a que él esté bien, a que él pueda convertirse y bueno, que nos trate bien a nosotros también. Porque cuando nosotros le queríamos plantear, o sea, la verdad de Dios, era muy, muy grotesco la forma en que él rechazaba a Dios y decía cosas feas de Dios. Así que llegó un momento en que, bueno, que nuestra oración fue silenciosa y bueno, y esperar qué es lo que él ocurriera. Ocurrió que con el tiempo, bueno, mi abuelo se fue haciendo mayor, enfermó y bueno, el resto de la familia, somos una familia muy grande, pero bueno, los únicos que somos creyentes adventistas somos de parte de mi mamá y mis hermanos. Entonces el resto de la familia empezó a pensar, ¿y a quién le va a transmitir este don el abuelo cuando parta? ¿Quién lo va a recibir? ¿No? ¿Quién se va a beneficiar de esto? Y murió mi abuelo, y después de eso, incluso algunos de mis familiares iban a la tumba de mi abuelo, porque más allá de todas estas circunstancias,
1: lo seguían queriendo.
2: Es el abuelo, claro. Es a quien vos amás.
0: Sigue siendo la familia, independientemente de los errores que cometas.
2: Y ahí hay una palabra, ¿no? que yo me quedo. Es nuestro referente, nuestro líder, la cabeza de la familia. Y era fuerte en ese sentido. Había una unión en la familia que él la la sostenía. Cuando él descansó, ¿no es cierto? Varios de los familiares fueron a la tumba de mi abuelo y después venían contando de que se habían tenido encuentros con él, conversaciones con él y manifestaciones también en otros lugares. Y bueno, esta situación pasó y bueno, me encontré en ese tiempo con el texto bíblico que está en 1 Samuel 28, que es el encuentro de Saúl con una medium, ¿no? Una medium también es otra de las artes satánicas, ¿no es cierto? Donde una persona invoca a un supuesto espíritu de una persona muerta, la trae al lugar, pero en realidad lo que la Biblia dice es que son demonios disfrazados, ¿no es cierto?
0: Claro.
2: Entonces, ahí empieza tipo como un videito de TikTok, me lo imaginé cuando leo la historia, ¿no? La previa, ¿no es cierto? Saúl, poderoso, líder, de la mano de Samuel, llegando a lograr grandes proezas. Vamos a resumirlo ahí porque la historia es larguísima, la de Saúl. y él, todo power, ¿no? O sea, tremendo estaba ahí Saúl, con todo. Pero su corazón se endurece. Y vamos a decir que de alguna manera Saúl le bloqueó el WhatsApp a Dios, ¿no? Le bloqueó, Dios le quería hablar, él no lo quería escuchar, ¡ta! Bloqueado, ¿no? Y tres doritos después, ¿qué ocurre? ¿No? Después de este Saúl todo...
1: Indomable.
2: Tres doritos después, muere Samuel. Los filisteos se forman, están en formación de guerra para atacar a Israel. Saúl entra en pánico. La Biblia dice que se llena de miedo, está aterrorizado. Y previo a esto, cuando Saúl estaba ATR ahí en su tiempo, había mandado a sacar a todos los espiritistas que estaban en Israel. O sea, re bien, o sea, tenía todo de 10 estaba Saúl. Pero cuando llega a este punto donde se queda solo, sin Samuel, le bloqueó el WhatsApp a Dios, los filisteos se le ponen de frente para atacar a Israel, se llena de miedo, y lo siguiente que vemos es un Saúl que está tocándole la puerta a una medium. A una medium, ni más ni menos. ¿A quién invoca? Al espíritu de Samuel. ¿Dije Saúl o Samuel recién?
3: Samuel.
2: Bueno, Saúl golpeando la puerta, invocan a Samuel, supuestamente. ¿Qué ocurre ahí? Lo voy a leer un poquito. El espíritu este de Samuel, ¿qué le dice? Está en 1 Samuel 28, 16. Le dice, ¿por qué me venís a preguntar a mí qué hacer si el Señor te abandonó? Y además, Él se ha vuelto tu enemigo. O sea, sos un abandonado y además tenés tremendo enemigo. O sea, ¿qué le está diciendo ahí? Cuando nosotros consultamos a Satanás, ¿Satanás nos dice una verdad?
0: No, trata de manipular.
2: Le inoculó tremenda mentira. O sea, ¿para qué? Elena de White dice que lo que se presentó ahí fue un plan satánico. Cuando Saúl ya no tenía planes, se empezó a ejecutar perfectamente el plan de Satanás. Y Satanás aprovecha ese momento de Saúl para desestabilizarlo emocionalmente y sumirlo en la ruina por medio de la desesperación. ¿Qué le dice? Que al otro día él y sus hijos iban a morir. Esa parte sí fue verdad. Pero acá podemos contrastar un final dramático versus un final épico, que es el final que Dios propone. el final dramático de mi familia, pero que yo creo que aún no ha sido el final, sino al final lo que ocurrió después de eso, de que falleció mi abuelo y que todos empezaron a moverse en cuanto al espiritismo, fue que se desbarató la familia, se desparramó. Se quedaron sin referente. Lo mismo que le ocurrió a Saúl. Saúl se quedó sin referente cuando bloqueó a Dios, porque tenía todavía a Samuel, pero se murió Samuel y ¿a quién le quedó? A nadie. Bueno, el Satanás toma parte ahí y le introduce una mentira letal, ¿no? De que Dios ya no lo quería y de que además estaba como enemigo. Pero la verdad de Dios, el plan A, que nos va a dar un final épico, está en Ezequiel 3:11. Para nuestro Dios misericordioso, el acto del castigo es un acto extraño. Dios dice: vivo yo, que no quiero la muerte del impío, sino que se torne el impío de su camino y que viva. ¿Y a qué voy con todo esto? ¿Qué nos puede pasar a nosotros? Yo creo firmemente que la Biblia no está para mostrarnos lo malo que son los otros, sino lo malo que podemos ser los seres humanos, o sea, o lo errantes que podemos ser los seres humanos, y que todo eso que vemos lo podemos vivir nosotros. Entonces, ¿qué hacemos cuando estamos en esta situación? Cuando se muere nuestro referente, cuando se muere esa persona que queremos y que realmente deseamos volver a verla. Sí, podemos llegar a caer en querer, después de muerto, volver a verla.
3: O quizás no puede ser tan solo muerte, capaz que se pierde también ese referente, porque se va de viaje, no tenés contacto con él, se pierde, no exactamente se muere. Uh-huh. Puede ser una forma también, claro. Así, ¿no?
2: Claro, quedamos desorientados, ¿no?
3: Exactamente.
2: Pero en siguiendo la línea esta del espiritismo, puede que haya algo adentro nuestro, por ser pecadores, que nos haga querer volver a tener la presencia esa. Entonces, ¿eso nos descarta de Dios? Como le dijo Satanás a Saúl, ¿vos estás descartado y ahora Dios es tu enemigo? No. Tenemos que seguir confiando, porque Dios dice que Él no quiere nuestra perdición. Él dice, ¿qué hacer cuando no sabemos qué hacer? No hagan cada uno lo que le parece. Asegúrense de escuchar y hacer todas las palabras que yo les mando. Cuando nosotros no sabemos qué hacer, no hagamos nada. Simplemente asegurémonos de que eso poquito que sí podemos hacer o que sí podemos pensar esté en total sintonía con el verdadero referente, que es Dios. No busquemos ninguna otra solución alternativa. Mantengámonos firmes. Y ahí el final va a ser épico. No el dramático. Moisés les dijo al pueblo, cuando estaban ahí acorralados con los egipcios, le dijo: no tengan miedo, solo quédense quietos y observen cómo el Señor los rescatará. En 2 de Crónicas 20:17 dice: no habrá para qué peleéis vosotros en este caso. Paraos, estad quietos y ved la salvación de Jehová con vosotros. Cuando estemos tristes, desorientados, sin referente, sigamos pensando en Dios. Quietitos, no hagamos nada.
0: Totalmente. Todo lo que no viene de Dios hay que evitarlo.
3: Uh-huh. No hay grises, es blanco o negro.
0: Totalmente. Uh-huh. Así que bueno.
2: Gracias.
0: Bueno, muy lindo mensaje. Gracias. Me gustó mucho para recibir el sábado. Me encantó. ¿Te gustaría orar para ir cerrando este bloque?
2: Dale. Querido Padre que estás en el cielo, santificado sea. Padre, te damos gracias porque en tu palabra tú nos restauras, nos sostienes y te pones delante nuestro para ser nuestra guía, nuestra luz en medio de situaciones muy dramáticas que podamos estar viviendo. Ayúdanos a, pase lo que pase, que te tengamos a vos como referente, que tengamos tu palabra, y cuando pensemos que vos no nos hablás, que estás en silencio, podamos recordar que tu palabra es viva, es verdad y es nuestra guía. Guíanos, Señor, permítenos un buen descanso este sábado, tomados de tu mano y en compañía tuya. En el nombre de Jesús, amén.
0: Amén. Bueno, muchísimas gracias, Lorena. A continuación vamos a hacer un corte, una breve pausa con música y después vamos a seguir con el próximo bloque. ¿Vos te acordás,
3: Yang? Que creo que la despedida, lastimosamente, vamos a tener que terminar este bello programa que tenemos hoy. Pero espero que hayan disfrutado también la reflexión. Gracias, Lorena, por venir. Y sin nada más que decir...
0: Bueno, vamos con la pausa.

0: Luis.
1: Bueno, vamos a comenzar otro bloque, un nuevo programa.
0: ¿Qué digo? Un nuevo bloque.
1: Un nuevo bloque. Ahí. El bloque de consejos. Bueno, esta es una edición especial de amigos y relaciones. Pero relaciones interpersonales, ¿no?
0: Claro. Nada de amor.
1: Ah, claro.
0: Nada romántico, por si acaso.
1: Acá no. Bueno.
2: Por ahora. Todavía no. Por ahora.
1: Vamos a verlo de cuatro lados, sino cómo organizarnos en estudio como grupo, cómo organizarnos con el tiempo con nuestros amigos y las amistades en sí. Vamos a hablarlo entre nosotros tres y con Nat, que está del otro lado de la pecera, también, si quieres saludar.
3: Hola, buenas noches. Acá estoy acompañándolos.
1: Bueno, perfecto. Empezamos. Lo primero sería la parte del estudio, pero el estudio con los amigos, o sea...
0: Es muy común, a veces yo soy más de estudiar sola, pero por lo que estábamos viendo, es importante a veces poder estudiar en grupo, pero no un grupo muy grande, porque cuando somos 6, 7...
2: Claro, 2-3 personas.
0: Claro, porque si no es muy fácil distraerse, uno... Se perdió de lo que estábamos estudiando, se fue el tema y ya todos nos fuimos del tema.
1: Literal.
3: Claro, pasa mucho que cuando es mucha gente termina siendo una juntada de amigos y no se estudia.
0: Claro.
3: Pero confirmo que cuando es una o dos personas funciona bastante hacer como un coloquio con la otra persona. Entonces, como son del mismo curso, de la misma carrera, es algo que yo hago mucho. Me pongo a hablar con una amiga sobre el tema. Charlamos de lo que vimos en clase o le voy leyendo las diapositivas y ella comenta también. De pronto hay cosas que ella recuerda sobre la clase que yo no recuerdo y hay aquella
2: retroalimentación. Y se complementan.
3: Exacto, claro, que te permite complementar.
1: Exacto. Y bueno, también hablan mucho sobre el enfocarse y no sacar de charla cualquier pavada y
0: vamos a ver TikToks. Claro, intentar tipo por lo menos...
1: Enfocarse
0: un rato, claro. Que es lo que estamos viendo. Enfocarnos, no sé, 20 minutos súper en el tema. No sé, tenemos examen de biología. Vamos a ver la célula de pie a cabeza por 20 minutos. Y después, no sé, 5 minutos de
1: descanso.
0: Sí,
2: claro. Todo chill. Tomar un recreito, porque si no es como muy ta.
0: Claro.
1: Y para hacerse preguntas, porque sí, en todo caso, capaz uno no entendió mucho y le da pena preguntar, pero hacerse preguntas, ser sincero entre ellos, entre nosotros,
0: claro,
1: y hacer preguntas.
0: Es que somos un grupo de amigos, se supone que hay confianza de che, me perdí en esto, no entendí.
2: Claro.
0: Y el otro quizá la tiene re clara.
3: Algo buenísimo, claro, de que sean amigos. Es que a veces salen chistes o comentarios mientras estudian, mientras hablan del tema, y pasa mucho que estás en el parcial y te acuerdas de esos comentarios o de esos chistes que automáticamente hace que hagas la conexión y que te acuerdes del tema de verdad.
0: Ese chiste.
1: Exacto.
0: Sí, ese me chiste pasa me dio mucho. La salvación del examen.
1: Literal. Claro. O sea, estás literalmente escribiendo y te acordás del chiste y te reís del chiste mientras seguís escribiendo.
0: Y el profe te mira raro.
1: Literal.
3: Claro, hay un consejo sería que se reúnan una vez que ya tengan el tema bastante bien estudiado, cosa de que no pierdan tiempo de estudio por reunirse con los amigos a estudiar, sino que sea realmente el último repaso, que sea para relajarse un poco, que también está bueno relajarse antes del parcial, así no van tan tensionados y hace que el cerebro pueda recordar un poco mejor.
0: Eso está bueno.
2: Claro, parcial o examen.
1: Exacto.
2: En tu caso, Nati, parcial.
0: Yo prefiero,
2: desde mi punto de vista, juntarme con un grupito más chico.
1: Claro.
2: Más compacto. ¿Para qué? ¿Por qué?
0: Más claro.
2: ¿Por qué? Porque es como que cuando los grupos son más grandes, como que no hay mucha concentración.
0: Sí, cuesta más. Aparte que si son pocos, es más fácil de yo doy información, el otro da un poquito más y yo vi este tema por tal lado. Ah, yo lo estudié con tal cosa, o me ayudó a aprendérmelo tal cosita, que después quizás me termina ayudando a mí también, entonces...
1: Nos vamos dando ideas entre todos, claro.
0: Claro,
1: claro. Bueno, también otra cosa, manejo del tiempo, importante. Manejar el tiempo es bastante clave, porque muchos tenemos varias actividades, entre música, entre natación, deporte, etcétera, etcétera, etcétera. Tenemos un montón de cosas y es como hacer un espacio es fundamental. Entonces, a lo que íbamos, que nos contó, te dijo un poco Nati, que ya tener fijo lo que vamos a estudiar.
0: Claro.
1: Ir estudiados.
0: No llegar y decir, ¿qué estudiamos hoy?
1: Literal.
0: ¿Qué materia?
3: No solo tener bien marcados los tiempos que van a dedicar a cada cosa, sino concentrarse, poner toda la cabeza en eso que estén haciendo. Sí. Algo que me pasa mucho es que tengo acá el trabajo de la radio, luego tengo la cursada y tengo otras tareas, entonces... lo que está bueno es separar el como el espacio mental, decir, mientras estoy en la radio me dedico únicamente a la radio y cualquier problema con la facultad, con los estudios, voy a dejarlo para después y enfocar toda mi atención en lo que estoy haciendo en el momento. Así pueden estar a pleno en la actividad, llegar a disfrutarlo un poco más y además pueden ser como más eficientes también.
0: Eso.
1: Claro, y también algo bastante importante es, si sabemos que tenemos un examen o algo importante... No quemarse mucho, no cansarse, no planear 40 salidas con medio grupo de amigos y...
2: Dedicarle más tiempo al estudio.
1: Dedicarle el tiempo para uno, para el estudio, para todo.
0: Claro, a veces siento que me pasa a veces que tengo, no sé, un examen muy importante y cancelo como que cualquier tipo de salida... Cualquier cosa que me saque tiempo de estudiar, porque digo, es importante. Pero después como que... Te sobrecargas mucho con eso del examen y estás perdiendo un poco de algo importante que termina siendo eso de socializar, juntarse, salir, ver la luz del sol. Entonces, siento como que tener bien claro eso de horarios, pero tampoco...
3: Pasta, chicos, no se olviden.
0: Claro. tener el tiempo, pero tampoco sumergirse por completo en el estudio, no sé.
1: Claro. Y eso también te lleva a...